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Muy, pero muy buenos días a toda la audiencia. Estamos arrancando una nueva edición de En Voz Alta, correspondiente ya al día de hoy, miércoles 19 de agosto. Actualmente también ya estamos por la 91.3 FM, el canal 14 de Cablevisión, y a través de nuestro canal de YouTube, donde estamos como Satelital TV. Y en la fecha de hoy, como en cada jornada, vamos a estar compartiendo las novedades de la ciudad de Villarrica, el departamento del Guairá, y todo lo que vaya ocurriendo en el ámbito nacional. Y actualmente también estamos con un poco de llovizna, garuando un poco también. Vamos a detallar un poco más en cuanto al clima, en breve nada más, para que la audiencia también vaya informándose de cómo estaría el clima el día de hoy y también lo que resta de esta semana. De momento ya les tengo que hablar de Mango. 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También tenemos que ir al reporte meteorológico para ir detallando en cuanto al clima para la capital guaireña. Y justamente el día de hoy, miércoles 19 de agosto, tendríamos un ambiente fresco, cielo mayormente nublado, vientos del sur, lluvias dispersas, la mínima de 14 grados y la máxima de 19 grados. Mañana jueves, frío a fresco, cielo nublado a parcialmente nublado, vientos variables, lluvias dispersas, con ocasionales tormentas eléctricas, luego mejorando. La mínima de 12 grados y la máxima de 15 grados. El viernes 21 de agosto, frío al amanecer, luego cálido por la tarde, cielo escasamente nublado, vientos variables, luego del sureste. Y también neblinas en las primeras horas, la mínima de 8 grados y la máxima de 20 grados. Y rápidamente vamos arrancando con las informaciones del ámbito nacional y arrancamos con el diario ADN Político, que en uno de sus títulos habla de Camilo, que hará que los asunceños vuelvan a sentir orgullo, afirman. Daniel Fernández destacó la capacidad de gestión y el equipo técnico de Camilo Pérez y afirmó que devolverá credibilidad a la municipalidad. Los príncipes de Japón llegan hoy para una visita oficial al país. También la DENIT logró subir la recaudación en 1.500 millones de dólares, dice Peña. Informaciones del este del país también capturan a dos miembros del PCC en Alto Paraná. Juez libera el último terreno y aceleran obra en Pedroso. Tras liberarse el último terreno en litigio, el MOPC ordenó acelerar el paso superior de Pedroso y retirar el semáforo en menos de un mes. Entre otras informaciones también, Brasil accede al reclamo de Aliana sobre Cañón Cristiano, tras los polémicos dichos de Lula da Silva. Lula decidió devolver a Paraguay el Cañón Cristiano, según O Globo. El gesto responde al pedido expreso de Pedro Aliana tras los dichos infundados del mandatario brasileño sobre la guerra a Guazú y permitiría cerrar el polémico episodio. Y por último, también ANEAES niega cobro de 600 millones de guaraníes y ratifica nuevo esquema. José Duarte Penayo negó que acreditar una carrera cueste 600 millones de guaraníes y aclaró que la ANEAES subsidia el 40% del proceso.
defendió el nuevo sistema de evaluación por fases, con mayores controles sobre la calidad académica, y aseguró que su aplicación no tiene retroceso. Por su parte, también la mega cadena nos informa en cuanto a la Fiscalía, que nombra equipo para investigar muertes en operativo de la SENAT. Fallecieron un docente y un líder indígena en Canindeyú. Gremios docentes y miembros de la comunidad indígena Yapo4 de Corpus Christi exigieron que se esclarezcan las condiciones de las cuales ambas personas perdieron la vida. Desde la comunidad negaron que los fallecidos sean miembros del grupo criminal de Macho. Ante los cuestionamientos por el actuar de la SENAT, su titular Khalil Rachid, reafirmó que el líder indígena Carrillo y el docente Correa integraban la estructura de Felipe Santiago Acosta, alias Macho. También aseguró que existen pruebas de su vinculación con el esquema criminal. Por otro lado, diputados sancionan ley para préstamo de 286 millones de dólares para Corredor Suroeste. La obra contempla la conexión vial entre Pilar y Yabeburú para mejorar la conectividad entre los departamentos de Ñeembucú y Misiones, además de impulsar el transporte, la producción y el desarrollo económico de la región. El proyecto de infraestructura busca especialmente fortalecer la actividad productiva, entre ellas la producción arrocera, y facilitar la conexión de comunidades de ambos departamentos. La iniciativa queda a disposición del Poder Ejecutivo para trámites correspondientes. También Brasil acuerda devolver el cañón cristiano a Paraguay. Trofeo de la guerra de la Triple Alianza. Determinación del gobierno brasileño tras reclamo formal del vicepresidente Aliana al embajador de Brasil, José Marcondes, por desacertadas declaraciones de Lula sobre la guerra. Arnoldo Wins pide apartar al juez y denuncia persecución, proceso por el fallido Metrobús. Alega que existen graves motivos que afectan la imparcialidad e independencia del magistrado en el proceso que se le sigue por presunta lesión de confianza. También dice Soledad Núñez, es la mamá que necesita Asunción, afirmó la diputada Rocío Vallejo. Y por último, también príncipes herederos de Japón arriban a Paraguay mañana en visita oficial de 8 días. Por su parte, también nos informa El Independiente, que habla del caso Pedroso, que suma una sexta víctima y crece presión sobre Centurión. Virgilio Sánchez, de 45 años, se convirtió este martes en la sexta víctima fatal del accidente ocurrido el sábado en Pedroso. El hombre permanecía internado en estado crítico en el Hospital Nacional de Itauguá. La tragedia vuelve a poner bajo presión a la ministra de Obras Públicas, Claudia Centurión, mientras diputados ya dio entrada al pedido de interpelación por la situación vial. También son noticias del caso Metrobús. El ex ministro de Obras Públicas, Arnoldo Wins, recusa al juez Humberto Otazú. En el ámbito de la salud, más de 5.200 dosis de vacunas contra el dengue fueron aplicadas en Paraguay. También en cuanto a manifestación, campesinos marcharon en Asunción para reiterar el pedido de reforma agraria. Y por último, en el ámbito internacional, sismo de 4,7 sacude España y obliga a desalojar también la zona. También nos informa en la fecha la Agencia de Información Paraguaya, que habla de la ejecución fiscal que aumenta recursos para protección social, medicamentos y obras. Al cierre de julio, el déficit entre gastos e ingresos se ubica en el 1,2% del PIB.
La Administración Central del Estado registró al cierre de julio una ejecución del gasto con fortalecimiento de sectores estratégicos. El gasto en salud creció 14,4%, en educación 13,1%, en programas sociales 10,1% y en seguridad 14,1%, según el reporte de situación financiera. El aumento de estas inversiones y la ralentización de los ingresos tributarios como consecuencia de la apreciación del guaraní frente al dólar hacen que el déficit fiscal acumulado del año se ubique en 4.714.000 millones de guaraníes, equivalente al 1,4% del PIB. Por otro lado, también el gobierno destaca generación trimestral de 100.000 nuevos empleos. La ministra de Trabajo, Mónica Recalde, destacó la generación sostenida de empleo y el avance de la formalización laboral durante los 3 años de gestión. Señaló que, en promedio, cada trimestre se generan más de 100.000 puestos de trabajo y que el 70% es formal. Por otro lado, Congreso sancionó ley que aprueba préstamo de JICA para construir corredor vial Misiones-Ñeembucú. MOPC agiliza alternativas para registrar semáforo o retirar, en este caso, semáforo de Pedroso antes que se concluya paso a desnivel. Y por último, presentan Adelanta, plataforma que facilitará liquidez a MIPYMES proveedoras de Hambre Cero. También nos informa el día de hoy La Nación, que habla de la DENIT, que aumentó recaudación en más de 1.500 millones de dólares. Peña celebró en un mensaje el tercer aniversario de creación. Celebramos 3 años de la creación de la DENIT, una integración histórica de aduanas e impuestos internos que nos permitió construir un Estado mucho más eficiente, señaló ayer el presidente de la República, Santiago Peña, destacando la fusión. Explicó que mediante la modernización, los controles y la implementación de la facturación electrónica, se pudo aumentar la recaudación en más de 1.500

Pedro Aliana, uno de los principales promotores del pedido de devolución, confirmó que se iniciaron gestiones diplomáticas. Entre otras informaciones también, Camilo intensifica trabajo territorial y prepara su programa. El candidato a intendente de Asunción por la ANR, Camilo Pérez, realizó una jornada de intenso despliegue territorial junto a candidatos a concejales de la lista 1, en el marco de la campaña rumbo a las municipales del 4 de octubre. Y mañana estarían presentando su plan de gobierno. Por otro lado, demanda global de carne, oportunidad para el Paraguay. En el ámbito deportivo, Cerro mide hoy al Palmeiras en duelo que acapara atención. Y más arriba, Prieto montó una red con empresas de maletín para desvíos. Y por último, el caso Pedroso, confirman la sexta víctima fatal del grave accidente. Por su parte, también nos informa el diario Cinco Días, que habla de supermercadistas que hablan de caída en el promedio de compras. En los últimos 6 meses, el índice de confianza del consumidor del Banco Central del Paraguay se mantuvo en zona de pesimismo, reflejando una percepción desfavorable sobre la situación económica y la capacidad de compra. Esta tendencia coincide con una caída de hasta el 4% en el ticket promedio en las cadenas de supermercados, según Gustavo Lescano, presidente de la Capasu. Los clientes son cada vez más exigentes con los precios y promociones, recalcó. Por otro lado, también lanzan plataforma para anticipar el cobro de facturas de MIPYMES. El Ministerio de Industria y Comercio lanzó oficialmente Adelanta, una plataforma que permitirá a las micro, pequeñas y medianas empresas obtener liquidez mediante el cobro anticipado de sus facturas pendientes a través de un sistema de subastas con tasas competitivas. Inicialmente, la herramienta estará disponible para unas 25 empresas proveedoras del programa Hambre Cero, con la meta de alcanzar a unas 1.500 MIPYMES al cierre de este año. Y el editorial que nos trae en la fecha el diario Cinco Días habla de la llegada del príncipe heredero de Japón, que consolida un hito que trasciende el protocolo diplomático para fijar una agenda de alto impacto económico. Con la elevación del vínculo al rango de socios estratégicos y la consolidación del acuerdo de promoción de inversiones, el respaldo de Tokio revalida a Paraguay como una plataforma previsible para el capital global, impulsando la transferencia tecnológica, el parque maquilador de autopartes y también el desarrollo de la infraestructura logística clave del país. A 90 años del inicio de la inmigración Nikkei, en este caso se ratifica proyectos de cooperación logística por más de 240 millones de dólares. Y estas son las informaciones destacadas del ámbito nacional que estaríamos ampliando en el transcurso de esta mañana. De momento cumplimos con la primera pausa, pero antes les tengo que hablar de Farmoliva. 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
2: 7:42, 15 grados la temperatura en Villarrica, y es momento de hablar de la Universidad San Lorenzo, con sede en Villarrica, porque llegó el momento de dar el siguiente paso en tu desarrollo profesional. 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Y tenemos que ir a informaciones del ámbito nacional respecto a este caso que tiene que ver con dos personas que resultaron detenidas y también la incautación por sextorsión y secuestro. Mayores detalles de este hecho que se daba en Alto Paraná brindaba el comisario Juan Pereira, quien es director del Departamento de Antisecuestro.
3: Del Departamento de Antisecuestro y Terrorismo de la Policía Nacional. Comisario, buen día, gracias por atendernos.
4: Buen día Rosa, buen día Gabriel, a todo el panel y a toda la ciudadanía también.
3: Comisario, tenemos entendido que varios allanamientos se están realizando en el departamento de Alto Paraná, personas detenidas en el marco del caso de secuestro express y sextorsión. ¿Qué nos puede decir más al respecto?
4: Sí, precisamente es un procedimiento que se está llevando en curso, son allanamientos simultáneos en el barrio San Rafael, precisamente. Esto encabezado por la doctora Sunila Ocampos y el Departamento de Antisecuestro. Se encuentra presente en el lugar el jefe del departamento, el comisario principal, Nimio Cardoso. Al momento se tienen ya personas detenidas, incautación de evidencias, equipos electrónicos, prendas de vestir, también estupefacientes. Por ese motivo se está dando participación al Departamento de Antinarcóticos. También incautación de armas de fuego. Bueno, lo que se pretende en este procedimiento es desarticular completamente esta banda delictiva criminal que capta a sus víctimas a través de aplicaciones como Tinder o Green para realizar encuentros íntimos, ¿verdad? Y al momento en que llegan a los lugares las personas, vamos a decir, con las cuales se establece ese contacto, es ahí donde son víctimas de asaltos, casos de sextorsión, también casos de secuestros express, precisamente para poder despojarle de todas sus pertenencias y a través de la sextorsión sacarle el mayor dinero posible, inclusive con el modus operandi también de vaciar sus cuentas.
3: Uh-huh. Comisario, ¿quiénes son las principales víctimas siempre en este tipo de casos?
4: Bueno, se tiene el registro de que son ciudadanos extranjeros, generalmente son ciudadanos brasileños que pasan justamente al lado paraguayo en esa zona, y también por las estadísticas, la mayoría de los casos son personas de sexo masculino.
2: Y damos una pausa a este material porque tenemos que ir hasta el compañero José López, que ya se encuentra con informaciones desde exteriores. Adelante, compañero, buen día.
5: Buen día, Tamara. También para la amable audiencia de la 91.3. Me encuentro, Tamara, ya por acá, por la Escuela Agrícola, siempre también la predisposición y la voluntad que tiene la directora, aquí también la licenciada Gladys, guía directora de la Escuela Agrícola de Villarrica, también aguardando esta actividad que hoy está prevista, también recordando el tema de la situación climática que se va a estar viendo hoy con varios especialistas aquí en esta institución. Entonces, la directora, aprovechando también que vamos a estar hablando aquí con la directora entonces de la institución que nos acompañará hoy en día, entonces nos va a estar comentando Tamara, aprovechando que a las 8 arranca la actividad también de dicha actividad. Directora, ahí sí podemos ahí está la directora también para que nos pueda comentar un poquito. Bueno, directora, también la Escuela Agrícola siempre está realizando temas muy importantes aquí también entonces de la institución, como me estaba comentando. La institución, entonces la Escuela Agrícola, mejoró en lo que es el área de producción hortícola de la sección didáctica. Buen día, ¿cómo están?
6: Buen día, distinguida audiencia. Estamos acá recibiéndole hoy a extensionistas que están viniendo para una capacitación. Entonces, aprovechando también acá el compañero, me hace una entrevista, estamos mejorando bastante en las secciones didácticas productivas, sobre todo en el área de horticultura. Claro. Gracias también a que el año pasado recibimos una oferta de la Sina Focal, de un curso de capacitación, nos instalaron un invernadero hortícola, que es muy importante porque ahora los cultivos protegidos también ya no podemos producir en ciertas secciones. Entonces estamos mejorando bastante con los encargados de esta sección, que es una ingeniera que está acompañado de un técnico, que están mejorando bastante la parte hortícola.
7: Claro, es importante esto, licenciada, que me estaba comentando, los alumnos y también las autoridades que les acompañan en esta institución. Sabemos que esta institución produce muchas cosas en el área de agricultura, también la parte de cría de cerdo, y lo más resaltante es que están levantando nuevamente la escuela.
6: Así mismo, gracias a también la ayuda de las autoridades, como el caso nuestro, estamos en el distrito de Mocayatú. La intendenta siempre muy abierta y nos ayuda mucho. Así como le dije, el curso de Sina Focal fue gracias también a que ella gestionó para esta institución. También no puedo dejar de resaltar que estamos recibiendo ayudas inclusive de la supervisión pedagógica, en donde estamos consiguiendo rubros también de docentes que ya se están incorporando en esta institución. Y eso es gracias también a las gestiones de la supervisora, en este caso la supervisora, la licenciada Marta Bogado, que estuvo gestionando, y tenemos también incorporados nuevos profesionales acá en la institución. Y también de parte del Ministerio de Agricultura se están sumando compañeros de trabajo también, que están viniendo más técnicos. Por ejemplo, ahora se está incorporando el licenciado Agustín Flor como jefe de producción, que viene de Cazapá. Y así algunas gestiones que estamos realizando.
7: Y también siempre pasamos que la gente pasa por aquí, por la institución, ven a los alumnos que saca también sus productos a vender también ahí enfrente de la escuela.
6: Así mismo. Ellos tienen esa... los alumnos del tercer año específicamente tienen los proyectos productivos que ellos ya tienen que realizar. Eligen un rubro y tienen que realizar ya eso hasta la comercialización. Se les enseña a que sean emprendedores, que ellos mismos, entonces estamos acompañándoles siempre y salen generalmente a vender ahí en afuera.
7: Claro, es importante eso, el acompañamiento. Por algo se le dice escuela agrícola, para que los alumnos que están aquí internados puedan ser profesionales ya después, si quieren continuar con la carrera de la parte técnica y ingeniero, para que el día de mañana ya puedan saber y manejar cuál es la situación del manejo de suelo.
6: Así mismo. Y ahora también van a estar participando de esta capacitación, de esta charla, nuestros alumnos del tercer año, que ya están prácticamente en 3 meses terminando y ya van a tener el título de bachiller técnico agropecuario. Van a estar trabajando con los extensionistas, van a estar trabajando a lo mejor en su comunidad, por eso se les prepara bien a nuestros egresados.
7: ¿Y específicamente están cultivando en el área de agricultura los jóvenes, director?
6: Sí. Y los cultivos que, como guairá, tenemos que tener caña de azúcar, tenemos maíz, mandioca, poroto, los rubros que sí o sí tenemos que tener, porque aparte de que aprenden haciendo, también tiene que abastecer el comedor escolar, que ellos tienen que alimentarse con mandioca, poroto, maíz, todo eso tienen que también producir acá en la escuela.
7: Claro, entonces esto es importante para que la ciudadanía sepa también, es una institución muy emblemática, a toda la gente que le gusta el área de agricultura, es una institución internada en donde los chicos vienen, se internan, pero siempre también con el cuidado y por sobre todo el respaldo de de usted también como responsable de la institución para que los jóvenes, a veces sabemos la travesura de los jóvenes y tienen sus reglas.
6: Sí, justamente ahora se están dedicando a full en los deportes porque vamos a estar participando de una olimpiada que se organiza cada año, las olimpiadas de las escuelas agrícolas, que este año se realiza en Mingaguazú, y que vamos a estar participando del 1 al 4 de septiembre. La escuela de Villarrica, el año pasado participamos en San Pedro, salimos vicecampeón y este año queremos ser campeones.
7: Entonces, con muchas actividades, entonces también no solamente trabajar en la chacra, trabajar la parte didáctica, sino que también el deporte.
6: Sí, buscamos una formación integral. Y lo más importante, que como régimen de internado o que estén acá, necesitamos incluirle mucho en la parte deportiva. Los jóvenes tienen que estar practicando deporte, tenemos acá nuestro tinglado, tenemos los espacios en donde ellos están también realizando deporte.
7: También recordemos que los alumnos están siendo acompañados por una ingeniera que es guapa en lo que es el área de agricultura.
6: Sí, están dos ingenieras, la ingeniera Rosalina, que está en la sección agricultura, y la ingeniera Julia, que está en la sección horticultura, que están produciendo bien, que están trabajando con el señor también Bogado, que le ayuda, y los alumnos que están realizando las prácticas.
7: Claro. ¿Algo que quiera resaltar desde la institución, director?
6: Y bueno, el acompañamiento de las autoridades que estamos teniendo hoy día, y también necesitamos que nuestros padres también acompañen más un poco este proceso, pero estamos logrando muchas cosas positivas en esa institución.
7: Bien, muchas gracias, Díaz.
6: Gracias.
7: Ahí está la directora Gladys. Un día, Tamara, la directora de la Escuela Agrícola, comentando también de las mejoras que están teniendo en cuanto al área de agricultura también, o horticultura también, comentando siempre el desarrollo y el buen funcionamiento también de la Escuela Agrícola Tamara. Me estaba mencionando sobre específicamente la parte de agricultura, también la cría de cerdo y otros trabajos más que se está realizando aquí en la institución Tamara. Entonces se nota la mejora y la accesibilidad que tiene hoy en día también la Escuela Agrícola con la ciudadanía, también para hacer conocer que es una institución internada para los jóvenes, pero de buena calidad, que se le da la educación a los jóvenes aquí en la institución Tamara.
2: Excelente, Viper, y muchas actividades también tienen aparte de eso en la Escuela Agrícola.
7: Así mismo. Con esta información también, Tamara, nos vamos a la pausa y después aguardamos esta actividad de la charla, que el día de ayer estábamos haciendo la invitación correspondiente para hablar con unos especialistas de lo que van a estar debatiendo este día con mañana.
2: Perfecto, Viper, muchas gracias.
7: Volvemos a estudiar.
2: Ahí está entonces la información desde la Escuela Agrícola de Villarrica, donde la directora, la licenciada Gladys Ruiz Díaz, estuvo detallando en cuanto a las actividades que están siendo ejecutadas también por los alumnos que se encuentran en esa institución, y entre ellas también destacaba la mejoría en cuanto a la producción hortícola, es lo que mencionaba también el compañero José. Y bueno, tenemos entonces esa información desde la Escuela Agrícola. Y podemos continuar también con la información desde Alto Paraná, donde dos personas fueron detenidas y también se incautaban muchas, en este caso, herramientas por sextorsión y secuestro. Fue lo que detallaba el director del departamento antisecuestro.
8: Bueno, se tiene el registro de que son ciudadanos extranjeros, generalmente son ciudadanos brasileros que pasan justamente al lado paraguayo en esa zona, y también por las estadísticas, la mayoría de los casos son personas de sexo masculino, porque esas plataformas están, vamos a decir, habilitadas para tanto para mujeres como hombres, ¿verdad?, para establecer estos contactos y finalmente realizar los encuentros íntimos, ¿verdad? Pero en los registros que llevamos son la mayoría son masculinos.
9: ¿Y cómo actúan, comisario? ¿Utilizan fotos falsas, perfiles falsos, concretan los encuentros? ¿Cómo se da la extorsión?
8: Tal cual. Utilizan perfiles falsos, en estas aplicaciones, realizan una suerte de llegar a tener confianza de manera virtual, de manera virtual, accediendo a todos los datos de la víctima, y cuando ya entran en su círculo de confianza, es ahí donde consiguen que en su mayoría, que como mencioné, como son ciudadanos brasileños, pasen al lado paraguayo, en esta zona, en este barrio, y ahí es donde se concretan estos hechos punibles, ¿verdad? Finalmente ya son abordados, y son asaltados. Entonces, como mencioné, a través de estas aplicaciones establecen contacto virtual, llegan a logran tener confianza, ¿verdad? Y con estos perfiles falsos captan las víctimas.
9: ¿Y le llegan a enviar videos de contenido íntimo, comisario? Por eso dice
8: también,
9: sextorsión.
8: También, por eso, justamente, por ahí viene, de ahí viene la sextorsión, cuando en algún momento dado, si es que llegan a tener un contacto ya íntimo, se realizan las filmaciones, y con estas filmaciones es que se producen estas extorsiones, ¿verdad? De ahí que hablamos de casos de sextorsión.
9: Uh-huh. ¿Algunas características que usted pueda dar de estos perfiles para alertar a la gente a que no caiga más en esta trampa?
8: Bueno, al momento no estoy teniendo eso a mano, ¿verdad? Porque eso está en proceso, ¿verdad? Yo creo que en algún momento se va a hacer una... vamos a ver cómo organizamos para dar una explicación más detallada de qué tipo de perfiles están utilizando, ¿verdad?
9: Sí.
8: Para hacer un muestreo. Pero lo que sí es que esas son plataformas justamente creadas para poder tener relacionamientos con distintas personas en distintos puntos, ¿verdad? Se establecen estos encuentros virtuales primeramente, ¿verdad? En algunos casos se dan en que son reales, ¿verdad? Perfiles verdaderos, se realizan contactos, se llegan inclusive a tener relacionamiento formal o amistades, se llegan a crear de manera personal posteriormente, ¿verdad? Pero las bandas criminales utilizan esto para captar víctimas y finalmente concretar estos hechos punibles que hablamos, ¿verdad? O sea, es muy diverso, pero tendría que hacerse a modo muestreo para poder dar una explicación más certera, vamos a decir, que pueda realmente ayudar, ¿verdad?, para poder identificar los perfiles falsos. Ahí está el problema. Para la identificación de los perfiles falsos se realiza un trabajo técnico minucioso y que lleva su tiempo. Por eso es que tomaron varias semanas y meses poder llegar hasta el punto concretamente de donde se estaban realizando estos perfiles falsos, ¿verdad? Uh-huh. Es un trabajo técnico bastante profundo, vamos a decir que hablando así al aire va a ser un poco difícil de explicar para que podamos dar luz.
2: Ahí está entonces las manifestaciones del comisario Juan Pereira, el director del departamento antisecuestro, que estuvo detallando en cuanto a este procedimiento que se llevaba a cabo en la zona de Alto Paraná. Y con esta información tenemos que cumplir nuevamente con una pausa, pero antes les tengo que hablar de Alex. 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
3: 8:15, 15 grados la temperatura en Villarrica y es momento de hablarles de Recoves, la recolectora Villarrica del Espíritu Santo, que el día de hoy ya estuvo por el barrio Lomas Valentina 1, Lomas Valentina 2, Santa Librada 1, Casa Blanca, Centro 1, 2, 3, 4 y 5. El itinerario comienza a las 4 a.m. Rogamos a la ciudadanía sacar su basura por las noches antes del itinerario correspondiente. Reclamos al 0981-686-450. También les tengo que hablar de Eclipsa, porque el día de hoy se estaría realizando una nueva edición de Eclipsa en tu barrio, en la zona San Blas, en el Oratorio Jesús Misericordioso. Las actividades arrancaban a las 7:30 horas y se estaría extendiendo hasta las 11 de la mañana. Entonces, el día de hoy en la zona San Blas, en el Oratorio Jesús Misericordioso, una nueva edición de Eclipsa en tu barrio. Y ya está también la compañera Marley Cristaldo con informaciones desde exteriores. Adelante, compañera, buen día. Te escuchamos, Marley. Buen día.
4: Están realizando escuela a la comunidad, aquí en el barrio de Emplazamiento, donde las tres áreas abarcan el área de salud, informática y comunicación. Vamos a escuchar un poquito las palabras. Es hoy un lanzamiento oficial, que hoy vamos a estar ya compartiendo por las redes sociales Flyer, y este proyecto está destinado a ejecutado el martes 25 de este mes en la Plaza de los Quejos, de 8 horas a 12 horas al servicio de la comunidad. Y doy bienvenida a todos, a los miembros de la prensa, muchas gracias por estar aquí. Sin ustedes, la ciudadanía, es imposible a que puedan acceder a conocer el lanzamiento de este proyecto, que para nosotros es por vez primera, es desafiante. Segura estoy que de las manos de mis colegas, quienes ya he mencionado, hemos trabajado muchísimo, que los estudiantes están y estarán preparados para ese día a brindar el granito de arena que la ciudadanía se merece, como lo dice el nombre, la escuela a la comunidad. Muchas gracias por estar. Entonces, aguardamos sus preguntas. Sí, así como lo he dicho, justamente trabajamos por competencias. En primer lugar, acercarnos a la comunidad. Por eso lleva el nombre de la escuela a la comunidad. Entonces, acercarnos a la comunidad a brindar el servicio, porque estamos dentro de un bachillerato técnico en servicio, que son las tres especialidades nombradas, contabilidad, informática y salud. Y con los diferentes temas que aquí tenemos, que ya he mencionado, entonces cada profesional va a estar nuevamente esbozando con los respectivos alumnos, y para que ellos puedan brindar las orientaciones necesarias y que la ciudadanía se sirva del saber de nuestros estudiantes. Sí, contamos con 111 alumnos, con algunos capaz que por fuerza mayor estén ausentes ese día. La totalidad vamos a abocarnos a la Plaza de los Héroes el martes 25. Por eso nosotros pedimos para que ustedes puedan acudir y que nosotros lleguemos a toda la comunidad posible. También las invitaciones van a llegar a las instituciones educativas a través de la dirección, para que puedan también los estudiantes de otras instituciones educativas puedan también abocarse y conocer qué están realizando sus pares del Centro Regional del Bachillerato Técnico. De esta índole es primera vez. Por eso dije que es un proyecto bastante desafiante, confiada en los profesionales que acompañan a este nivel, a un bachillerato técnico, y confiada en la capacidad de nuestros alumnos, justamente esa competencia que nosotros tenemos que trabajar en ellos, tienen que egresar y promoverse de cursos. Entonces estamos aquí a punto ya de ejecutar este proyecto. Y son las tres especialidades que contamos. Entonces, al trabajar un proyecto de esta envergadura, no puedo yo dejar exento a una de las especialidades. Sí o sí, tienen que estar unidas las tres especialidades, y al ser un centro regional, que somos luego referencia a nivel regional, entonces apuntamos a que esta capacidad de nuestros alumnos y docentes pueda brindar el servicio que se merece la ciudadanía de Villarrica. Y a vuelta ya de eso, contempla dentro de lo que es el plan operativo anual, y ya se trabaja a vuelta de vacación de invierno.

0: a sí mismo. Es así que también se trabaja muchos transversales aquí, el trabajo en equipo, tanto de colegas como del alumnado en sí. Ese trabajo en equipo, que los alumnos también van a ir a estar desarrollando lo que es la parte de la competencia ética, humanitaria, de conocimiento, porque ellos van a estar haciendo la bajada ahí, justamente esos temas. Y estamos en plena generación de que para nosotros docentes es desafiante hoy día la educación. Como todos sabemos, entonces estamos aquí justamente cultivando muchos valores. Sí, aquí todos los presentes y algunos ausentes que están en otras instituciones. Sí, de 7 de la mañana que nosotros vamos a estar organizando todo y la apertura oficial para la ciudadanía, para el público en general, a partir de las 8 a 12 del mediodía. Ahora los profesores.
1: Sí, bueno, muy buenos días para todos los presentes. Mi nombre es Laura Concepción Colmán, estoy en la especialidad de contabilidad. Entonces yo no quiero robarles tanta información a mis alumnos que están ansiosos de darles esa información y hacer todo lo que le corresponde a ellos, demostrar la capacidad que ellos han adquirido y desarrollado durante el curso que están haciendo ahora. Un poco nada más presentarles los temas que van a ir abordando en ese día, principalmente, como decía la directora, el IVA, que es cuál es la importancia, qué beneficio, cuál es el retorno del impuesto para la ciudadanía, porque muchas veces uno por falta de conocimiento quiere evadir estas responsabilidades. Entonces, uno de los temas interesantes que van a ir abordando e informando a los chicos que van a ser el día. Aparte también está el ahorro, que es cómo podemos ahorrar, cuáles son los obstáculos para el ahorro, y qué beneficio también aporta el ahorro en la vida personal, familiar y empresarial. Y por último, el otro tema sería la parte contable, las tarjetas, el uso, las tarjetas digitales, tarjetas físicas, las ventajas, las desventajas y la importancia de adquirir una tarjeta. Vamos.
0: Representante de informática.
2: Bueno, en este caso estaría conversando también el representante de informática.
3: Buenos días para todos. Soy el ingeniero Javier Mendoza, soy abogado de la Facultad de Informática. Estamos muy emocionados los alumnos, docentes, como dice la directora, por este proyecto que, digamos que estamos aplicando esa metodología del aprendizaje y el servicio, en donde buscamos que los alumnos muestren sus competencias adquiridas durante el año lectivo, durante estos años que cursaron, enfocándonos en proyectos, digamos, que son actuales el día de hoy. Vamos a tratar lo que es la prevención del fraude informático, creación de la identidad electrónica, optimización de computadoras para buscar el mayor rendimiento posible, de acuerdo a los recursos que se dispone. Y nada más eso, simplemente emocionado, creo yo, de que una oportunidad donde podamos ver que nuestros jóvenes puedan, digamos, mostrar sus habilidades técnicas y pueden seguir en eso.
2: Representante también del área de la salud.
4: Buenos días, yo soy la licenciada Gloria Silva, estoy acá como docente coordinadora de salud. Y es una muy buena oportunidad para nuestros jóvenes, para nuestros alumnos, para ir a salir ahí ese día, 25, así como dijo ya la directora, vamos a estar en la Plaza de los Héroes, van a ellos estar promocionando la salud y hablando de temas muy importantes y muy aquejadas, las enfermedades de diabetes, hipertensión. Van a estar hablando también de PAP, control de mama, y dando información sobre nutrición y esas cosas. Y planificación familiar para personas adultas y jóvenes. Eso es lo que vamos a estar realizando.

0: Escuela a la Comunidad en el Bachillerato Técnico del ciclo 2.
1: 8:25 de la mañana, buen día Tamara,
0: Buen
1: medio tarde, pero
0: día.
1: buen día. Me retrasó un poquitito el clima ya, de alguna manera. Tenue lluvia, llovizna en la ciudad de
0: Sí.
1: Villarrica, está bajando la temperatura, así que aquellas personas que están saliendo de la casa, lleven un abrigo, capaz que para la tarde, tardecita, baje más la temperatura.
0: Sí.
1: 15 grados tenemos
0: Es lo
1: ahora,
0: que se anuncia
1: Tamara, es lo
0: justamente.
1: que se anuncia exactamente. Y ahora no lo voy a hacer, pero en el próximo bloque voy a presentar un tema que en realidad debe preocupar a mucha gente. Y la denuncia que ayer se realizaba en la sesión ordinaria de la Junta Municipal en el apartado de temas varios, es terrible. Terrible para mucha gente que habría perdido plata, terrible para mucha gente que se hizo pasar por algo y no era así. Estamos hablando de un escándalo mayor y un escándalo inmobiliario prácticamente en lo que tenga que ver a terrenos municipales y propiedades municipales. Temas que se abordó ayer, pero que tengo que decirlo, nosotros denunciamos 2 años atrás, que esa no era la manera de solicitar los terrenos. Lo dijimos una y otra y otra y otra vez. Pero caso omiso y ahora les explotó la bomba en la mano. Así de simple.
0: A lo que se veía venir.
1: Algo que se veía venir. Algo que se veía venir. Increíble en realidad. O sea, no increíble, sino yo me lo estaba esperando nomás. Cuando vos permitís un acto irregular, no se lo podés prohibir a otros.
0: Claro, ahí empieza.
1: Simple y sencillo. Simple y sencillo. Así es el tema. Simple y sencillo. Cuando vos permitís un acto irregular a los siguientes, no podés decirle no. Porque acá se le tiene miedo a decir no. Y una cosa es que vos en realidad seas una persona de escasos recursos y en realidad quieras construir. Pero si se te dio un terreno, lo cediste y volvés a solicitar otro, pero entonces vos estás haciendo negocio, vos no estás. Por sobre todo, si una persona vende el mismo terreno a cuatro personas y se van y se encuentran en la municipalidad y después dice, vean, no, porque este tiene un. O peor, ni existe el terreno. Entonces estamos hablando de algo grave. La manera en que hicieron las cosas es irregular y entonces evidentemente todo lo que sea irregular no puede más crecer. O sea, lo que empieza cané, termina cané. Así de simple es. Pero todo esto vamos a ver. Tengo un material muy bueno a la vuelta de la pausa. ¿Te parece bien, Tamara?
0: Exacto.
1: Muy bien.
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1: Muy bien, y yo te tengo que hablar, por supuesto, de MPK, Metalúrgica y Perforaciones Comter, quien te está haciendo un precio promocional por este mes. 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

0: Muy bien, a ver, 8:41 de la mañana.
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0: Muy bien, perfecto. 8:42 de la mañana. ¿No tenemos contacto?
1: No.
0: Bueno, vamos a empezar a desarrollar entonces este tema que estaba presentando ya en el bloque anterior a la gente que está del otro lado. ¿Cómo se llama? La gente que está del otro lado se puede poner bien cerca de la radio. Escuche bien porque usted puede llegar a ser víctima de esto también. Así que escuchemos lo que ayer se denunciaba en el pleno de la Junta Municipal en Asuntos Varios.
2: Tiene la palabra la concejal Fabiola Torres.
3: Gracias, presidente. Presidente, quiero manifestar ante el pleno a los colegas que hoy estuve en nuestro piquete municipal. Y acá tengo por foto el plano que voy a estar mandando en el grupo de la Junta Municipal. Estoy preocupada, presidente. Estamos hablando de 3,5 hectáreas que es propiedad privada del municipio que está siendo invadido. Que está siendo invadido y me constituí en el lugar y me pude percatar de que son casas totalmente precarias y absolutamente nadie vive en el lugar. Esta mañana estuve ahí en la zona, es al costado del CAR de Guaireña, es una zona sumamente interesante en el sentido de que el municipio puede en algún momento, es un patrimonio del municipio, es un patrimonio del municipio. En todo caso, si es que se va a hacer un censo, se le va a dar a las personas que no tienen terrenos municipales, por lo menos que se haga un proyecto con tiempo, que se haga un proyecto, porque cuando les mande el plano se van a dar cuenta de que esto no está fraccionado, esto no está loteado. Alrededor está todo catastrado, está todo loteado, pero en esas 3,5 hectáreas no están, no está loteado, ¿verdad? Es un baldío grande. Y mi preocupación es la siguiente, en el sentido que escuchamos nosotros muchos dimes y diretes, pero tenemos que inmiscuirnos en el tema, porque de manera, digámosle, Radio Soope, Agendú, que son los mismos solicitantes de siempre y son las mismas familias de siempre. Entonces yo creo que nosotros tenemos que velar por el patrimonio de la ciudad, por sobre todas las cosas, y extirpar de raíz este tema de las invasiones, que nos está perjudicando muchísimo. Yo no digo que hay personas que realmente son sujetos de este tipo de beneficios, ¿verdad? Porque sabemos que el terreno municipal tiene un fin social y realmente hay personas que le están dando uso, goce a estos terrenos porque realmente no tenían. Pero también hay personas que se están aprovechando de la situación para estar cobrando y ganarse unos pesos por el terreno municipal que es patrimonio de la ciudadanía de Villarrica, no es de los 12 concejales de Villarrica, es de la ciudadanía de Villarrica. Y vienen, nos presionan por las redes sociales, nos presionan por la radio, vienen, se manifiestan acá, pero nos van a correr con la vaina, pero si el pueblo de Villarrica es quien nos eligió a nosotros y nosotros somos responsables de velar, esto es un patrimonio de 3,5 hectáreas que el municipio puede utilizar para inversiones importantes, para empresas que puedan venir a crear fuentes de trabajo. Se puede hacer inclusive en el lugar, ¿por qué no un parque? Así como el Parque del Guairá, ¿verdad? Un parque de recreación, ya que tenemos ahí el CAR, un futuro, un proyecto con, digámosle, visión de futuro, porque sabemos bien que Guaireña, de alguna u otra manera, siempre va a estar ahí peleando, y Dios quiera que volvamos otra vez a fútbol de primera división. Y necesitamos nosotros resguardar y hermosear esa zona. Ahora, visto que se va a faltar la calle Benjamín Acebal, y es, la zona está mejorando, la zona está creciendo, la zona está, se está embelleciendo esa zona. Entonces, yo creo que nosotros como concejales tenemos que inmiscuirnos más en el tema. Acá, por lo menos, no llegó todavía ninguna solicitudes nuevas de arrendamientos. Pero, queridos colegas, cuando lleguen esas nuevas solicitudes, veamos la forma de irnos todos a verificar. Busquemos el lado, porque es impresionante. No se pueden, pues, estar beneficiando un grupito de personas nomás que están lucrando y están llevando agua a su molino, cargándose los bolsillos. Y hay que decirle, ¿verdad? No hay que callarse. ¿Por qué tenemos que callarnos nosotros? Muchos se callan por unos votos. Pero no, es el camino. Acá nosotros vamos a rendir cuenta del trabajo también que nosotros vamos a dejar como legado. Nosotros tenemos que pensar en futuras generaciones que vendrán. Y esa zona puede ser hermosa. No sabemos también si de repente el polideportivo no se puede hacer otra vez en esa zona. O sea, son muchas cosas que tenemos que maduramente y responsablemente analizar y pensar. Yo tengo acá el video, porque yo me fui esta mañana. Tengo video, tengo fotos y pude constatar perfectamente que absolutamente nadie vive en ese lugar. Absolutamente nadie vive en ese lugar. Es detrás, es al costado mismo del CAR y es propiedad privada del municipio, porque tiene título de propiedad ese lugar. Así que la vía no es el arrendamiento, es la compra directa. Entonces, quería ponernos más a conocimiento, porque en la radio me preguntaban y me preguntaban los medios de comunicaciones y yo no tenía conocimiento. Ellos tenían más información que nosotros, que somos la institución responsable. Entonces dije, bueno, me voy a ir en situ a verificar, a constatar si realmente esto es cierto, ¿verdad? Y efectivamente sí. Me encontré con unas cuantas chocitas ahí en el lugar y realmente absolutamente nadie vive. Y tengo acá los videos y me hago responsable de lo que estoy diciendo. Entonces, seamos responsables, que no sea que por unos votos nomás nos callemos y nos olvidemos de que toda una ciudadanía nos está mirando al momento de tomar decisiones importantes que van a tener trascendencia en el futuro. Entonces, simplemente eso nomás, presidente. Quería poner a conocimiento de todos los colegas, porque Getama ya sale, gámete con Junta Municipal, ve presión, apes a Pepe, que no tengo terreno, un jacé, que esto, lo otro. Había sido, ellos se beneficiaban y lo primero que hacían era vender otra vez. Y que la ciudadanía sepa también que desde esta Junta Municipal se ha aprobado una ordenanza que desde el momento del arrendamiento, que aprobamos creo que en el mes de mayo o junio, desde el día que sale, si salió desde el 25 de mayo o los primeros días de junio, un arrendamiento, 10 años no va a poder vender esa persona. ¿Por qué? En cumplimiento a la ordenanza, a la ordenanza que nosotros tenemos y a la orgánica, que el fin de un terreno municipal es un fin social. Entonces nos unimos y nos adherimos nosotros también al INDER, que tiene esa misma cláusula también. Entonces en 10 años no van a poder vender. Inclusive en la radio yo estaba diciendo de que a la ciudadanía, y nosotros tenemos que estar y tenemos que comunicar, la gente tiene que saber que no compren más los terrenos municipales vía escribanía, porque la ordenanza no le acredita el derecho. La vía por la cual tiene que comprar un terreno municipal, en realidad no se vende luego un terreno municipal, lo que se compra son las mejoras. Porque el terreno municipal, así como dice, es propiedad del municipio. Entonces, que la vía sea de transferencia sea a través del municipio, no a través de las escribanías. Porque nosotros estamos recibiendo todo el tiempo contratos por escribanía y nos encontramos de que hay interposición. Un solo terreno municipal se vendieron 3 veces. ¿Por qué? Porque las escribanías no tienen un control cruzado. Sin embargo, el ciudadano que quiera tener la garantía de poder venir a y saber si verdaderamente Luis Benítez es titular, va a saltar en el sistema, acá en la municipalidad. Sin embargo, Luis Benítez puede ir a vender en la escribanía y el que está comprando, que compra de buena fe, no sabe si realmente él es titular o no de ese arrendamiento. Y tenemos muchísimos problemas los viernes en Cabildo, cuando venimos a trabajar, que vienen personas que compraron de buena fe y que al final las personas que actuaron de mala fe vendieron 3 y 4 veces el mismo terreno municipal, para las mismas mejoras municipales. Entonces, simplemente eso nomás, presidente, estamos dejando muy mal precedente estamos dejando. Y yo creo que es el momento de que tenemos que pisar fuerte, porque ya aguantamos camino a Yateitú, ya aguantamos el tema de Metaflex, que eso nació luego de esta junta municipal, el proyecto, porque nosotros acompañamos a la gente, y eso recalco, nosotros acompañamos a la gente que quiere un terreno municipal donde se va a ir a vivir, se vaya a establecerse con su familia, 100% le vamos a acompañar. Pero aquellos que quieran lucrar y beneficiarse a costa del patrimonio de este municipio, tiene que ir sobre ellos todo el peso de la ley. Gracias, presidente.
2: Gracias, concejal. Tiene la palabra el concejal Alfredo Toledo.
0: Muy bien. Esto es más largo. Vamos a dejar esto. Después vamos a ver lo que dicen los otros concejales. Esto se prolonga, Gina, esto.
1: Se extiende más.
0: Señores concejales municipales de la ciudad de Villarrica, acá con mi compañera, con todo el equipo, se denunció esto. Se les avisó, rombo, pula bocina, por no hacer de Ari la tren, acá Juan Garamó, o faltaron ya a mí 50 y no sé cuántos días. Pelle, espera. Yo le quiero decir una cosa a toda la gente que está adquiriendo ese tipo de terrenos de esa manera. El contrato privado, cesión de derecho, como quieran llamarlo, que se realiza en la escribanía, no te garantiza que exista el terreno. No te garantiza que tenga cuenta catastral. No te garantiza que esa persona que te está vendiendo sea el dueño del terreno, y tampoco te garantiza que no se le vendió a 5 más. A nivel pendeburo. El avivado vive del buro. Y me parece increíble que no se denuncie esto penalmente. Porque cualquier persona que tenga conocimiento de un supuesto hecho punible tiene la facultad de denunciar a la autoridad. Dice, la ley te facultad. Ahora, si los supuestos estafados, porque para mí eso configura un supuesto hecho de estafa, y así, porque si yo te vendo algo, Tamara, que no existe, ¿verdad? Creo que no hay que ser genio. O si a varias personas le vendo lo mismo, no hay que ser genio. ¿Y cuándo se dan cuenta? Cuando se van al municipio. Y del municipio también. Hagan cumplir de una buena y pelotuda vez la manera en que se solicita un arrendamiento municipal o una compra de terreno municipal. Que primero, la persona interesada debe individualizar el terreno. Se hace la mensura. Se solicita en arrendamiento o para compra. Eso va a la intendencia y la intendencia pasa a la junta. Y una vez que la junta apruebe y el intendente firme otra vez, ahí recién vamos a tener que pagar el arrendamiento. Acá coincidió todo al revés.
1: Empezaron por el final.
0: ¿Vos te acordás que la gente esta que estaba en Yateití todavía no tenía ni cuenta catastral y ya empezaron a cobrarle ya? Yo me acuerdo de eso.
1: Y acaban llegando mensajes de oyentes. Dice, buen día, totalmente de acuerdo con esta concejal Fabiola Torres. Es lo que me pregunto siempre, ¿por qué hoy en día se invaden tanto y es la misma gente sin vergüenza la que hacen? Y Araganes, y la municipalidad, bien, gracias, porque la municipalidad es dueño de los terrenos, entonces pueden accionar la municipalidad de su ámbito como corresponde,
0: claro,
1: porque es del municipio, es así, ¿verdad, doctor? Dice.
0: ¿Sí?
1: Y no digo que es... En esta administración, esto pasó todo, en la administración de Magín, tantas invasiones hubo, dice este oyente.
0: Mira, oyente, lo que yo quiero dejar claro es que cuando vos dejas algo irregular, ocurrir algo irregular, el siguiente que venga te va a pedir lo mismo.
1: Sí.
0: Lo decíamos también con la ocupación de espacios públicos. Si vos le dejás a este vendedor que se ponga acá, después te va a venir otro, y cuando vos le quieras le decís, no, pues le dejaste, ah, bueno, quédate nomás. Y va a venir otro, y otro, y otro. Y es lo que pasó. Yo no sé si ustedes se acuerdan, gente. Había una sola persona que encabezaba todo, y siempre aparecía en las cámaras, y tenemos archivo, Sebastián Aquino. Sí. Candidato a concejal por la Alianza. ¡Qué coincidencia! ¿Y quién aparecían? Sebastián Aquino y Magín Benítez. No te vayas a enojar, Píntipe, pero yo creo que cae de maduro ya todo esto, ¿verdad? Además, siempre dijimos, Tamara, hay alguien que le da información privilegiada. Es imposible saber si un terreno, un baldío, es o no es municipal.
1: Así
0: y
1: es.
0: Y ellos se tenían con la certeza de que era municipal.
1: Sí.
0: Tenían todo el plano. Es más, Sebastián Aquino, y no tengo miedo de decirlo, Sebastián, te ibas y negabas los títulos y mensuras de justamente la segunda división. Vos no sos cartógrafo, ni escribano, ni notario, ni no sos director del RUM para decir eso. Y tenemos filmaciones. Después, en lo siguiente, ya te estuviste escondiendo. Pero sabemos que estuviste en la zona, ya estuviste en Metal Flex, es más, se te dio un terreno, lo creo que en Metal Flex, y estuviste también acá en esto que ocurrió en tu UTMI hace poco. Villarrica con mis cinces, socio. Mi siete. Y repito, yo lo que tengo miedo es que se le está dando terreno a gente, uno, que dice necesitar y después otra vez se queda necesitando porque vende, o cede, o como quieran llamarlo. Entonces no va a acabar nunca. Y más adelante vamos a ver una denuncia más grave que realiza la concejal municipal. Más adelante, en el siguiente bloque, vamos a ver esto. Vamos a escuchar y vamos a ver. Porque tampoco le venden a un obrero en a un clase media. ¿Vos sabés cuánto va a costar ese terreno ahí del camino a Mocayatú, ahí frente al aeródromo, dentro de poco, cuando se empedre todo y después ya se haga el aeródromo? Eso va, pero no sé. 100 veces más va a costar ese terreno.
1: Sí, lo que siempre decimos.
0: Vos sabés, ahora donde están invadiendo, que es ahí justamente al lado del CAR, donde hay 3,5 hectáreas, nos contaba la concejal.
1: Sí.
0: ¿Vos sabés cuánto va a subir el precio cuando eso se asfalte?
1: El triple.
0: Es poco.
1: Sí.
0: Y lo de Metal Frame ni hablemos. Lo de Metal Frame ni hablemos. Terrenos de 10 por 20. Te puedo asegurar que midieron la calle y ni siquiera pusieron para vereda. Te puedo asegurar que la gente te va a construir en el espacio que es para vereda o es para calle. ¿Y saben qué vamos a tener? Vamos a tener un Cambala. Vamos a tener un Calle I, San Lorenzo.
1: Tapepoí.
0: Tapepoí, exactamente. ¿Y saben qué es lo peor? Que después van a pedir empedrado. ¿De dónde va a salir la plata? Del municipio. Por eso es que vos, ciudadano, que pagas todos los días tu impuesto, cada año pagas tu impuesto, nunca ves que tu calle mejora porque tenemos que andar haciendo otra cosa. Yo estoy 100% a favor del derecho al techo del paraguayo. 100%. Pero que se haga de manera regular, no con invasiones, no con ocupaciones y después solicitar. Impresionante, en serio. Ustedes, señores concejales, dejaron crecer este monstruo. Ustedes alimentaron este monstruo porque se les avisó, se les dijo. ¿Y qué pasó? Tuvieron miedo. Le venían, le gritaban, hacían manifestación. Sí, señores. La autoridad, como lo dice su nombre, está para justamente eso, parar. Lo irregular no puede ser avalado. 9 de la mañana, 16 grados. A la vuelta volvemos nuevamente con esto.
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0: Muy bien. A ver, 9, 10 de la mañana, 16
1: Y
0: grados.
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0: Muy bien, perfecto. Si no tenemos contacto telefónico, sigamos escuchando esto que, repito, es algo que mucha gente se está aprendiendo por, repito, estamos hablando de gente que pudo haber sido víctima de supuestos hechos de estafa en la ciudad de Villarrica con respecto a terrenos y propiedades municipales. Continuemos viendo, por favor.
2: El radioso o que está llegando a oído de nosotros, o sea que en mi caso especialmente, que son las mismas personas que están tratando de beneficiarse nuevamente con un arrendamiento del terreno municipal. Y es así mismo como señaló la colega, hay ahí construcciones muy precarias que nadie está habitando.
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3: Gracias, compañeros. Continuamos informando. Buen día para vos y también otra vez para la audiencia. Estamos en una charla, compañeros, en la escuela agrícola, donde se está desarrollando un tema muy importante, Álvaro Tamara. Ayer ya habíamos realizado una introducción sobre este tema muy importante que nos puede ayudar a todos nosotros, entonces, como ciudadanos, la situación climática. Entonces, charla técnica sobre el fenómeno del Niño 2026-2027. Ayer le habíamos realizado una nota a la gerenta de la DEA, la licenciada Ana Martínez, y hoy ya están con esa actividad desarrollando el tema de la situación climática, el tema del fenómeno del Niño, que se habla muchísimo. Entonces, logramos una nota con el gerente, lo que sería de la central de la DEA, de Dirección de Extensión Agraria, el ingeniero Dionisio Mesa, director de Extensión Agraria de la central. Entonces, están presentes varias instituciones involucradas, policía, bomberos y algunas personas especializadas en cuanto a esta situación. Entonces, hemos logrado esta nota, compañero, con el ingeniero, entonces, para que nos pueda comentar la situación real que se está viviendo en cuanto al factor climático, compañeros.
4: Ingeniero Dionisio, para que nos pueda comentar, hoy están con esta actividad tan importante del factor climático, han llamado a muchas instituciones del departamento del Guairá y también de CASAPA, de la central de nuestro país, para la preocupación de este fenómeno del Niño que se habla mucho.
5: Efectivamente, buen día para tu audiencia. Hoy se hace una jornada informativa de lo que es el Niño, cómo está instalado ya en la región, porque no solamente este fenómeno climático va a afectar al Paraguay, eso ya es a nivel regional. Entonces, están todas las instituciones del Ministerio de Agricultura, la CEA Guairá, con todos sus técnicos de la ALAR, también la CEA de CASAPA, también están otras instituciones, he visto que está el Cuerpo de Bomberos, la jefa de la policía acá de Mocayatí, y también estoy viendo que hay varios productores para que se anticipe esta situación a todos estos actores de la sociedad, para que de esa manera estemos prevenidos de lo que viene, y también para poder coordinar trabajos en forma de enfrentar esta situación.
4: Claro, es importante esto, ingeniero Dionisio, este trabajo. Muchos meteorólogos están apuntando sobre esta situación, pero como siempre decimos, el Dios de lo divino nos va a permitir que esto suceda. Sabemos que el Paraguay es un país productivo.
5: Así mismo es, y la parte más afectada va a ser la parte productiva, tanto de la agricultura como la ganadería. Y el Ministerio de Agricultura, con la cabeza del ministro de Agricultura, el doctor Carlos Jiménez, está muy preocupado por los grandes, medianos y pequeños productores. Y la clientela de la DEA es bien dirigida a la agricultura familiar, que va a ser la más golpeada y que va a resentir este efecto que está viniendo. Ojalá, como usted dijo, la divina providencia puede decir otra cosa y que esto no sea como se está pronosticando, porque según ahí le van a explicar el ingeniero Mayerayer, esto ya se está instalando desde este segundo mes de agosto, septiembre, octubre, noviembre, inclusive hasta el próximo año. Pero los meses más fuertes va a ser agosto, septiembre, octubre y noviembre.
4: Es importante esto resaltar entonces también esto. Aquí están, como estaba diciendo, bomberos, policía, gente responsable, ministerio, también para que estén al tanto sobre esta situación en alerta.
5: Así mismo es, porque el Ministerio de Agricultura tiene un departamento de riesgo que está a la cabeza del ingeniero Mayerayer, ya está disparando a través de los técnicos de la ALAT, de la DEAG, los pronósticos ya anticipados, qué evento se está aproximando, si va a ser lluvias. Las lluvias van a ser no tan continuas, pero va a ser lluvia así que cae 80, 90 milímetros en un corto lazo de tiempo. Y también le estamos diciendo a los productores que si tiene en su parcela zona baja, que no utilice ahí la producción. Entonces, para evitar pérdidas en los cultivos. Y también voy a hablar un poco de la seguridad alimentaria, que es el momento que el productor produzca una seguridad alimentaria, llámese mandioca, llámese maíz, llámese poroto, maní, para que tenga algo que comer durante este proceso del niño.
4: Claro, es importante esto, ingeniero. Siempre el paraguayo, cuando produce, también deja algo para su consumo, especialmente los productos de poroto, algo que no se pueda perder. El poroto se puede guardar, también la manteca y otros productos más. Así cuando hay una situación grave, entonces ya ellos ya pueden utilizarlo.
5: Así mismo, porque la seguridad alimentaria es muy importante. Y yo creo que esta situación que ya se instaló puede ser algo positivo y se puede aprovechar. De las situaciones difíciles podemos sacar también algo beneficioso. Por eso los técnicos de la DEA están bien informados, capacitados, para que de esa manera la cobertura que tiene cada técnico le pueda avisar, porque tenemos mucha tecnología ahora, inmediatamente qué es lo que se está viniendo, qué cantidad de lluvia. Entonces el productor ya puede planificar su control de plagas o enfermedades, en qué momento puede priorizar. Entonces, de esa manera, un poco mitigar también la situación del evento del niño que se llama. Hay muchas informaciones. Por eso, yo creo de que la información veraz, hoy los productores y los técnicos van a saber. Porque muchas veces en las redes sociales sube cualquier cosa, fenómeno del niño, Godzilla, etcétera, etcétera. Muchas veces son informaciones muy, muy dudosas.
4: Por eso, claro, mucha gente, a veces la gente incluso, y ya pupala en el pronóstico, cueras y a veces que entonces...
5: Es pronóstico. La naturaleza, mi querido amigo, es impredecible, ¿verdad? Impredecible y...
4: Que tú ya acertás, que tú no has animado.
5: Es pronóstico y íntimo. Entonces, que tú ya acertás y que tú no ya acertás. Los terremotos que está ocurriendo, justamente estuvimos hablando, la tierra se está acomodando. Entonces, esto está ocurriendo y... pero siempre voy a volver a repetir. La naturaleza es la más bondadosa, pero también la más despiadada. Por eso hay que cuidar mucho la naturaleza.
4: Entonces, algunas recomendaciones a los productores, factor climático, acá y la gente que contamina el medio ambiente. ¿Esto está todo influido en esto?
5: Completo. Yo creo de que el productor tiene que utilizar ya la tecnología y acercarse a las agencias de la DEA, que está diseminado en todo el país para que pueda tener informaciones veraces y precisas. Porque muchas veces, vuelvo a repetir, muchas veces la gente está muy atada a las redes sociales y muchas veces las redes sociales te hacen yapú.
4: Es lo importante también la gente, por eso es importante usted como especialista de suelo, que manejan la parte de la situación de la agricultura, productores pequeños, grandes, de gran envergadura, lo que venden su producto a otros lugares. Es importante esto, que la gente también esté al tanto y no dejarse engañar también por la tecnología.
5: Así mismo es, porque la inteligencia artificial es muy buena, pero muchas veces nosotros tenemos que mirar también lo que está a nuestro alrededor, qué es lo que tenemos, cómo podemos utilizar y planificar. Y que el productor le llame a su técnico, consulte qué es lo que puede hacer, qué variedad puede hacer dentro de este fenómeno del niño, qué variedad puede hacer, qué tipo de poroto, qué tipo de maíz puede hacer. Entonces el técnico le va a decir exactamente qué es lo que puede producir.
4: Muchas gracias.
0: Bien, 9:21 de la mañana. Ahora sí, si no tenemos... ¿No tenemos? Bueno.
1: Por el momento no.
0: Continuamos viendo entonces esto que explotaba el día de ayer en la Junta Municipal de Villarrica.
2: Está llegando a oído de nosotros, o sea que en mi caso especialmente, que son las mismas personas que están tratando de beneficiarse nuevamente con un arrendamiento del terreno municipal. Y así mismo, como señaló la colega, hay ahí construcciones muy precarias que nadie está habitando prácticamente ahí. Entonces, realmente debemos tomar muy en serio esta cuestión y recomendarle al intendente municipal, también al ex compañero Ovidio Cuevas, que tome también en serio esta situación y que pueda desalojarle o sacar todas esas casitas precarias de ahí con la ayuda de las secretarías pertinentes de la municipalidad. Entonces, realmente es preocupante. Yo creo que todos los colegas debemos estar preocupados por esta situación, porque hace bastante tiempo que nos vienen acá, nos atropellan, nos amedrentan a través de la prensa. Creo que eso no corresponde. Y como dijo la colega, por querer ganarse 5 o 10 votitos estamos regalando ahí, o que nos estemos despojando de un patrimonio municipal, no corresponde. Entonces, me uno a la preocupación y debemos de darle seguimiento a esta situación. Gracias, presidente.
6: Gracias, concejal. Tiene la palabra el concejal Diego Bogado.
7: Muchas gracias, presidente. Saludos a los queridos colegas, los funcionarios. Realmente esta situación es muy delicada. Y una vez más sorprendido por lo que está pasando, porque nosotros después somos atacados nosotros, que a nosotros nos viene, como dice la colega, a querer corrernos con la vaina, que ñandé la terreno ya agarrá, que ñandé la llame ea, que ñandé ya ipe ayuja, ñandé llame ayu. Y realmente demasiado muchos nos garrotearon con ese tema. Demasiado muchos, no tiene cuál será. Habiendo tantas personas que de verdad necesitan, se les vuelva a dar. Y nosotros acá vemos, no es lo de eso, y vemos porque esa gente, muchos de ellos no tienen vergüenza y vienen con la misma cara otra vez a pedir terreno. Está estrellando la próxima yareco, hoy cote de mierda, tenía un pedacito de tierra para hacer una casita. Y a tanta gente que de verdad se necesita, no se le da y se le otorga a gente que solamente se va para después lucrarse. Y realmente eso es cierto, y comparto contigo, mi querida colega Fabiola Torres, porque es una realidad. Ñandé, upe, ñandé atacar a la gente, upe, ñandé, ñandé, wey, seis, wey, no, con que pe, de cope, no, peo, y con la pella, po. Y siento que alguno por 2, 3 votos, 5 votos quieren dar. Y la gente que anda así no puede contar con ellos. Acá hay una realidad, ni si te van a dar 1000 votos. Esos terrenos hay que darle a la persona que necesita, porque es estado y la hipoteca, y lastimosamente seguimos pasando con eso. Y te me adelantaste nomás, porque realmente yo también tengo denuncias de esa índole también, que están acá desde la municipalidad, están viendo a full los terrenos para dar.

0: Me encuentro en compañía de la comisaria Yonifa Cardoso, jefa de esta dependencia policial. Nos va a comentar referente a las novedades más resaltantes, y una de ellas se trata de las dos personas detenidas por incumplimiento del deber legal alimentario. Y por otro lado también sobre la detención en Villarrica con 5 órdenes de captura y la incautación de una motocicleta. Comisario, ¿cómo estás? Buen día.
1: Sí, buenos días, Marlis. Así mismo, durante el servicio de guardia del día lunes hasta el día de la fecha, ¿verdad? Tuvimos dos casos de detención de persona en cumplimiento a oficio judicial por contar con orden de captura pendiente, como así también la incautación de una motocicleta por exposición al tránsito terrestre y uno por abandono. Estos son los procedimientos que estuvimos durando.
0: ¿Cómo se dieron estas detenciones, las detenciones de estas personas, digo bien, que se encontraban prácticamente en la vía pública por incumplimiento del deber?
1: Sí, así mismo, Marley, a través de un patrullaje preventivo de control de personas y vehículos, entonces, patrullero, al consultar, al verificar la cédula de identidad de los mismos, lanzaron el sistema Quantum de la Policía Nacional, que los mismos contaban con órdenes de captura pendientes por incumplimiento del deber legal alimentario.
0: ¿No poseen algún antecedente por hechos diferentes?
1: No. Tan solo por esto. Uno, por ejemplo, ya tenía, desde el 2022 se le estaba buscando por tema de prestación alimentaria, contaba con por 5 órdenes de captura, son reiterativos de la misma causa, ¿verdad? Porque tenían 5 oficios ya encima de ese ciudadano, entonces se dio cumplimiento estricto para...
0: ¿Cuál es el dato de esta persona?
1: Sí, se trata de Agustín Balbuena Gómez, paraguayo, soltero de 38 años de edad, domiciliado en el barrio también.
0: La otra persona que también fue detenida por la misma causa.
1: Y ese sí se llama, se trata de Félix Darío Oroé Valdés, paraguayo soltero, 33 años de edad, domiciliado en la ciudad de Ipa, pero la causa tiene en la ciudad de Carapiguá.
0: ¿Desde qué año aproximadamente?
1: Este del nuevo, este año del 2026, este ciudadano que estaba transitando por la ciudad, por la jurisdicción de la Comisaría Quinta. Entonces, al verificar, como dije, lanzó el sistema Quantum de la Policía Nacional, que contaba con orden de captura. El caso es de carácter.
0: Importante los controles que van realizando a
1: diario. Y exactamente, y ese es el objetivo principal de la patrulla preventiva, como también el control aleatorio de personas y vehículos al consultarle su número de seguridad. Ese es el objetivo principal.
0: Y también muchos casos de incumplimiento del deber alimentario, comisario.
1: Esos dos casos son órdenes de captura pendientes que tenían estos ciudadanos y son por incumplimiento del deber alimenticio.
0: Dentro de estos controles también se dio la detención de un ciudadano que contaba con 5 órdenes de captura y también la incautación de una...
1: Y ese es la persona que se estaba buscando del 2022.
0: Se le incautó en...
1: Y sí, grita porque él mismo se encontraba a bordo de su motocicleta, no contaba con registro de conducción. Y como te dije, al consultar su número de CI, también lanzó. No, eso, pero son dos pasos.
0: ¿Para esto también, esta persona?
1: Exactamente, así mismo.
0: Bueno, ¿continúan los controles rutinarios en esta zona?
1: Y sí, ese es nuestro trabajo principal, el de realizar la patrulla preventiva, como también el control aleatorio de personas durante el recorrido, para prevenir la comisión de hechos punibles y como también poner a disposición de estas situaciones si una persona tiene orden de captura pendiente.
0: ¿Recomendación para la ciudadanía?
1: Sí, la recomendación de siempre es que le pedimos la colaboración máxima de toda la ciudadanía, que no tomen mal cuando el patrullero de repente se baja de la patrullera y le ataca y le consulta, le verifica y le solicita las documentaciones de la cédula de identidad del recinto, como también del documento. Esa situación siempre es para que nos comprendan, porque tan solo estamos trabajando, porque es nuestro trabajo, nuestro deber, nuestra obligación de dar garantía de esta forma a toda la ciudadanía en general.
0: Gracias.
1: A las órdenes siempre.
0: De esta manera tuvimos en conversación con la comisaria Yonifa Cardoso, jefa de la Comisaría Quinta del barrio Urbano.
2: Muy bien, muchísimas gracias, Marley.

0: otra cuestión.
1: ¿Eso fue un gajo o un trueno?
0: El clima, hasta luego.
1: 9:31 de la mañana, 16 grados, Tamara Bucaray, papo, que hoy juega Cerro. Claro. Y ella está ya en el estadio, ya está, ¿verdad?
0: Con un pie allá.
1: Bueno, pero es momento de irnos a una pausa.
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0: Podi llorá. 9:41 de la mañana, 16 grados.
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1: Y está el compañero José López también desde Exteriores nuevamente. Adelante, compañero.
2: Bien, continuamos informando, compañeros. Me encuentro en este momento con el director del Hospital Regional de Villarrica, Álvaro Tamara, para hablar con él.
0: ¿Ahí?
1: ¿Viper?
0: ¿Viper?
1: Te escuchamos muy bajito.
0: Vos sabés que por, tengo que contar algo. Por el clima, vos sabés que la señal de celular generalmente cuando hay nubosidad baja falla.
1: Sí, suele pasar.
0: Quizás por eso es que tenemos problemas con los contactos hoy. Salen muy bajitos y pedimos la disculpa pertinente, ¿verdad?
1: Sí, vamos a intentar.
0: Pero ya es algo fuera de nuestra. ¿Vamos a tratar nuevamente?
1: De recuperar un poco la señal con Viper. Creo que estaba desde el hospital regional, según lo que entendía.
0: Ah, ya. Bueno. A ver, nuevamente.
1: Ahí.
0: ¿Viper López? No, hay una estática. Tráeme nomás ya que. Véale, es fácil. A ver. Muy bien, entonces ya está ya para. ¿Viper López contigo?
3: Sí, ahí le escucho, compañeros. Entonces, continuamos informando. Vamos a estar hablando con el director Néstor Petersen, que también va a estar desde el área del Hospital Regional, también van a estar participando de esta actividad también con el tema de Hablemos de Salud con el candidato Pino Janeo. Buen día, director.
4: Buen día, José. Buen día también para Álvaro Tamara y bueno, para toda la gran audiencia satelital.
3: Bien, para comentar, doctor, esta actividad que van a estar teniendo sobre el tema de salud. Entonces, se va a estar realizando eso. Se cambió de lugar por lo que estábamos diciendo ayer también con el director de la cuarta.
4: Asimismo, recibimos esta invitación para un conversatorio con el candidato intendente de Pilo Manero, ¿verdad? Y una invitación para todo el personal de Blanco. Personalmente me parece muy positivo, ¿verdad? Que se hagan este tipo de espacio, ¿verdad? Para que los candidatos puedan escuchar de primera mano las necesidades de los trabajadores de Blanco, ¿verdad? Sabemos que el sector salud tenemos muchas necesidades, ¿verdad? Y es importante que quienes aspiran a administrar la ciudad conozcan realmente esa realidad y puedan plantear sus propuestas y bueno, nosotros estaremos ahí para justamente escuchar esto, ¿verdad?
3: Claro, es importante esto, doctor, en situación más sensible, estamos hablando de salud, en donde el médico, usted, en la mano de ustedes están muchas vidas, entonces este es el momento también que cada personal de Blanco pueda contar también su realidad de que vive a diario en cuanto a el área que le toca de salud.
4: Así mismo como te dije, como te estuve diciendo, Vipe, ¿verdad? Lo más importante acá es que, en este caso, que nosotros, personal de salud, se nos escuche, ¿verdad? Porque muchas veces desde afuera no se dimensiona las necesidades reales del sistema, ¿verdad? Somos nosotros, ¿verdad? Lo que, en este caso, también me toca la dirección, pero los funcionarios, los médicos, los enfermeros, los bioquímicos, los odontólogos, los licenciados en radiología, los kinesiólogos, son ellos, ¿verdad? Son estos funcionarios los que están día a día en la atención de los pacientes directamente, y bueno, es demasiado importante que justamente a ellos se les escuche, ¿verdad? Porque, como te dije, conocen realmente la necesidad del sistema, la necesidad real del sistema de salud. Este es el momento también para que el profesional no tenga miedo para contar su realidad, doctor. No, tengo entendido que para eso es la invitación, ¿verdad? Es para un conversatorio entre todo el sector salud. A mí me toca hoy en día la dirección del Hospital Regional de Villarrica, y bueno, como te dije, celebro que se habiliten estos espacios para poder justamente plantear las necesidades que tenemos, ¿verdad?, de primera mano, y escuchar al candidato a intendente Pilo lo que tiene para ofrecernos, ¿verdad? Así es que por eso para mí es muy importante esta invitación y esto que se tiene pensado hacer el día viernes, José.
5: Claro, por otro lado también vos como cabeza de la institución más importante de la ciudad de Villarrica, que es el como director del hospital, se sabe la necesidad, la mejora que ya se está realizando y lo que se va a seguir brindando, necesidades, medicamentos, mejora en cuanto a infraestructura, salario también, que se habla mucho también también el candidato Piro también presentó un proyecto para que el personal de blanco siga teniendo más en aumento lo que sería la parte salarial. Esos son realidades que a veces se tiene que hablar con ellos.
4: Así mismo, José, ese sería también uno de los temas ahora, por la lucha por la que ahora la lucha que se está planteando ahora del sector salud, específicamente de los médicos, ¿verdad? Pero independientemente de eso, sabemos que la salud tenemos que trabajar nosotros, la salud, el hospital necesita trabajar articuladamente con el municipio, con la gobernación, con el Ministerio de Salud, ¿verdad? Sabemos que cada institución tiene sus competencias, pero necesitamos trabajar coordinadamente, ¿verdad? Y bueno, todo sea en beneficio de los ciudadanos, ¿verdad? De los usuarios, en este caso del Hospital Regional de Villarrica, ¿verdad? Ya que obviamente nosotros también tenemos necesidades en lo que es infraestructura sanitaria y otras áreas que le competen al hospital, pero también al municipio necesitamos que trabajar coordinadamente, lo que sería por ejemplo el tema de residuos, de saneamiento, de prevención en la salud, y bueno, obviamente mantenimiento también de los espacios públicos, ¿verdad? Todo estos hechos, digamos, tienen impacto en la salud, ¿verdad? Por eso te digo, no solamente acá sería hablar de las obras en el hospital, sino que también todas las obras fuera del hospital, dentro del municipio, que también impactan en la salud, ¿verdad? Por eso yo creo que es muy importante, es muy saludable este conversatorio que se tiene programado para el día viernes, para escucharle, como te dije ya de primera mano, a los funcionarios de salud, ¿verdad?
5: Claro, y es el trabajo coordinado con el municipio para ustedes es muy positivo, doctor.
4: Y es muy positivo y muy importante y muy necesario, sobre todo, ¿verdad? Como te dije recién, ya que ahí dependemos de este trabajo articulado y coordinado con el municipio y con otras instituciones, ¿verdad? Como dije, Gobernación, Ministerio de Salud, para poder realmente construir una salud de calidad en el departamento, ¿verdad? No se construye solo la salud en el hospital. Tenemos que trabajar juntos, ¿no? Con la ciudadanía también,
5: y de esa manera ir fortaleciendo nuestro sistema de salud. O sea.
6: Claro.
5: Entonces, aguardar la invitación ya está hecha para todos los funcionarios que quieran participar. No es obligación, no es, sino que es voluntad. Es el momento que se puede hacer un debate.
6: Así mismo, es una invitación que nos están haciendo a todo al personal de Blanco, ¿verdad? Y en este caso a mí como director del hospital y a través mío a todo el hospital, ¿verdad? Y como bien dijiste, una invitación abierta para el que quiera estar, quiera escuchar, sobre todo quiera identificar y quiera plantear las necesidades que tenemos dentro del hospital regional y escuchar las propuestas de, en este caso, el candidato a intendente Pino Paneo. ¿Qué propuestas tiene para en concreto para el sistema de salud, ¿verdad? Para el hospital regional de Villafica José. Por eso vuelvo a decir que para mí es muy importante esto y bueno, celebro que se realicen estos espacios para escuchar realmente las necesidades reales del hospital, ¿verdad?
5: Claro, entonces a guardar entonces este momento.
6: Sí, vamos a esperar el día viernes y esperemos realmente que se sume la mayor cantidad de personal de Blanco. Creo que este es el momento para justamente que se nos escuche, ¿verdad? Creo que este es el momento, esta es la oportunidad para justamente pedir lo que necesitamos y escuchar también qué tiene para ofrecernos el candidato a intendente Pilo Janero José.
5: Bien, entonces ahí está Álvaro Tamara, entonces la actividad, entonces se cambió de lugar por lo que estamos viendo, entonces va a ser en el Salón de Estellos, entonces en la ciudad de Villarrica, la actividad, entonces hablemos de salud con los profesionales blancos y el candidato Pino Paneo.
0: Muy bien, excelente, pero un gran saludo al director y... obras de urgencia, ya ¿cuánto falta? Contame algo, Viper, para los usuarios sí. También, para que estén atentos.
5: Podemos hablar con él. Entonces, doctor, ahí los compañeros están consultando. Ya esto nosotros lo habíamos anunciado. Esto ya es real, el tema de nuestra construcción. Ya por lo que he escuchado, yo te puedo decir de mi propio oído, Álvaro Tamara, que la gente de la gobernación le dijo al director que ya tiene luz verde para esta construcción. ¿Así es, doctor?
6: Así mismo, José. Los primeros días de septiembre, ¿verdad? Para no tirar una fecha así exacta, me hablaron del 7 de septiembre, o vamos a dejarlo en los primeros días de septiembre, la primera semana, estarían iniciando las obras de la intervención total de la urgencia de adulto. Para eso nosotros estamos elaborando ya el plan de contingencia, ya está tomando forma nuestro plan de contingencia, junto con los jefes, con mi jefe de urgencia y mi jefe de cirugía y traumatología, como así también los jefes de enfermería, de manera de poder brindar la mejor atención y una atención continua y de calidad mientras duren las obras, ¿verdad?
5: Claro, entonces ahí está Álvaro, entonces confirmado esto, compañeros. La primera semana, lo que así como está, entonces el calendario, ellos ya con la candelización, ¿sí, doctor?
6: Sí, Álvaro, esto es la situación, compañeros.
0: ¿Y dónde va a ir la gente de urgencia? Lo que quiero saber, pero
6: sí.
0: ese es el punto. Lo que la gente más le preocupa, porque piensa porque se va a poner todo chapa, palo y no van a poder entrar de urgencia. ¿Dónde va a ser urgencias?
5: Sí, doctor, ahí están los agentes, los compañeros preguntan dónde es posible mudanza que se está viendo para que la gente se tranquilice también.
6: Sí, justamente. O sea, es la idea brindarle tranquilidad también a la ciudadanía y la seguridad de que van a recibir atención. No se preocupen por eso. Nuestra idea es no salir del hospital regional, del predio del hospital, mantener nuestra urgencia de adultos en el predio del hospital. Estamos viendo la manera, ¿verdad? Ya hay un plan, estamos conversando, vamos a ultimar detalles seguro y ya próximamente traemos anunciando ya con todos los detalles cómo estaríamos trabajando mientras dure la obra, ¿verdad?
5: O sea que va a estar en un lugar con buen servicio.
6: Sí, nosotros vamos a garantizar la atención. Nuestra responsabilidad es garantizar la atención de nuestros usuarios y eso vamos a trabajar para poder garantizar eso, ¿verdad? Así es que también queremos transmitir esa tranquilidad a toda la ciudadanía, ¿verdad? Que mientras duren las horas, la atención va a estar 100% garantizada.
5: ¿Algo que quieras acotar más?
6: Bueno, En relación a la invitación, aclarar nomás, o sea, mejor dicho, nosotros del hospital no hacemos política partidaria, hacemos más bien política sanitaria, ¿verdad? Y en materia de salud, siempre estamos dispuestos a trabajar con nuestros gobernantes, ¿verdad? Como lo venimos haciendo con el gobernador del Huaycán, ¿verdad? Entonces, me parece muy saludable que en este caso un candidato, Pilo Faneo, ¿verdad?, quiera escuchar a los trabajadores del Blanco, ¿verdad? Nosotros tenemos mucho que aportar desde nuestra experiencia diaria, y porque conocemos de primera mano las necesidades de nuestra gente, así es que por eso veo, celebro que se realice este tipo de espacio con el personal de salud. Y bueno, esperemos que tengamos una gran concurrencia ahora para el día viernes. Muchas gracias. Gracias, Teo.
7: Ahí está el doctor Néstor Pérez comentando esta actividad del día de viernes, compañeros.
0: Excelente, gracias, Viper. Muy bien, perfecto. Nos vamos a ver esto que estaba diciendo el doctor, porque acá lo que a la gente le preocupa, pues, es que haya no haya suspensión de los servicios de atención a urgencias, pues. Vea la problema, pues. ¿Entendés? Entonces por ahí es que va esto que la gente dice, la grande, viste, voy a decir construcción y ya el palo, la chapa y todo cerrado, ¿dónde le vamos llevando el enfermo? Entonces dice que están justamente teniendo un plan B. Sí. 9:58 de la mañana, momento de hacer una pausa. Tamara, 18 grados en la ciudad de Villarrica, sigue una tenue llovizna.
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0: Muy bien, a ver, 10, 11 de la mañana.
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0: Muy bien, si no tenemos contacto telefónico, continuemos viendo entonces esta última parte de lo que se desarrollaba ayer en la Junta Municipal. Repito, graves denuncias de ocupación, venta de terrenos, todo tiene que ver con terrenos municipales.
2: Y siempre alguno por dos, tres votos, cinco votos quieren dar. Y la gente que anda así no puede contar con ellos. Acá hay una realidad, ni si te van a dar 1.000 votos. Esos terrenos hay que darle a la persona que necesita. Porque es estado y la hipoteca. Y lastimosamente seguimos pasando con eso. Y te me adelantaste nomás porque realmente yo también tengo denuncias de esa índole también que están acá desde la municipalidad están viendo a full los terrenos para darle a los amigos. Y eso no es bueno. Y se viene con esa escuela de hace años posiblemente. Y se sigue. Y hay que cortar de raíz. Hay que ver qué podemos hacer de la Junta Municipal, señor presidente, querido amigo Saúl Mareco, colega también que maneja el tema. Nosotros tenemos que poner acá palo a la rueda con ese tema de que estén dando los terrenos a gente que no necesita. Porque esos terrenos son de la gente de Villarrica y por lo tanto, ojalá que esos terrenos puedan alcanzarle a todos. Lastimosamente no se va a poder. A mi gente, por ejemplo, hay gente que se me acerca, Moico y terreno, Moico y a mi terreno. Según hay cuál es el terreno. Yo también tengo familiares que necesitan demasiado. Y a veces, y por sí, y creo que a todos ustedes también les pasa lo mismo. Oye, yo le pedimos ese terreno, le decimos que no sabemos. Cuando me decente, por favor, tenemos que tomar fuertes medidas sobre este tema y ya no más, y que no vuelva a ocurrir esto. Muchas gracias, presidente.
3: Gracias, concejal. Tiene la palabra concejal Fabiola Torres.
4: Sí, presidente, por ejemplo, pongo un claro ejemplo, porque yo puedo hablar con propiedad. Porque los viernes yo estoy trabajando acá. Hijos de jueces vienen camino a Yateití a solicitar su arrendamiento. Gente a quien nosotros en su momento le dimos en arrendamiento a, ponele, María González. Y en menos de un año, o probablemente en el plazo de un año, vienen otros titulares y hijos de jueces y comerciantes importantes de Villarrica. ¿Y en dónde está el fin social entonces? ¿Dónde está el fin social? ¿A dónde quedamos, verdad? Nos pueden meter el gol una vez, pero dos veces no nos pueden meter. Entonces por eso yo estoy hablando con propiedad, ¿verdad? Una vez nos pueden meter el gol. Nos pudieron haber vendido gato por liebre, pero ahora ya no. Yo creo que, queridos colegas, nosotros tenemos que plantarnos. Tenemos que plantarnos, como les digo, es de dominio privado municipal, es una propiedad privada del municipio. El municipio está con una situación económica bastante delicada y nosotros vamos a estar regalando los patrimonios que pueda tener el municipio con el cual pueda enfrentar eventualmente cualquier situación. No podemos, tenemos que ser responsables. Entonces, esa fue mi sorpresa, ¿verdad? Que venían, te pedían que no, que para mi familia, que yo tengo tres, cuatro hijos, y después vienen y solicitan el cambio de nombre, hijo de jueces, magistrados. Entonces, ¿dónde quedamos? ¿El fin social? No, prácticamente es una burla, ¿verdad? Lastimosamente es una vergüenza. pero nos vendieron de que necesitaban extremadamente, pero lucraron con ese, con esa confianza que nosotros le dimos. Gracias, presidente.
3: Gracias, concejal. ¿Se pone a consideración la moción?
4: Aprobado.
3: Tiene la palabra el concejal Saúl Marejo.
5: Netamente del tema del préstamo y tema financiero municipal, si es que los colegas permiten, presidente.
3: Tiene la palabra el concejal Diego Bogado. A consideración. Sin otro tema que tratar, cerramos la sesión ordinaria.
0: Saquen sus conclusiones, señores. Yo estoy muy tranquilo, nosotros estamos muy tranquilos. Años atrás ya denunciamos esto, sabíamos que iba a explotar en algún momento. Háganse cargo de su cagada, así te lo voy a decir. Uh-huh. Disculpen que utilice la palabra, pero es culpa de ustedes. Ustedes validaron los actos irregulares, entonces a ustedes tienen que solucionar ahora. 0974-100-598, ¿sí? Mensajes al... Para sobre este tema o cualquiera, ¿verdad? Dice mensaje, hola doctor, ¿será que podés explicar un poco entre vecinos, verdad? Que hace un techito y hace la caída hacia tu muralla, ni aunque ponga un canal por tu muralla, tiene que usar como pared tu muralla, siendo que la muralla construiste en tu terreno, no como se dice en el lindero, ni siquiera te dice puedo usar. Bueno. La muralla es de quien la construyó, punto. Nadie puede ni siquiera clavar del otro lado. Hay dos maneras de hacer muralla. Uno es en el medio IT, donde ambos vecinos se ponen de acuerdo para cada uno poner su parte y hacer en el medio mismo. De todos modos, sobre eso no se puede construir. Si la canaleta o el techo apunta hacia tú, el agua cae hacia tu terreno, eso tenés que presentar una denuncia en el juzgado de faltas. Porque evidentemente esa construcción se hizo sin aprobación porque no te va a aprobar una municipalidad eso. Simple y sencillo. Uh-huh. La muralla de tu vecino no es tu pared. ¿Sí? Así que, entonces, primero que nada, presentar denuncia en el juzgado de faltas. Se constituye el departamento de obra y le ordena justamente que haga la demolición o que traslade eso. Pero el chorro del techo de tu vecino no puede caer en tu terreno. Así de simple, eso dice la ley, así que métanle denuncia nomás ya.
1: Sí,
0: bueno.
1: Lo que corresponde.
0: Buen día, doctor, ¿cómo le va? ¿Dónde hay terreno? Nosotros queremos...
1: ¿Dónde hay terreno? Yo también quiero saber dónde hay terreno.
0: Voy a decir algo muy antipopular, pero que es cierto. Señoras y señores, existen ningún planes sociales para la gente que no tiene ingreso.
1: Sí.
0: Yo, a mí lo que me llama la atención cuando denunciamos esto, Tamara, tiene ningún auto porque no tiene casa. Tiene ningún vehículo porque no tiene casa. Y no estoy hablando de vehículos baratos, ¿eh? Y si no tienen los plata para comprarse un terreno, que mira que los terrenos hay de 150.000, 180.000 guaraníes, menos único te va a pagar el impuesto. Pero acá con lo que nosotros necesitamos es gente que pague el impuesto. Pega ni con la llegada. Más recaudación. Por cierto, ayer también se presentaba un abogado. Y también le manifestaba a la Junta lo que todos sabemos. Acá hay muchísimos terrenos que no están catastrados. Por consiguiente, no se puede cobrar el impuesto. O sea, Villarrica está perdiendo miles de millones a consecuencia de eso. Y en algún momento alguien, algún intendente, se va a tener que poner los pantalones y decir, bueno, vamos a hacer el trabajo de catastrar toda la ciudad. De regularizar todos los títulos. Porque hay gente que compra y vende y compran y así están.
1: Sí.
0: Y después, al momento de titular, ¡bam!, se encuentra con la sorpresa de que ni siquiera figura. Por eso yo solía decir, estar al frente de una municipalidad no es hacer fiesta nomás. No es solamente joda. No es solamente construir. es poner orden. Y específicamente también ¿cómo se llama? Hablaban de estos terrenos. Voy a tratar de buscar porque allí hablaban de eso. Estos terrenos que están hacia la zona justamente del Camino de la Católica. Eso ni uno tiene título. Ni uno. Ni siquiera sé si tiene arrendamiento porque fue tipo así como esto. Se fueron y ocuparon nomás y nadie le dijo no. ¿Y ahora qué tienen? Tienen problema de inundación. ¿Por qué? Porque construyeron en terrenos bajos. No, ni aunque ponga un canal. Tu muralla es tuyo. Del otro lado no puede ni un clavo para poner una plantera, no puede hacer, porque eso es tuyo. Tiene que pedir tu autorización. Si no pide tu autorización, sea mío o mí, denuncia en el juzgado de falta. Y denunciar no es algo malo. La denuncia es, yo denuncio, yo informo a la municipalidad o al juzgado de falta que mi vecino, fulano de tal, está utilizando mi muralla que está construido dentro de mi terreno, en mi lindero, para apoyar su techo, para clavar, para poner su plantera, bla, bla, bla, todas esas cosas. Eso sí, vos tenés que estar en regla para hacer la denuncia.
1: También.
0: Ya sea impuesto, ya sea arrendamiento, o todo eso. Tenés que estar en regla. Evidentemente. Juzgado de faltas, oyente, entonces, para que usted... no hay canal, no existe eso. No puede usar tu muralla. Simple y sencillo. Siempre conté acá yo el caso de un amigo mío que tuvo la enorme yeta que del otro lado se le puso una tornería. Sí. Uh-huh. Imagínense lo que es. Pero no solo eso, sino que utilizaron su pared, la pared de la casa de mi amigo, para poner una morsa, la morsa de esas prensas que agarra el metal. Y evidentemente golpeaban el metal y iba por la pared y su casa era una locura. Uh-huh. ¿Sí? Arreglaba Carumbé, me acuerdo. Una locura. Querían dormir la siesta y empezaba. Dice, parecía lo que pillaba lo que nosotros dormíamos.
1: Creo que hace un tiempito también teníamos una denuncia similar.
0: Sí. Sí. Después una señora también que una tornería. Ya que estamos, me voy a poner nomás ya en modo. ¿Sabes qué es lo que pasa en esta maldita ciudad? Uh-huh. O sea, mentira, esta hermosa ciudad que gente maldita suele tomar las riendas. No hay ni color, así que no, después no se hagan lo. No se animan a ordenar.
1: Y después se les sale de las manos.
0: Mi idea es zona industrial. Zona industrial. ¿Qué va a haber en la zona industrial? Todo aquello que haga ruido. Chapería, tornería, nambre, herea, todo aquello que sea industrial. Y le delimitas ahí. Y no le permitía a nadie que iba ahí cerca para que después se queje. Porque ¿qué es lo que está pasando, por ejemplo, ahora en la zona del matadero? Uh-huh. Permitieron que se construya ahí casa, que se ocupe, y ahora se quejan del olor. ¡Evidente! ¡Evidente! No te vaya a oler ningún Chanel número 5 ahí al lado del matadero. Sí, ahí hay bota, hay hombre, hay terazo, de todo ningún ahí.
1: Sí.
0: ¿Para qué se van y vienen ahí? La pasada me mandaba. Ese me cae la risa, me mandaba donde. Mirá, pues, doctor, ese mueren todos los pescaditos acá en el lago. ¿En qué lago? Y en este que la SAP tiene, ese es cloaca, ley. Ese es el lago. Viper López, Móvil Relevo Inmobiliario, hace posicina, así que contame algo lindo.
6: Bien, siempre lo lindo es...
0: No, no te quiero escuchar.

0: muchas gracias otra vez a él, porque me tocó muy muy familiar traerle a familiar, digámosle, que son de hacia mi zona, que es de la compañía de Bopicua, que le vino una ayuda bastante importante para su cirugía, una señora que se va a estar operando del corazón. Así también acá en la zona de 14 de mayo, que es una válvula con un oxigenador, que son materiales de insumo quirúrgico que son de altísimo costo. Decirle a esta gente que le salga todo bien su cirugía, porque operarse del corazón es algo un poco complicado, pero como nosotros ayer le estábamos entregando esos insumos, lloraba la señora cuando recibía esos insumos. Así también es una señora también que es de la zona de Mbopicuá. He visto que su gente de Argentina, de otro lado que estaban escribiendo en temas para agradecerme, y eso fue lo que me tocó mucho, porque ayudarle a la gente que son de acá de Villarrica es algo único, digámosle. Eso es lo que quiero recalcar. Ahora esta vuelta casi le tocó a un vecino mío, y yo creo que la DIVEN está cumpliendo bastante bien con toda la gente acá del departamento. Se le está dando respuesta, eso es importante. Sí, así mismo son 13 personas que están recibiendo medicamentos de altísimo costo, así también ese insumo, y también una criatura que acá de la zona de Cañada, Pecagú, también recibió una leche especial. Estábamos viendo en las redes sociales que estaba internada, me enviaron la foto, y justamente el sábado yo le estaba buscando a esa criatura, y ayer ya le encontramos, ya le pudimos dar a su mamá la 10 latas de leche especial que era para ella. Y nada, decirle a la gente que muchas gracias por la confianza en nuestra oficina. También estamos abiertos todos los días para estar recibiendo así los pedidos que correspondan.
1: Seguir entonces apostando en cuanto a ese servicio tan importante que ofrece dicha institución dependiente del Estado.
0: Sí, así mismo, y eso es lo que quiero resaltar una vez más. Muchas gracias al doctor Fernando Empellado por salvar vida y por estar siempre a disposición de los guaireños, y también a toda la gente de los otros filiales también, que sabemos tenemos 16 filiales a nivel país y tenemos que ayudarle a casi todo. Entonces, como nosotros podamos y podemos, estamos ayudando a toda esta gente.
1: Ahí están, si vos a veces salís por la calle, ahora por ejemplo estás realizando tu recorrida, también están ahí secretarios que están ahí orientando a la gente.
0: Sí, así mismo, justamente eso estoy comentando. Justamente el viernes a la noche ya Fernando me había traído esa leche especial para esta criatura. Yo tengo que salir para buscar. Alguna vez los vecinos te dicen, tenemos un vecino que no puede ir a hacer su pedido. Yo tengo que salir de la oficina para buscarle a esos pacientes, pero eso no se cierra la oficina. Tenemos dos compañeras de trabajo que están trabajando ahí desde las 7 de la mañana hasta las 13 horas. Entonces, la oficina de la DIVEN, nosotros tenemos la gobernación, están abiertos para todas las personas que quieran hacer sus pedidos.
1: Muchas gracias.
0: A las órdenes.
1: Está Aldo Casco, entonces el jefe regional de la DIVEN, también informando a la audiencia cuanto a la entrega de insumos de cirugía, saque de insumos, de elementos para cirugía, entonces también medicamentos de alto costo, compañeros.
2: Muchas gracias, José, por estas informaciones.
1: Volvemos a estudiar.
2: Ahí está entonces la información completa con el compañero José López, que se encontraba con el jefe regional de DIVEN, Aldo Casco. Y con esta información tenemos que cumplir nuevamente con una pausa, pero antes les tengo que hablar de Shell. 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
1: En voz alta, vamos a la pausa y regresamos enseguida.
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0: Muy bien, perfecto. 10:41 de la mañana.
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0: Muy bien, perfecto. Vamos a algo que estamos hablando del tema de el tema de los terrenos municipales. Y yo quiero rescatar algo porque hay una propuesta muy interesante del candidato a intendente Pilo Fanego, que justamente estamos hablando de que hay gente que vende terreno sin o le vende a muchas personas o vende sin título y todas esas cosas, ¿verdad? Uh-huh. Y Pilo Fanego tiene una propuesta muy interesante con respecto a esto.
1: Sí.
0: Y específicamente voy a hablar de la digitalización del municipio.
1: Y creo que está el compañero Viper justo.
0: Perfecto.
1: Ahora.
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2: Bien, continuamos informando, Álvaro Tamara. Me encuentro ya en este momento ya con una de las integrantes de lo que sería Damas Coloradas, entonces que están acompañando al candidato Pilo Fanego, entonces van a estar teniendo una actividad el día viernes, me estaba comentando la doctora, entonces nos va a estar comentando los detalles de esta actividad. Nos va a estar comentando Marifé Ortellado. Entonces, buen día, Marifé, gracias también por recibirnos sobre esta actividad que se va a estar desarrollando el día viernes. Y Apaguazú, Tabarandú, Arare.
3: Muy buenos días, José, y para toda la audiencia de Satelital. Asimismo, como bien lo dijiste, este viernes tenemos una gran convocatoria, una invitación de manera muy especial a todas las mujeres, sean coloradas y no coloradas, ¿verdad? Esta invitación va dirigida a todas nuestras congéneres. Queremos hacer un encuentro en donde no solo vamos a escuchar las propuestas de nuestros candidatos, en este caso sería Pilo Fanego, ¿verdad?, sino que también queremos festejar el día del folclore, que sería el 22, entonces nosotros ese día 21 vamos a estar adelantándonos ya. La temática va a ser todo típico, digamos, todo lo tradicional, todo lo que nos caracteriza como Paraguay.
2: Claro, entonces van a estar acompañando entonces la coordinadora de Dama Colorada, entonces, de Villarrica, que apoye también al candidato a intendente, lo que sería Pilo Fanego, en esta actividad tan importante, Día del Folclore, a tratar de mantener siempre la costumbre, siempre.
3: Asimismo, José, esta idea surgió, ¿verdad?, a raíz de que hemos conformado la Comisión de Damas Coloradas que apoyan la candidatura de Pilo Fanego a intendente. Comentarles que somos un grupo numeroso que aproximadamente hace como 22 meses por ahí que hemos conformado y estamos muy motivadas, ¿verdad?, para tener un encuentro de mujeres. Siempre es muy fortalecedor, muy es algo que cuando uno hace una invitación para las mujeres siempre tenemos buena convocatoria. desde el día uno que hemos hecho el año pasado, hicimos un té de damas, ¿verdad?, que ampliamente superó nuestras expectativas. Y nuevamente este año hemos pensado ya en algo un poco más grande, en un espacio físico más grande. Entonces queremos hacer en el Estadio País Ángel este viernes a las 17:30 horas. Están cordialmente invitadas. Esta invitación no solo va dirigida a las mujeres coloradas, sino también a las no coloradas, a todas aquellas que quieran escuchar la propuesta del candidato Pilo Fanego a intendente. Y de paso también es encontrarnos, compartir, recordar un poco nuestras tradiciones. Incluso estamos invitando para que vayan, ¿verdad?, vestidas con la ropa que nos caracteriza, ¿verdad? Sería el cuspoy, la pollera de danza, ¿verdad? Sacar un poco, hacernos los rodetes. Y la idea es encontrarnos, rememorar un poco lo que es nuestra tradición, lo que nos caracteriza como paraguayos, ¿verdad? Y escuchar la propuesta política del, en este caso sería de Pilo Fanego.
2: Claro, es importante esto, entonces, como estábamos diciendo, tratar de mantener la tradición, y va a tener también un compromiso el candidato también con el tema del folclore. Nosotros somos una ciudad culta, entonces el folclore es parte de nuestra tradición, es parte de nuestra identidad, es parte, costumbre propia que tenemos nuestro aquí en Villarrica. Tenemos, como a mucha gente supuestamente, tenemos un acento excesivo que nos caracteriza, pero son costumbres, son tradiciones, y por sobre todo no perder la costumbre del cucu.
3: Asimismo, resaltando eso, imagínense ver a muchas mujeres vestidas así con la ropa típica. Va a ser algo muy lindo. Y estamos apostando a más de 1000 personas. Entonces es grande la preparación y estamos con todo, estamos viendo todo lo que sería, todos los detalles, y en ese evento vamos a tener una gastronomía que es nuestra, ¿verdad? Ya sea en la parte salado, en lo dulce y también en las bebidas. Vamos a consumir otra vez bebidas tradicionales que nos caracterizan aquí como paraguayos. Pero también vamos a tener nuestro momento cultural, ya está la pericón, ya está la ñenga, incluso vamos a tener una pequeña dramatización y vamos a tener grupos musicales también. Entonces esperamos una masiva concurrencia. Reiterar nuevamente la invitación a todas las mujeres, a todas las congéneres que nos acompañan en ese día. Será una tardecita agradable, ¿verdad? Y reencontrarnos, vamos a volver a encontrarnos un poco gente de todos los barrios, ¿verdad? Villarrica tiene 7 barrios, entonces están cordialmente invitados, ¿verdad? De todos los barrios y las compañías que pertenecen a nuestra culta ciudad.
2: Entonces, la invitación está hecha. ¿El lugar está viendo que en el estado del país?
3: Va a ser este viernes, reitero otra vez, viernes 21 de agosto a las 17:30 horas. Ya les vamos a estar esperando, ¿verdad? Con mucha animación, tenemos, yo sé que los concejales también están preparando sus stands y cada uno se está esmerando, ¿verdad? Para entregar un pequeño obsequio a todas las que van a participar de ese evento.
2: Claro, muchas gracias.
3: Gracias a ustedes, gracias por el espacio y la invitación está hecha. A no olvidar este viernes 21 de agosto desde las 17:30 horas en el Estadio País Ángel vamos a tener el gran encuentro de mujeres que hemos denominado Buyapaguazú, ¿verdad? Por el día de Tabarandú Ara, que sería el día del folclore. Entonces va a ser muy místico, va a ser muy tradicional, muy muy de paraguayos, y esperamos una masiva concurrencia y a no faltar.
2: Y es Álvaro Tamara Cuñangüera, a Cuimbae Catuquiri, entonces Mitanusú, y los Baneo, entonces Oye Potaco, Atiguazú, y Gatuanguaycha, todo para la gente fuera, ayer para ya invitar, entonces Aguazú, entonces Tabarandú Ara, por día del folclore, entonces, ¿dónde se va a estar realizando temas de folclore? o inga na caso ni mombe u o inga chiche ni inga o inga cheto Álvaro también, entonces todito, entonces se piden la gente que se vayan así con su atuendo típico de antes, las polleras largas, dar un poquito el pipó y el sombrero pirí y muy
0: cheto, entonces a poncho la llave de jata
2: y
0: pero y
2: es parte de la tradición, ¿no?
0: Claro, no, claro, poncho con la naveja, sí. De bárbaro, sí, sí, pero igual hay que ir el estadio, sí. País Ángel por suerte está bien, este, ¿cómo se llama? Aislado, techo, digamos, sí. Sí, exactamente,
2: sí, sí. Y es parte que es cerrado, entonces hay que ir, entonces a disfrutar un poquito también apoyando también a esta actividad que realizan la coordinadora, entonces la coordinadora de damas
0: colorada del
2: compañero también del candidato.
0: Gracias, Viper.
2: Dale, compañeros.
0: Muy volvemos bien, un saludo a Marifer, entonces. Bueno, perfecto. Así que ya saben, ya está activa. Buapaguazú, Tabalandú, Arari.
1: Viernes.
0: Sí, lindo, linda tía.
1: Sí.
0: Hay que ir.
1: Lindo horario también.
0: La verdad que después mucho encuentro una actividad así. Pues hay que perder nuestra raíz, ¿eh?
1: Claro, que estamos perdiendo de a poquito.
0: De a poquito nos estamos olvidando
1: todo. Hay que recuperar.
0: Y nos lo estamos inculcando a nuestros hijos. Y nuestros hijos andan frameando nunca.
1: Sí.
0: ¿Cómo es? Farmear aura.
1: Ay, po.
0: Me quiero nomás decir que el Chavo del 8 antes ya farmeaba aura con su gatotera.
1: Sí.
0: Sí. Y Stifler en American Pie también ya farmeó aura. Pero un miango y gusto. White Chicks también. Sí.
1: ¿Cómo cambian las cosas?
0: Pero, no sabes qué es lo que. Voy a hablar más de este tema, uh-huh. Porque yo creo que hay que hablar de este tema. Buscame anda por un video de esa de eso, por favor.
1: Ahí te va.
0: Buscame un video. ¡Ya, patada! Ahí se.
1: Sí.
0: Yo me parece muy bien el desafío, pero de baile. Uh-huh. No de.
1: Como era antes, los pasitos, no sé cómo era que se
0: llamaba. Exacto. Pero esto que hacen nada más ya una estupidez.
1: Ya es demasiado. Para mi gusto.
0: Yo creo que el ácido fólico hay que consumir luego desde el día uno. Que, o si no consumamos todos los días, no sé.
1: Ah, no.
0: No, esto ya es otro level.
1: Sí.
0: Estaba mirando nomás los movimientos y la mira, algo. No me callo. Mira, su nariz, su oreja. Dios, mira allá. Mira cómo tengo las bolas. Ey, bailo hacia acá, bailo hacia allá.
1: Pero sigo sin entender el chiste.
0: No, yo menos. A mí no me preguntes. ¿Eh? ¿Y sabes qué es lo peor? La gente mirando y filmando como si es un acto, no sé. No. Mira mi caripela.
1: Porque antes, por ejemplo, había esos pasitos y era competencia. Una manera de divertirse.
0: Sí.
1: Pero búscame
0: un poco en YouTube, me vas a buscar baile de Stifler. No, este es la posición del tero. El tero.
1: Oye, valen, sí.
0: Baile de Stifler, American Pie. Desafío de baile. Buscamos. Mira, hola, desafío. Mira, esta parte yo no entiendo. Qué locura. Bueno, humanidad, nos vamos a extinguir, le aviso. Mira. Además, uno más cae y juega el otro, ¿eh?
1: Okay.
0: Mamá querida. Dios, yo creo que tiene que volver el cinto.
1: ¿Sí? Estaba leyendo también en redes respecto a esto.
0: Falló ese tema de que no hay que cintar, ¿eh? Yo creo que está fallando.
1: No, decían la gente que en manos de ellos está la jubilación de muchos.
0: Ese cuando vino el tema del Terian, yo ya dije, acá ya nos fuimos toditos.
1: Ahí empezó.
0: Ya ese lo ya era...
1: Otro nivel ya.
0: Y esto ya se completa.
1: Ya, vamos a ver qué viene ahora.
0: No, no sé. A mí me asusta esta juventud, legalmente. Ahí está. ¡Ángula! Ahí está. De Taroba. Lastimosamente no podemos poner la música. Pero este sí, y después el de White Chicks. ¿Dónde están las rubias?
1: Sí, sí.
0: Ese desafío de un miedo. Sí, ese sí te voy a creer, pero esta basura que hacen eso sin música y.
1: Y que no entendés qué es lo que es.
0: Exactamente, este sí, este es el verdadero. Es más, esto es una costumbre, lo de de los yanquis cuando se encuentran en una discoteca y
1: Hacen
0: se
1: este tipo.
0: desafían. Pero ¿a quién baila? Y con música, ¿no? Esto de tirarse en el piso como si te diera una epilepsia. A este le el otro gusta. Es para la inmundo. Este sí. Ya no lo ve. Ahora las músicas que pone son buenísimas.
1: Que te dan las ganas
0: Pero,
1: de
0: compa, ponemos el otro.
1: el que sigue ahí.
0: El otro ponemos. Pues nada que ver, Luis. Ay, ay. De taro. Una onditazo ahí por sus lomos. O sea, pa. Mira, ¿qué es lo que. Tapa, Uzukai.
1: Encima que
0: Mira.
1: descalzo cada vez.
0: ¿Y qué es lo que es la mano así? Pues, ¿sabes a qué también me hace recordar? Mímica.
1: Ajá.
0: Mímica, los mimos.
1: Sí.
0: Bueno, eso es un arte.
1: Sí. Pero
0: Pero esto es
1: esto.
0: una boludez.
1: Y repito que no se entiende.
0: No, y los otros mirando todo
1: Y
0: gratis.
1: se.
0: Mira, y el tipo ahí con el micrófono ahí animando. ¿Qué es, pobre? ¿Qué? ¿Sí?
1: Ni ellos entienden.
0: Dios mío, ojalá se le esterilice a toda esta gente. Perdón. Pero imagínate que van a tener hijos, ya te tiene que asustar otra vez, porque imagínate cómo le van a salir los hijos, ¿verdad? De tarogán, ¿dónde digo? Está la bolita, el trompo, tu
1: Sí. La cuerda.
0: sin tarazo. Sí, ¿cuándo que voté sin tarazo?
1: No, por eso me
0: No,
1: reí.
0: viste.
1: Por eso me reí, que
0: Nelson,
1: me
0: vos votaste sin
1: imaginé
0: tarazo,
1: que
0: ¿verdad?
1: era.
0: Nelson, vos jugaste sin tarazo. No.
1: Tampoco.
0: Hugo, vos jugaste sin tarazo.
1: El ligaba sin
0: Sin
1: tarazo.
0: tarazo vos sabes jugar. Vos jugaste sin tarazo. Sin tarazo jugaste alguna vez. Sin
1: Con pulo ahí.
0: tocañín.
1: Con
0: Sin
1: pulo ahí,
0: tocañín.
1: dice.
0: Ese es el verdadero. Sin tocañín. ¿Sabes cómo es el sin tocañín? Entra entre cinco en una pieza, ¿verdad? Y uno esconde el cinto. Ese sale afuera de la pieza, ¿verdad? Porque el que encuentra es el después que esconde. Bueno. Y los cinco encerrados en la pieza, ¿verdad? Y el que encuentra le cintaría al resto.
1: Y eso falta que fue. El
0: Amadita.
1: bate también antes. De
0: ¿Cuál
1: paso
0: es el
1: corrías
0: bate?
1: bien con la madera esta,
0: Con el
1: la
0: palo.
1: pelota, sí. Y
0: Sí,
1: corrías
0: sí,
1: la vida y después
0: sí.
1: dormías.
0: Exacto. O si no, tiburón.
1: Eso lo
0: Tiburón,
1: conozco.
0: tiburón alrededor de la cuadra. Tipo un tucán, alrededor de la cuadra. Y solamente la
1: Ah,
0: cuadra.
1: de
0: Salía de la
1: Tuca,
0: cuadra y ya es
1: también.
0: tucán.
1: Sí.
0: Un, dos, tres, miro.
1: Sí.
0: Sí. ¿Cómo es? Un, dos, tres, miro. Tan Bolívar está para todos mis compañeros. ¡Yeah! Decíamos todos así.
1: Sí. Yo le hacía jugar hasta a mis tíos. No tenía con qué jugar.
0: Un, dos, tres,
1: Sí.
0: miro. Un show. No, ah, no dedicamos a esto.
1: Sí. Cambiaron.
0: Ay, ay, ay. Pobre, pobre, y sea que yo tengo hijas. Bueno, ¿puedo hablar el tero? Ese es el tero,
1: El
0: tener. El tero, el tero, tero. El baile del terotero. Ese que hace así, que se para tipo cuatro, parece que le están haciendo una alcotea, y va así, no está en pedo. Qué locura. Ya. La gente a full entrando para ver qué de qué para lo que estamos hablando.
1: Seguramente.
0: Eso que están
1: Estamos en
0: escuchando.
1: YouTube.
0: Mirá. Mirá.
1: El...
0: Qué loco. Pero lo peor es que hay alguien que está transmitiendo. Mira,
1: Sí,
0: uno
1: y todo el mundo está
0: va. No,
1: grabando.
0: no, pero no, uno con micrófono está
1: Sí,
0: animando. ¿Qué dijo lo que
1: también.
0: anima?
1: ¿Qué es lo que dice?
0: Mira. Mamá, se levanta como si, no sé, como si inventó la rueda, güey. ¿No es cierto?
1: Ah, hombre elástico.
0: Mira, mira, allá está, mira, transmite.
1: Nah.
0: Oh, sí.
1: Animador.
0: No. Estamos mal. Pero esperando, porque quiero saber una cosa. Eso pues acá en Sudamérica nomás se está dando a nivel mundial. O sea, ¿de dónde es lo que nosotros sacamos? Los Terians sé que es de España, ¿cuera eso? Francia o mía.
1: Ahí más o menos
0: Europa.
1: empezamos, sí.
0: Esto pues viene también de ahí.
1: Lo más probable.
0: Mira, mira, Ana, mira allá, mira, acá tengo. ¿Qué? Ya. Y está trotando, ellos. Qué barro. Qué bárbaro, no, en serio, no, nos fuimos toditos. Y ahí los otros todos miraban, demasiado malo uso.
1: Y si mal no vi, hasta adultos estaban ahí, ¿o no?
0: Sí, ese es lo peor. Eso es lo peor, que por estar en onda y hacer un.
1: Va, es un poco más pechata.
0: No, en serio, qué guaula, qué locos.
1: ¿A qué?
0: Mira, para mí. Pepe, ¿cómo lo digo? Vamos a decir, Laura te protege un piedrazo. O sea, yo ahí también ya no estoy más de acuerdo porque en realidad yo creo que pueden hacer lo que se les cante la gana, pero yo también
1: Tampoco
0: puedo,
1: llegar a eso,
0: no,
1: ¿verdad?
0: yo también puedo burlarme de ellos, porque después que no me venga nada que soy un intolerante y me quieran meter preso. Vos en Francia, vos te llegas a reír, ellos te van preso.
1: Socorro.
0: Sí, por intolerante, por no respetar, porque no te callaste en síntesis, eso es lo que quiero decir. En Francia, en Europa está la cosa. Mal está la cosa. Pero no entiendo, te juro que alguien me tiene que explicar. Hasta quiero que traerle a alguien que me haga y me explique. Mira, ese que tú quién es más rápido, ¿vio?
1: Y ya, ahora no entiendo.
0: Y el otro es más, mira, ese tiene 40 años, güey, tiene.
1: Sí.
0: Qué loco. Mira. Está.
1: ¿Qué es eso?
0: Envío torneo de Aura, terminó el fin del largo. No, no, no. Discúlpeme. No, el tipo ahí que se plaguea. Y claro. ¿Ven?
1: No lo entenderíamos.
0: Toco madera porque tengo dos hijas que están en edad temprana.
1: Es en Argentina.
0: Bueno, en la Argentina. ¿APT?
1: Repete.
0: Va esa para la macanaña, de usted y te hilo. Únicos están de eso. ¿Cuántas cosas hay para hacer? Y...
1: Justo.
0: Bueno. 11:02 de la mañana, 19 grados.
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0: 11, 12 de la mañana, 19 grados.
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0: Muy bien, perfecto. 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
2: Continuamos informando, compañeros. Me encuentro ya aprovechando que estaba aquí por el centro, Álvaro Tamara. Pasé a hablar acá con la gente de la Asociación de Taxistas de Villa Rica. Ellos también trabajan 24 horas. Ellos están al servicio de la gente. No solamente en Villa Rica, se trasladan a otro lugar, a otro departamento. Entonces, ellos habían solicitado al intendente ya en época del anterior y lo que es ahora el tema de la situación de los baños. Entonces, ellos ahora acudieron apersonaron junto al intendente y que está ahora mismo pidiéndole esto, el tema de la situación del baño, que según lo que ellos me cuentan, ellos contaban anteriormente con baños, dos baños, me dijo, uno del lado norte y otro del lado sur, puede ser, entonces, el otro costado de la terminal. Bueno, Lucio, presidente de la asociación de comentanos, entonces, ustedes habían solicitado este pedido nuevamente, no solamente a este intendente, sino que a otro intendente.
3: Buenos días, Víctor, ¿qué tal? Buenos días, Álvaro, y a tu compañera ahí en estudio. Sí, así mismo, habíamos solicitado, es un expediente de mucho tiempo ya. Que habíamos solicitado para nuestro sanitario y no nos permitió el intendente Magín Benítez. Y ahora el intendente ya nos dio el permiso para la construcción.
2: Claro, ustedes, ya como estábamos diciendo anteriormente, para volver a crear la historia de la antigua terminal, ustedes tenían los dos baños sanitarios.
3: Sí, contábamos con dos sanitarios, uno al norte y otro al sur. Y ese es el tema, que ahora estamos sin sanitario. Y conseguimos el permiso y estamos en construcción.
2: Claro, y también hay gente que acá por el costado mismo que andan diciendo que esto se va a levantar más la situación que levantar a ustedes también que están acá trabajando o noblemente.
3: Sí, y hay acá vecinos, comerciantes que al parecer no les gusta la situación que estamos, nuestra condición del baño. Y esa gente tiene nombre, se llama Miriam Torres. Específicamente ella es la que está buscando conflicto con nosotros.
2: Miriam Torres es un comerciante también de acá, es la adyacencia, sería de la terminal.
3: Es un comerciante frente mismo a la terminal.
2: Y le están persiguiendo, está amedrentando, está buscando pleito, hincha también con los compañeros.
3: Está buscando hincha y es ahora nomás, es de mucho tiempo esa hincha que está buscando Miriam Torres.
2: Claro, es importante esto saber también, estábamos viendo por las redes sociales que supuestamente

0: realmente el baño se ha hecho para la gente que pensaba que el baño iba a ser gratis para ustedes, para que nos pueda comentar esto.
1: Sí, y acá la señora Miriam pone en Facebook, cualquier lado, que el intendente Maquino dio el baño gratis, y eso es una mentira. No está cobrando mensualmente.
0: ¿Cuánto están pagando ustedes por eso?
1: 200 mil guaraníes estamos pagando mensual.
0: Ustedes pueden ir ahí en el baño, pero se sabe que el baño, oye, paga la impuesta.
1: Oye, paga, sí, por la limpieza y todo, la encargada nos cobra 200 mil guaraníes mensual.
0: Claro, entonces, y esto es una respuesta a la necesidad de ustedes. Acá van a utilizar no solamente la asociación de taxistas, sino que van a utilizar también los carumbeceros y también transeúnde, que a veces cuando la necesidad urge, de cual seamos, si querés irte al baño, si querés hacer tu necesidad, también ya yo voy.
1: Yo voy, exactamente. Específicamente, en horas de la noche, por ejemplo, hasta las 7 y las 8, ya está cerrado el baño público. Y para eso va a estar el baño acá nuestro, para dar servicio a la gente.
0: Claro, una urgencia.
1: Urgencia, exactamente.
0: Es importante esto, entonces acudieron, se sabe que ustedes se fueron, les solicitaron, por redes sociales también de la Comisión de Taxistas, estuvieron de reunión con el intendente también, poniendo la postura de la necesidad de ustedes.
1: Sí, sí, llegamos hasta la municipalidad para pedir, todos los compañeros nos fuimos a pedir el permiso para la construcción. Y gracias al intendente Ovidio Cueva nos dio el permiso y ahora ya estamos en construcción.
0: Eso es importante, entonces esto es un pedido... ya hace mucho, como estaba comentando, ya no solamente ahora, sino que de otra administración.
1: Sí, sí, exactamente. Sí, es un pedido de...
0: Que ni se inició la obra, ustedes también pidieron que, por favor, se cuente con un baño.
1: Sí, pedimos. Al intendente de Machín Benito le habíamos pedido para el sanitario y no dijo que íbamos a entrar en el público, pero los compañeros necesitan un baño privado.
0: Ya pende cuera y leyendo por la pecha, perseguirla, te haya con la pecha, tratar como si fuese que no pagan nada aquí.
1: Exactamente, ahora eso está bien, eso prácticamente, porque como que no, como si fuera que no pagamos nada, pero eso es mentira, pagamos todo.
0: Eso es importante, Lucio, y también comentarnos a la audiencia que ustedes hace, en estos días también realizaron su nueva comisión. Tuvieron la asamblea y fuiste electo para realizar esto, llevar la cabeza de los taxistas.
1: Sí, tuvimos nuestra asamblea general y ahí conformamos la nueva comisión. Y esa misma nueva comisión llegó junto al intendente para... El primer pedido era el tema del sanitario, que era urgente.
0: Un desafío
1: luego. Y gracias a Dios, el intendente nos dio la mano. Nos dio el permiso y ahí estamos.
0: ¿Qué más pidieron al intendente?
1: Y en realidad es nomás, el sanitario. Lo más urgente, ¿verdad?
0: Por el momento. ¿Qué tal está el movimiento ahora con estos temas, la situación económica del país? ¿Cómo ustedes están realizando los trabajos, los viajes?
1: Y el tema de trabajo, pues, es normal. La nueva la terminal provisoria y la nueva terminal.
0: ¿Cambió mucho?
1: No cambió el trabajo, no cambió nada.
0: Se sabe que gente viene, quién va, quién viaja, quién no. Seguramente ustedes ya con el transcurso del día, las horas, ya manejan a sus clientes, quienes viajan, entonces...
1: Exactamente, y porque trabajamos ya muchos años, ya tenemos todos nuestros clientes. Y vivimos el día a día.
0: ¿Cuánto tiempo ya que estás activando como taxista también aquí, Lucio?
1: Sí, yo tengo 25 años como taxista.
0: ¿5 años? ¿Y van a seguir con esto?
1: Sí, vamos a seguir con esto. Esto va para mucho.
0: Entonces, ahí está Álvaro
2: Piper.
0: Entonces, sí, te escucho.
2: Ponémena, voy a hablar con Lucio. Vamos a aclarar varias cosas porque demasiado mentira se anda diciendo por esta gente y es muy injusto. Sobre todo yo lo defiendo a ellos porque mi mamá era usuaria fiel del taxista. No sé cuántas veces los taxistas me salvaron a mí porque yo no podía. Entonces se iban y le buscaban a mi mamá. Entonces yo le debo muchísimo. Y sobre todo también que son oyentes, ¿verdad? De satelitales siempre. Lucio, ¿cómo te va?
1: Buen día, Álvaro.
2: Bueno, Lucio, vamos a aclarar algo.
1: Sí.
2: Anteriormente ustedes sí tenían baño.
1: Sí.
2: Exactamente. O sea que el intendente Magín Benítez, al hacer la nueva terminal, se olvidó de ponerles nuevamente el baño, ¿correcto?
1: Esa es la palabra correcta.
2: Maravilloso. Otra cosa, el baño de la terminal, ustedes no lo tienen gratis.
1: No, no.
2: Ahí está, otro. Siguiente, el baño de la terminal se cierra a las 7:30 de la tarde y ustedes trabajan las 24 horas. Entonces, más o menos tenemos una franja de 12 horas que ustedes tienen que ver cómo hacer sus necesidades, ¿correcto?
1: Sí, mismo, Álvaro.
2: Ahí está. Otra cosa también, el baño de ustedes también varias veces sirvió para ayudar a la gente cuando varias justamente veces. Está cerrado el baño de la terminal.
1: Varias veces y sí. Para mucha gente.
2: Sí. El costo de este baño va a ser asumido por ustedes.
1: Sí.
2: Sí.
1: Totalmente. El costo es totalmente.
2: Claro.
1: Queda a cargo de la asociación.
2: Claro. La limpieza, mantenimiento y todas esas cosas también queda a cargo de ustedes.
1: Todo queda a cargo de la asociación, Álvaro.
2: Entonces ustedes no son un costo extra, no son una molestia, al contrario, son muy considerados porque justamente, como lo estamos diciendo, si no tienen baño de 7:30 de la tarde hasta el día siguiente, si tienen que andar pagando el baño cada vez que vayan, por sobre todo, hay veces que no se puede abandonar la pared porque tener que atender el teléfono, entonces está plena y completamente justificado que este baño se esté haciendo.
1: Sí, así es, Álvaro.
2: ¿Sabes? Eso no me había que aclarar. Ahora que otra gente quiera tirar mierda fuera del water, ya supe, ¿verdad? Porque sí. No le gusta o porque piensa que se va a hacer algo ahí nomás, porque viste que ya se adelantan, pues ya ellos. Ya, sí, ya tocaron, ya. Yo le recuerdo a toda esta gente que le está atacando a los taxistas, señores y señores, esa terminal de ómnibus es de todos los villarriqueños. No es de un sector, sí. De un partido político y mucho menos de esa señora que se creía zorro gris hasta hace poco. Agente de tránsito, ¿sabes? Un mándase.
1: Sí, y formarlo tenía que
2: ir. Sí, hay que estacionar un camión frente a su negocio. Porque sí, es el lado donde ella pone su mercadería ahí a la izquierda, es para estacionar, no es para poner mercadería.
1: Y en realidad, Álvaro, esta señora quiere sacarnos todo de acá, de adentro de la terminal, para que ella pueda usar de estacionamiento privado la terminal.
2: Claro. Claro. Sí, siempre hay algo atrás.
1: Quiere estacionar dentro de la terminal.
2: Siempre hay algo atrás. Sí, imagínense, ni te le hacía caso a esta, pues. Ese fue el problema, por eso no salía el permiso de ustedes. Y nosotros no necesitamos autoridades, sino necesitamos autoridades que le escuche al trabajador, que le escuche al que aporta, al que paga. Sí. ¿Ustedes cuántos millones meten? No, déjense de joder. No, esa no es la actitud que hay que tener con gente trabajadora como ustedes, Lucio.
1: Sí, porque nosotros pagamos todos los impuestos habidos por haber también.
2: Sí, y ustedes hacen un servicio, Lucio. ¿En serio?
1: Público,
2: yo la vez pasada ya conté ya un testimonio de un, ¿cómo se llama? Un taxista, muy amigo mío, Don Roque, no sé si vos te acordás.
1: Don Roque, sí.
2: Don Roque, sí. Don Roque, por ejemplo, tenía un corazón enorme, Don Roque. Era hacia la zona del hospital, creo que su parada, si no me equivoco. Y
1: estaba acá con nosotros en la terminal.
2: También, sí. Y él, por ejemplo, de repente venía gente muy necesitada y le llevaba nomás. Y decía, a recuperar a Taupe. O sea, eso es cosa que la gente no sabe. Eso es la gente, eso es cosa que la gente no entiende, no saben que ustedes varias veces también hicieron, hasta socorrieron accidentados, personas que se descompensaron, gente que se descompensó en la terminal y ustedes le llevaron nomás ya porque no llegaba la ambulancia cuando no teníamos ambulancia ya.
1: Sí, y esos son servicios que estamos haciendo constantemente, Álvaro.
2: Claro.
1: La gente que no tiene plata le acercamos al hospital, de cualquier lado.
2: Exacto, claro, yo sé eso. Ustedes son gente honrada que está trabajando. O sea, calcula mina, la bomba poa, o en plata municipalidad, jaji a GDP en la mano, pico, pegan un abuso más
1: realmente.
2: Bueno, Lucio, fuerza, contá con nosotros, conmigo, por sobre todo para apoyarle como siempre, hermano.
1: Dale, Álvaro, muchas gracias.
2: Perfecto, ahí lo teníamos, Lucio Agüero, presidente de la Asociación de Taxistas de Villarrica. Viper.
0: Sí.
2: La huereja no se le ve ahí. Yo no sé quién hizo ese video, pero hay que darle un premio, el Oscar hay que darle, o algo por el estilo. La creatividad, en serio, o sea, qué maravilla. El audio es real, por lo visto, porque es su voz este, ese.
0: Sí, así es,
2: ¿eh? Compañero.
0: Sí,
2: qué
0: sí, me hicieron escuchar varios audios también acá.
2: ¿En serio? Hay más. Ah, la pucha, mandame nomás ya ese. Vamos a hacer la colección de la huereja.

0: No se le ve, Gina.
1: ¿A quién vio?
0: Y a la
1: Sí, se le ve.
0: Se le ve, vio. ¿Está Gina afuera?
1: Hay autoridad.
0: Pues seré ya, yo lo único que le quiero decir a la gente, esta es la actitud, no de todos, pero de algunos de los liberales que piensan que son dueños de la ciudad de Villarrica.
1: No, todo, es la terminal, es de todo, Álvaro.
0: No, déjense,
1: acá
0: joder.
1: Puedo ingresar, yo puedo ingresar, gente de
0: Viper.
1: otro color del Partido Colorado Liberal.
0: Recordate de mí que si este baño era aprobado por su ídolo, iba a estar aplaudiendo como esa foca, iba a estar aplaudiendo. Así de simple. Acá pues el tema es que no pueden ver que otro haga algo que en realidad necesita la ciudadanía. Simple
1: y
0: y
1: aparte de
0: sencillo.
1: eso, supuestamente se estaba diciendo por redes sociales que ellos no pagan nada para ingresar en el baño.
0: No.
1: Ahora que Lucio nos está diciendo otra cosa. Entonces,
0: Ese con no cree nadie. Ese
1: con
0: son los mismos 25 locos de siempre son los que están entrando en las páginas y comentando los mismos ahí, como comandada por esta, por este. Para más apoderada del Partido Liberal, ¿no quería encontrar en las elecciones? Ñante. Bueno, pero estamos en un país libre y hasta la güereja tiene derecho de opinar. Así
1: Así
0: que,
1: mismo, compañero.
0: Bueno,
1: Voy
0: 11:28 de la mañana. Gracias, Viper.
1: Dale, compañero.
0: 19 grados. Muy bien, Tamara. Empezamos a despedirnos, Tamara. Tamara vuelve mañana porque hoy tiene un viaje importante, así que yo estaré a las 13 horas en Satelital Noticias, primera y segunda edición, y por supuesto te dejamos con algo ya tradicional de los mediodías, que es Cardinal Deportivo. ¡Hoy juega Cerro! Sí, así que todos los pormenores, todo lo que tenga que ver con la Copa Libertadores, lo podés escuchar en Cardinal Deportivo. Es un placer estar con ustedes. Chau, chau.
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10: De que se habla que pueden llegar con suplentes y demás. ¿Cómo el plantel lo toma eso?
11: No, el plantel toma el partido como una situación muy importante. Este análisis probablemente sea más mío que del plantel. El plantel está bien, está convencido, está con muchas ganas, está con ganas de que llegue el día del partido. Están entrenando muy bien, se recuperaron bien los que jugaron en Brasil, se recuperaron o se están recuperando muy bien los que jugaron el fin de semana. Así que, no, están bien, los muchachos también, desde todos los lugares, no tenemos lastimados, el equipo está óptimo, así que eso también nos da muchísima esperanza de cara a estos dos compromisos importantes que tenemos jueves y domingo.
12: Pablo, buen día para Fútbol a lo Grande, Radio Monumental. Hablabas un poco de la necesidad de imponerse mañana en el juego ante Vasco, y ahí te pregunto, en la imaginación que tenés de cómo va a plantear el equipo brasileño, ¿crees que ellos jueguen un poco más a la defensiva mañana o te parece que pueden tratar de marcar el ritmo como lo hicieron en Río de Janeiro?
11: Tengo mis dudas, ¿sabes por qué? Porque ustedes recordarán que en la fase de grupo nosotros allá se impusieron ellos y acá nos impusimos nosotros. Pero era otro cuerpo técnico, el que comandaba en aquel momento Vasco da Gama. Por eso tengo mis dudas. No sé cuál será la intención de este entrenador, que es nuevo, respecto a esta situación de jugar en condición de visitante. No sé si tomarán algunos recaudos más o le dirán a sus futbolistas que salgan a jugar de la misma manera que lo hicieron el otro día en Río Janeiro, así que no tengo certeza, no, seguramente lo vamos a ir develando en el transcurso y cuando empiecen a correr los minutos del partido.
13: Profesor, aquí Nicolás de Radio La Unión.
11: Hola, Nico.
13: Aquí, profe, preguntarte por Richard Ortiz, ¿cómo está él? ¿Cómo lo va llevando? Ya el fin de semana pasado te preguntaba, ¿cómo lo va llevando a Richard Ortiz?
11: Mira, Richard está bien, está trabajando bien, estos días trabajó muy bien. Y yo tengo una comunicación permanente con él, ¿no es cierto? No solamente por el tema de salud, sino por lo deportivo, lo escucho mucho, hablamos mucho. Es un jugador que tiene las cosas muy claras y que conoce el club mejor que nadie. Y respecto a su salud, está bien, y obviamente esperando que llegue ese momento de que él esté al 100% para probablemente ya en algunos partidos que vaya desde el arranque. Hoy todavía no, pero yo creo que pronto va a estar en esa condición.
14: Buenos días, Pablo. Mario Méndez para Urbana Sports. Mencionabas, y sabemos el resultado anterior que tuvo Vasco, que está en zona de descenso en el Brasileirão, y mencionabas vos la posibilidad de que incluso pueda venir con suplentes. ¿Crees que esa presión que de por ahí puede tener encima el equipo de Vasco da Gama pueda jugar a favor de Olimpia en este compromiso?
11: Y mira, no estoy en la cabeza de ellos, pero uno puede imaginar que no lo están pasando bien. Ustedes saben lo importante que es para los equipos, encima para Vasco, que es un equipo importante, probablemente el segundo equipo más importante de Río de Janeiro, y está entre los grandes de Brasil, estar en esta situación, porque perder la categoría en el Brasileirão implica perder mucho dinero. Entonces, seguramente ellos sí tienen un grado de preocupación y van a hacer todo lo posible para no perder la categoría. Falta mucho todavía, falta mucho torneo, pero a ningún equipo le gusta verse ahí abajo, ¿no es cierto? Entonces, me imagino que tendrá un grado de preocupación. Ahora, ¿cómo reaccionarán ante ese grado de preocupación en un torneo que es distinto, que va por otros lugares, que tiene la connotación de ser internacional? Ahí ya no sé cómo, no sé cuánto le afectará todo lo otro para esta competencia.
15: Profe, aquí, de vuelta. Quedé un poco atrás en el tiempo y recuerdo la conferencia previa triniense en el duelo directo por Sudamericana, justamente donde usted decía que se jugaba el semestre en ese momento Olimpia. Más allá del pase a cuartos de mañana, ¿qué se juega Olimpia, profe?
16: Hay cosas muy importantes porque hay mucha ilusión en la gente, nosotros también, los futbolistas, los dirigentes, y pensar el resto del año sin torneo internacional es feo, es duro. Entonces es importante, a ver, como digo siempre, no es determinante, pero nos jugamos mucho, nos jugamos esta ilusión grande que tenemos de seguir siendo competitivos a nivel internacional, y todo lo que genera una copa como la Copa Sudamericana y un título que el club todavía no ha conseguido y que la gente quiere. Entonces uno no quiere ni pensar en eso, ¿no es cierto? Y lo que sí queda claro, cuando uno dirige un equipo grande, que cada partido al final termina siendo el más importante, por un motivo o por otro, pero al final todos los partidos se transforman en finales, y lo bueno es que los jugadores lo toman de esta manera, en su cabeza, y así van a salir a jugar el día de mañana.
17: Profe, para seguir reforzando el plantel, mientras el libro de pases esté abierto, ¿dependerá mucho de lo que pueda llegar a pasar el día de mañana para ir en busca de ese 9 que le falta al plantel?
16: Veremos. Yo el otro día estaba, por ahí en la conferencia de prensa, estaba un poquito más entusiasmado. Estaba el nombre de Tony Sanabria dando vuelta y había un buen feedback entre el presidente y él. Y bueno, después el jugador decidió claramente ir a Inter de Porto Alegre. Entonces la ilusión venía por ese lado. Entonces ahora la situación claramente es distinta.
18: Pablo, ¿el juego de la gente cuánto va a impactar para el día de mañana? Teniendo en cuenta de que se va a jugar a estadio lleno, quizás la presión también se va a trasladar para el rival, pero también hay que saber manejar la ansiedad, por sobre todas las cosas, en el momento que quizás no se pueda dar el resultado que uno espera para la gente del Olimpia. ¿Cuán fundamental va a ser el apoyo que siempre tiene el Olimpia?
16: Bien, yo creo que la pregunta fue súper clara y va a... van a pasar o pueden pasar esas dos cosas, que si el resultado no es el acorde a lo que queremos, a nuestro deseo, la gente se puede impacientar un poco. Ahí es donde el equipo tiene que mantener un poco la calma, no salirse del libreto y respetar un poco lo que pretendemos para lograr nuestros objetivos. Eso puede llegar a suceder. Y lo otro también va a suceder. El equipo, la hinchada va a apoyar, empuja. Lo vivimos el fin de semana contra Emiliano. Cuando nos hizo el gol Emiliano, la gente se levantó y cantó más fuerte y logramos rápido el empate y la gente todavía se exacerbó más y se puso más potente en la búsqueda de apoyar al equipo, y la gente lo logra. Y hay como una especie de comunión entre los jugadores que reciben ese mensaje y lo utilizan de manera muy positiva. Probablemente pasen las dos cosas, pero nosotros lo que nos gusta es este empuje que nos da la gente, que hace que el jugador dé ese plus, ese poquito más que a veces le cuesta, y la gente se lo saca.
12: Pablo, volviendo a la respuesta anterior, como confesó recién que el deseo era contratar a Tony Sanabria, otros nombres que han sonado, no fueron tan reales, o sea, no estaban tan en el radar, por ejemplo, sonó Milton Jiménez, el de Boca, Gabriel Ábalos, Independiente, o si se puede y hay una posibilidad real, ¿se acercarían a alguno de esos nombres?
16: Son nombres que nosotros estuvimos analizando, pero no son situaciones sencillas. La de Tony era un jugador muy caro, pero era un poco más sencilla de que se realice, y a lo mejor eso nos había generado un poco de ilusión. Lo otro no es tan fácil, ¿viste? Lo otro ya hay que negociar con los clubes, hay que invertir, hay que pagar, y no son situaciones demasiado sencillas de resolver. Por eso estaba el fin de semana, sí teníamos la ilusión de que se pudiese concretar eso.
19: Profe, aquí nuevamente, consultarte por Lerly González, si él estará concentrado para el día de mañana o todavía no estará a disposición.
16: No va a estar en la lista. Lerly viene bien, viene progresando, viene cumpliendo con lo que nosotros pretendemos, pero no va a ser parte de la citación del día de hoy, porque hoy en un ratito ya entrenamos y ya quedamos concentrados.
20: De esta manera culminamos la conferencia de prensa. Muchas gracias.
21: Vitamina Sánchez.
20: Ariel, confirmando lo que ayer contábamos con respecto al caso Tony Sanabria, que es más, a mí lo que me dicen que el porcentaje, lo que le ofreció más el Inter de Porto Alegre fue el 8% más de lo que le ofreció Olimpia.
21: ¿Cómo?
20: Yo, el 8% más. Yo decía casi el 10%, dije ayer. Y por eso es que Vitamina, y ahora se entiende por qué él el fin de semana habló de la cuestión del 9 con mucha ilusión, porque estaba lo de Tony Sanabria al caer. Y bueno, como informamos ayer, fue decisión del jugador. O sea, el jugador decidió ir a Inter. Lo que en Olimpia también generó un poco esta desilusión que está dando a conocer Vitamina ya de forma oficial, ¿verdad? Estaba todo, porque entre Olimpia y Cremonese ya estaba todo hecho. Era decisión del jugador que terminó eligiendo al Inter de Porto Alegre. Bueno, Ariel, para cerrar allí desde la conferencia de prensa, ¿algo más en la previa al juego de mañana después de todo lo que dijo Vitamina Sánchez?
18: Y nada más, Chipi, hay que tener en cuenta, hoy el plantel va a estar entrenando nuevamente en horas de la tarde, ya están algunos, de hecho, con esta concentración que se van presentando para el almuerzo correspondiente, y evidentemente, aguardar la práctica, seguramente va a ser más que nada un trabajo recreativo, lo que va a realizar en la tarde hoy y que va a ordenar Pablo Vitamina Sánchez. El equipo, el más probable, es el que practicó el día de ayer, de hecho, el que tenemos, es decir, con Gastón Olveira en el arco, línea defensiva, con Raúl Cáceres, Brian Bentaverri, Mateo Gamarra y Esteban Matus, en el medio sector. Por derecha, Eduardo Del Mas, por izquierda va a estar Romeo Benítez, los dos internos, Juanfer Alfaro y Richard Cachorro Sánchez, y arriba Thiago Caballero en compañía de Sebastián Ferreira. Este es el probable equipo, el probable onceno, que seguramente hoy, ya después de la práctica, vamos a estar confirmando, y también hoy, posterior al entrenamiento, vamos a tener la lista de concentrados, que ya lo adelantó el técnico franqueado. No va a estar Derlis González. Así que entonces ese es el panorama que se está presentando, y vamos a ver quiénes estarían integrando esta lista que se va a estar presentando para nosotros, al menos en la tardecita, noche ya diría bien, de hoy, Chipi.
20: Bueno, Ariel, abrazo, volvemos más tarde, ¿sí?
18: Dale.
20: Un abrazo, viejo. Ahí está Ariel Infran con toda la info de Olimpia. Acaba de hablar Vitamina Sánchez. Quiero saludar a Jorge Izquierdo con los títulos en Cerro. A ver, tenemos reportes en las adyacencias del estadio de la Nueva Olla, porque hay algunas cuestiones con los vecinos para esta noche. Se estaban preparando los fuegos artificiales, las bombas y demás, y hay algunos vecinos que no querían que los explosivos, digamos, estén cerca de sus casas. Se estaba preparando porque, claro, sabemos que Cerro no puede hacer mucho ahí dentro del estadio con la cuestión de las bombas y demás, ¿verdad? Las bengalas. Porque Cerro ya viene advertido y, de hecho, multado por la Conmebol. Y si Cerro llega a pasar y hoy se detona todo esto adentro de la cancha de Cerro, podría ser... Y sí, un motivo para que la Conmebol te cierre el estadio, te haga jugar a puerta cerrada, todas estas cuestiones que lastimosamente últimamente ya son muy, bueno, en algunos casos son muy estrictas, ¿verdad? Así es que se estaba preparando el tema afuera, y tenemos reporte ahí en breve con Jorge Izquierdo, con Johnny González también. Está Jorge. Jorge, ¿cómo te va? Un abrazo, muy buenas tardes.
22: Hola, Chipi, saludos para todos los compañeros, a la gran audiencia del Cardenal Deportivo. Ya nosotros en las adyacencias, específicamente acá sobre Avenida Quinta, palpitando lo que va a ser el partidazo de esta noche y expectante a lo que pueda decidir Ariel Holland en la charla técnica después del almuerzo, porque yo tengo dos dudas, Chipi.
20: Dos dudas. A ver, tenés 9 jugadores confirmados y 2 dudas. Quiero ir al equipo probable. No sé si querés decir los 9 confirmados y después me decís las 2 dudas, o depende mucho de cómo vayas citando de atrás para adelante para que esas dudas aparezcan dentro del equipo, Jorgito.
22: Te digo los 9, entonces después hablamos de los otros nombres, porque evidentemente es quién va a ser el sustituto de Cecilio. Esa es una, y tengo otra. Partiendo del arco, Manuel Rofo, en defensa, Fabricio Domínguez Huertas, Alexis Cañete, Gustavo Velázquez, Lucas Quintana y Marcelo Chaparro.
20: 6 confirmados, ahí.
22: Jorge Morel, Ariel Gamarra y Pablo Vegetti.
20: Ariel Gamarra confirmado, Jorge Morel y Pablo Vegetti.
0: Hasta un volante y un delantero.
1: No, César Bobadilla y Cecilio Domínguez.
0: Cecilio.
1: En relación al equipo que empató en San Pablo, en el Nubank.
20: ¿Y quiénes podrían ser sus reemplazantes, Jorge?
22: Está entre César Bobadilla porque se lo va a esperar. Él todavía no está del todo recuperado, me dicen, de la cuestión muscular que sufrió el otro día, más allá del golpe en la zona abdominal. Y la otra duda lo es, ¿quién va a ser el sustituto de Cecilio? Pero dame unos minutos más, Chipi, a ver si tengo algo más concreto, algo más claro con respecto al panorama, por lo menos en esa mitad de cancha, porque evidentemente con Ariel Holland hay que esperar a las fichas hasta lo último. Y se guardó así el otro día, especuló bastante y ahora más todavía, porque el poco tiempo de trabajo, y repito esto, entre un partido y otro hace que la cuestión para definir el 11 se haga un poco más compleja. Domingo jugaron, lunes y martes. En cuanto a los trabajos, más allá de poner un equipo alternativo, queda esperar después el almuerzo que decide Ariel Holland, porque habitualmente ocurre eso ya en el estadio, en zona de vestuarios. Suele comunicarle a los jugadores quiénes van a arrancar, pero yo estoy atento. Pregunté de vuelta ahora a ver si recibo otra respuesta con respecto al equipo.
20: Bueno, ahí estamos viendo las imágenes del tema de las bombas, ¿no? Estaban en los carritos amarillos y ahora están retirando del lugar. Esto causó algunas denuncias de los vecinos, muchachos. Estamos viendo en YouTube ahora en las imágenes. En estos carritos amarillos estaban preparados los explosivos. ¿Y cómo se va a hacer ahora, Jorge, vos que estás ahí cerca también? El reporte allí de los compañeros de Johnny también. ¿Qué tema, verdad? Porque se estaba preparando para las afueras y tampoco afuera se va a poder hacer. ¿Desde dónde ahora? ¿O esto cambia en algo? ¿Sabes algo, Jorge, al respecto?
22: Estoy chequeando, Chipi, porque desde muy temprano ya esto se está colapsando en cuanto a los vehículos que están estacionando acá en la zona sobre Avenida Quinta, hacia Novena. Hay muchos que ya vienen desde muy temprano, gente que ha llegado desde el interior del país. Entonces ya el movimiento pasa a ser un poco incesante en esta zona de Barrio Obrero porque hay que venir con tiempo. Hoy cerca de 40.000 personas o más incluso van a estar presentes. Se insta nuevamente a que vengan temprano. Cerro sacó un comunicado también con respecto al comportamiento. Entonces, así se torna el panorama por acá cuando veo a algunos hinchas jazz que seguramente van a quedarse por acá. Acá vienen dos muchachos, a ver si es que... Bueno, se quedaron hacia la sede de Sol de América, pero... A ver, me hago un lado de vuelta. Después, Chipi, voy a tratar de trasladarme un poquito más hacia el lado de gradería norte y platea para examinar un poco cómo está allí el tema con respecto a las bombas. A ver, amigo, vení un ratito. Vení un ratito, estamos en vivo. Está con la camiseta de Cerro, desde muy temprano. Vení. ¿Cómo estás?
21: Todo bien.
22: ¿De dónde venís?
21: De Ciudad del Este.
22: Ah, de Ciudad del Este, temprano, ¿eh?
21: Sí, salimos a las 2 de la mañana de Ciudad del Este.
22: ¿Y qué hora llegaron?
21: A las 8 de la mañana por ahí.
22: ¿Ya se quedan por acá?
21: Sí, nos vamos por acá esperando la hora nomás ya.
22: ¿Pero en qué vinieron? ¿En bus, en auto?
21: Nos venimos en dos vehículos.
22: ¿Y dónde estacionaron?
21: Y alrededor nomás estamos acá y después vamos a buscar lugar para ir al sector norte.
22: Bueno, ¿ya tienen las entradas?
21: Sí, hace mucho ya.
22: ¿Cómo lo ve a Cerro para hoy?
21: Y la verdad que es un partido difícil para Cerro, pero necesario, que tiene que ganar sí o sí. Por lo menos 1-0 yo me conformo ya.
22: O sea, dispuesto y preparado hoy para aguantar esos 90 con sufrimiento, porque puede ocurrir un poco de todo.
21: Claro que sí, a los Cerro Porteños.
22: A los Cerro Porteños.
21: A los Cerro Porteños, como siempre.
22: ¿Tu nombre, amigo?
21: Jorge Ramírez.
22: ¿Entre cuántos vinieron?
21: Reunimos entre 5.
22: Entre 5, ¿dónde están todos? Ahí está uno.
21: Otro están almorzando algo por allá.
22: Bueno, todo con la camiseta, la bandera, todo listo.
21: Todo listo ya para hoy.
22: Muchas gracias, amigo.
21: A vos. Te chao.
22: Ahí está, gente de Ciudad del Este que ya también desde temprano van movilizándose por acá, por el barrio obrero, por el populoso barrio obrero, Chipi.
20: Mirá, qué temprano vino el amigo, ¿verdad? Porque tranquilamente podía salir bien temprano allá de Ciudad del Este, llegar acá para el mediodía, ya está la ansiedad de que llegue el momento del partido, ya está en las afueras del estadio, estamos casi... Claro, por supuesto. Jorgito, averiguame qué pasa con el tema de recibimiento esta noche, ahí con lo que estamos viendo en YouTube, las fotos los videos del tema de los carritos amarillos, cómo se va a desenvolver todo eso, finalmente cómo se está preparando la gente de Cerro. Con respecto al equipo, en tu percepción, ¿arrancan o no arrancan las dos dudas?
22: Vos sabés que, Chipi, acá recibo un mensaje y esto me genera duda, porque pregunté si no está César, arranca Piris. Y me dicen, Piris suplente.
20: Esto que tiró Dani hace rato del video, que igual entonces aparecen Cecilio y Matías Pérez. ¿Qué sabes?
22: A mí me dicen que Matías no llega para este partido. O sea, pueden estar convocados, pero jode un poco el número, en cuanto a la lista de convocados. No, ¿qué sé yo, para despistar de repente?
2: Bueno, a mí me dicen que no están. Ni Cecilio ni Pérez.
1: Entonces van a estar en el banco de forma testimonial y para darle aliento.
20: ¿Y qué pasa si ni siquiera están en el banco?
2: No, a mí me dicen que no están convocados.
1: Ah, entonces hoy el video, o sea, son 23 apellidos. Claro.
20: Y es arropar, es.
22: A mí me dijeron que son 25 los llamados.
1: Ah, entonces ahí sí puede ser. Porque en la publicación, y bueno, y en la planilla Conmebol, vos llevás 23 jugadores, 11 titulares, porque vi que estaba Rufo, Gatito, y después entre todos los nombres. Porque la diferencia que vi con relación a lo de San Pablo fue, creo que Freddy Noguera y otro chico el que no están, porque aquella vez sí en planilla, luego ni siquiera aparecieron Robert Piris da Mota y Matías Pérez.
20: Bueno, Jorgito, vuelvo con vos en breve, quiero ir a lo que pasó brevemente anoche, ya nos metemos en Cerro, quiero preguntar por el equipo. Gran abrazo para el querido R21 que está de cumpleaños, un abrazo al querido amigo que le solemos encontrar en el estadio, allí con Dani suele saludarnos en la cabina, un abrazo enorme, el cariño de siempre al querido R21. Ariel, ¿vos a quién pondrías en vez de Bobadilla? Porque ayer pregunté por Cecilio. Aguantá, María, está el comisario Isidro Benítez, el subjefe de eventos deportivos en línea. Comisario, ¿cómo estás? Un abrazo, muy buenas tardes.
3: Muy buenas tardes, Chipi, a usted, a la mesa, a la audiencia, a la orden.
20: ¿Cómo está el operativo esta noche, comisario?
3: Pues, tío, ya justamente desplegados ya los primeros hombres para la cobertura de los anillos de seguridad, ya el primer cierre. Posterior a las 14 horas ya la fuerza efectiva de aproximadamente 3.500 efectivos estarían a buscar la tarea preventiva de dicho evento a desarrollarse el día de la fecha en el Estadio La Nueva Olla. Se está previendo una afición de 1.700 aficionados del Club Palmeira para el recibimiento, ya algunos ya por el país, que tienen reporte que hay un grupo aproximadamente de 4 buses en el Hotel Ibis, también del mismo modo en el Hotel Sheraton, un bus que es totalmente previsto para el acompañamiento de los mismos hasta la boca del estadio una vez que se dé la autorización.
20: Comisario, estamos viendo imágenes, nos envían nuestros compañeros, está retirando la policía unos carritos en las afueras de, sobre todo en la avenida Novena, estábamos viendo, de los hinchas de Cerro que estaban preparando el tema de los explosivos, de recibimiento, de los fuegos artificiales. ¿Hubo alguna denuncia o alguna charla con los vecinos? ¿Cómo se dio esto, comisario?
3: Justamente a tener en cuenta frente a dicha situación, justamente ayer en una reunión de seguridad ya se había dado por la Conmebol la autorización de los lugares donde está permitido el tema de explosionamiento de objetos privativos, ya que existe una ley, la ley 7269, justamente que prohíbe alrededor del estadio deportivo. Justamente ya con respuesta a la gente de Conmebol al pedido de incluso reporteño referente a dicha situación.
20: ¿Y a cuántos metros pueden estar los fuegos artificiales? ¿Cómo es el tema? ¿Qué sí está permitido, comisario?
3: El tema referente a fuegos artificiales puede estar fuera del anillo de seguridad. Fuera del anillo de seguridad puede estar, justamente en esos casos no es sancionado por la gente de la Conmebol, pero va a tener en cuenta en la ley 7269, prohíbe justamente dichos objetos en todo evento deportivo, ya sea en el interior o exterior, pero hay ciertos objetos permitidos que la Conmebol ya ha habilitado el crucero porteño justamente para el recibimiento.
2: O sea, estos carritos hoy no se va a poder utilizar en el recibimiento de Cerro.
3: Especialmente en el anillo de seguridad.
2: Ya, o sea, sobre Quinta, por ejemplo, se pueden ubicar.
3: Y sobre Quinta ya está fuera del anillo de seguridad.
2: ¿Y van a ubicarlo ahí? ¿Tiene información sobre eso, comisario?
3: A cargo del jefe jurisdiccional, justamente referente a dicha situación, el comisario Walter Lowe, mayores datos le puede dar referente a esa situación, le puedo compartir el número justamente con él para coordinar dicha situación.
20: Ah, bueno, correcto.
1: Y comisario, ¿qué permite la Conmebol?
3: Para todos los encuentros internacionales, justamente si se va a realizar alguna activación, el club local tiene 5 días hábiles antes de solicitar por nota la Conmebol, en donde habilita para el recibimiento como ser. Va a haber un auto de juegos pirotécnicos, te he entendido, de la Ollita, en el sector de la Ollita, designado para los mismos. Del mismo modo, un recibimiento, zona platea con de neón, gases neón, los famosos los colores rojo, azul, que suelen encenderse siempre el sector platea. Esos son más o menos los objetos permitidos por la Conmebol para este encuentro.
20: Bueno, comisario, ¿algún detalle más para el hincha que va a ir a la cancha hoy?
1: El tema de cuidacoches, ¿cómo va a ser el tema de esta noche, comisario?
3: Justamente dicha actividad está totalmente prohibida, ya que nadie puede estar explotando un espacio público, sacando provecho referente a la situación. Justamente la Policía Nacional va a estar abocado a la cobertura con un grupo especial de los famosos anticuidacoches alrededor del Estadio Deportivo de la Nueva Goyasa.
1: O sea, dicho de otra forma, hoy el hincha no va a tener que cruzarse con los cuidacoches. Hoy sí, el hincha puede ir tranquilo, porque hemos recibido muchas denuncias en los partidos del plano local, comisario.
3: Y justamente referente a la situación, cada encuentro deportivo, justamente por esa razón se está realizando dicho operativo, ya que el ciudadano que se sienta ofendido encuentra una persona que tratando de realizarle dicha situación en forma automática de llamar al sistema 911, donde va a ser asistido por los objetivos policiales abocados a dicha tarea preventiva.
20: Muy bien. Comisario, ¿a qué hora se abren los portones? ¿Algún detalle más que quieras agregar al público de Cerro que va a ir esta noche a la Nueva Olla?
3: Positivo, un dato muy importante: apertura de portones tenemos a partir de las 16 horas. El ingreso a que el aficionado que se encuentra en condiciones, para tener en cuenta cada aficionado de estar munido de su entrada respectiva, del mismo modo el documento identificatorio, ya que las entradas son nominales. También para tener en cuenta el tema, se estaría realizando la prueba de alcotest, ya que la ley 7269 prohíbe el ingreso de personas que estén bajo el efecto del alcohol, y que esto sea una verdadera fiesta deportiva. Estamos a las órdenes.
20: Gracias, comisario, muy amable, un abrazo.
3: Un gusto, Chipi, a usted. Gracias.
20: El comisario Isidro Benítez, subjefe de eventos deportivos, con los detalles de esta noche. Entonces, bueno, veremos ahí cómo se da la cuestión de las pirotecnias para esta noche. Ya decía el comisario lo que estaba permitido dentro de la cancha, así es que veremos cómo se desarrolla todo al final hoy. ¿Qué pasa, Juanma? ¿Por qué?
2: ¿Alguna vez llamaste a un call center, Chipi?
20: ¿Eh?
2: ¿Alguna vez llamaste a un call center?
20: Sí, alguna vez habré llamado, sí.
2: No, eso no.
20: Bueno. Está Jorgito Izquierdo, lo voy a saludar a Javier, por supuesto, tenemos varios temas todavía. Vamos a debatir mucho el partido de esta noche, Cerro versus Palmeiras. Partido histórico, más de 3.000 personas conectadas. A darle me gusta, señores. Gracias por la sintonía de siempre, por estar allí todos los días. Más de 3.100 personas en estos momentos en YouTube y, por supuesto, toda la gente conectada a la web, a la app, desde paraguay.com y en las 7:30. En amplitud modulada 107.1. Javier, ¿cómo te va? Buenas tardes y ya seguimos.
4: Bien, maestro, bien. El cordial saludo para los compañeros, para la gran audiencia, para los seguidores, toda la comunidad amarilla y los pesos pesados del chat. 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
20: ¿Cerro tiene que plantear el mismo partido que en San Paulo o este tiene que ser un partido diferente? ¿Cómo tiene que plantear a Haaland? Porque la línea de 5 está confirmada. Domínguez Huertas, los tres centrales y Marcelo Chaparro. Cañete, Velázquez y Quintana. Los que jugaron allá en San Paulo. ¿Cuál tiene que ser la actitud de Cerro desde lo táctico esta noche frente a Palmeiras? ¿Tiene que salir a presionar? ¿Tiene que salir a buscar? ¿Tiene que esperar? ¿Tiene que defenderse? ¿Cómo tiene que plantear Haaland esta noche? Vamos, Javi, ya seguimos.
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20: ¿Vos sos de la idea, Chun, que tiene que Cerro jugar un partido muy parecido al de San Pablo?
1: Sí, por eso me desacomodó cuando a Jorge en tiempo real le dijeron Piri suplente. Porque cuando me dice Jorge que César Bobadilla es una de sus dos dudas. Ayer como que disipamos y está el equipo Jonathan Torres, está el equipo
20: Iturbe.
1: Juan Iturbe, y había una tercera opción que era Klimovic, pero cuando le dicen Piri suplente, yo creo que habrá una pequeña modificación. Yo creo que la idea central, sí, Cerro no va a salir alocadamente, pero creo que va a ser un poco más ofensivo, y allí yo tengo un nombre.
2: Por Bobadilla.
1: Claro, si no llega César Bobadilla, que si está al 100%, como dijiste ayer, como es, a mí no me lo toquen a Bobadilla.
20: ¿Klimovic?
1: No.
20: ¿Quién?
1: Iván Ramírez. Y el movimiento es que Domínguez Huerta sea ese tercer volante.
20: Ramírez de carrilero, Domínguez Huertas pasa a la mitad de la cancha y se junta con...
1: con Morel. Por delante de Ariel Gamarra. Esto en el contexto de que le dicen Piri suplente. Yo pensé que iba a ser un Piri Morel por delante de Ariel Gamarra. Pero si Piri va a ser suplente, porque Piri tampoco es que está en su plenitud, yo haría ese cambio. En este contexto, y obviamente si es Iván Ramírez o Bigote Huertas por César Bobadilla, el equipo se vuelve un poquito más ofensivo. Es de menos fuerza porque César Bobadilla es un todoterreno. Pero bueno, Domínguez Huerta le puede dar esa claridad, ya que le gusta filtrar pases. A veces estuvo en esa triangulación en el gol de Vegetti en la fase.
2: Y mete pierna también, Dani. Yo sé que no es la misma característica de Bobadilla,
1: hasta el punto,
2: pero
1: que a Vitor Roque por eso, lo levantó a la tercera bandeja, ¿verdad?
20: O sea, pero... vos, Ariel, ¿qué pensás de este cambio que propone Chun?
6: Me parece interesante. Muy interesante para buscarle la vuelta, porque realmente si no juega Bobadilla va a perder a un hombre importante de mucha agresividad. Porque yo creo que Cerro, además de cuando recupera la pelota, de insistir por los costados, creo que los laterales, la profundidad de los laterales va a ser hoy clave también para que Cerro llegue. Y otra alternativa es pelota larga, segunda pelota. Y vos tenés a dos volantes como Morel y César Bobadilla que te salen, te presionan y puede convertir al equipo corto con esa presión alta. Pero necesitar ese tipo de jugadores de ese perfil de desplazamiento, no me parece que no es de ninguna manera una idea descabellada para no salirse de lo que fue el formato en San Paulo. Creo que sí, Cerro tiene que ser un poco más ofensivo, no digo en ser desequilibrado, porque también tendrá que tomar sus recados. Palmeiras es un equipo que tiene oficio y sabe jugar este tipo de partido, entonces tampoco es para regalarse, pero sí tiene que marcar territorio y confundirlo, presionar, correr, meter, cargar al área, buscar los rebotes, llegar por los costados, por momentos, y también detectar los momentos. Tenés que saber los momentos, en qué momento puede salir, en qué momento le puede sorprender, y en otras circunstancias esperar, cerrarse, cuidar y resguardarse.
20: Biancucci, ¿te sumás a la idea de Chun?
7: Sí, me gusta, pero ¿qué otra opción tenés, por ejemplo?
1: El chat, después de lo del domingo, pregunta por Carlitos Chena. Y le decimos a la gente, Chena está inscripto. Es más, Chena estuvo en el banco en San Pablo y hoy volverá a estar en el banco.
20: Ayer tiré el nombre de Chena, pero no fue bien recibido acá por la mesa.
1: Espera, ¿vos lo proponés que sea titular? ante esto de
20: no César Boadilla.
1: Perdón, sí, no, Chena, todos Chena, pueden ser.
2: ¿Qué tipo de, volante?
20: Chena titular.
2: ¿Pero qué tipo de volante, Chipi?
20: Entró, fue figura del partido la vez pasada. ¿Por qué no puede ser? ¿Quién le impide la personalidad a ese chico en un partido de Copa Libertadores como este?
6: A mí me cansa a veces el populismo, será.
20: O sea que hablar bien de un chico es populismo.
6: Es populismo.
20: Bueno, me callo entonces. ¿Sabes? Que jueguen que Chena nunca más tenga la oportunidad.
6: Ya se enojó.
20: En Cerro,
6: ya está.
1: Pero ayer ustedes no estaban a los besos con ese
6: sí,
1: tema.
6: Sí, lo que pasa es que estamos en a los besos y en pelea. Sí, pues son los primos.
1: Un ratito en.
6: Vos te pegás.
1: Un Chávez con los primos. Sí. Echá un ratito.
20: No, espera. ¿Por qué no puede jugar Chena hoy?
6: Un partido recién, Chipi. Acá es un partido de alta tensión. La experiencia no se compra en el supermercado. Esto es un partido que tenés que ser fuerte mentalmente. Son partidos donde te puede temblar las piernas si uno tiene mucha experiencia. Y si tenés otra alternativa, ¿por qué ya te vas a jugar por Chena? Ahora, si no tenés el bolito perfecto. Es un partido...
20: Y el jugador no puede tener personalidad y templanza. Yo creo que hay muchas figuras en la historia de la Copa Libertadores.
6: Puede tener, pero te vas a regar demasiado en un partido definitorio. Contra Palmeiras, Chipina. E Ingo San Lorenzo, que ya prácticamente un equipo de intermedia.
20: Y no importa.
6: Ahí en medio de una tranquilidad, de un día soleado, de domingo, en medio de los chicos, la familia. Otra cosa, hay 45.000 personas, hermano. Y sabes lo que te estás jugando. Con toda la carga histórica que hay detrás.
20: ¿Sabes cuántos ejemplos de jugadores experimentados te puedo dar que no tocaron una pelota en un partido así como... como el que vos estás describiendo correctamente? Tampoco la experiencia y el haber jugado tantos partidos te hace... La vez pasada Cecilio, con toda su experiencia, falló mano a mano.
6: ¿Cómo así también le hizo ganar algunos partidos?
20: Claro. Y en su momento hay muchos jugadores que teniendo 17, 18, 19 años.
1: Yo soy Moción Iván Ramírez y estaba por responder acá, okay. Y usted,
6: pero Chena no. Esta idea loca de Chipi no, ¿verdad?
1: No, es que yo creo que es Iván Ramírez para que sea Domínguez, okay. Huerta el tercer
6: señor Blancucci, por favor, si no, nos quedamos acá en un mano a mano.
7: Sí,
6: y
7: me perdí la discusión de ustedes.
6: No, él quiere que Chena juegue por Bobadilla, el chico que titular. De titular.
7: No, yo creo que lo más allá de la juventud, lo que hay que observar es si el jugador es bueno o no.
20: Muy bien.
7: Sí, a mí no me gusta mirar la cédula. Sí, es verdad que en estos partidos necesita... Pero apenas un partido jugó, entonces no podemos hacer una evaluación.
20: ¿Jugó bien o mal?
7: No, jugó bien, pero eso no te habilita ya para automáticamente ser tener la responsabilidad hoy. ¿Cómo puede pasar que sí? Yo no estoy en contra tuyo, Chipi. Yo lo último que quiero en esta vida es pelearme con vos.
20: No.
7: Por favor, con Ariel me puedo pelear, pero cuando me peleo con vos me pongo mal. Con Ariel nos peleamos y nos amigamos. Con vos pasan cosas más profundas después. Entonces yo quiero...
20: Eso porque vos no perdonás. Sí, Maxi, haceme caso.
7: Sí, te hago.
20: Vení de este lado.
7: Claro que estoy con vos. Lo que vos digas.
1: ¿Qué va a estar si la vez pasada propuso que Del Mar no juegue contra Vasco y le pedí por Chena? ¿A quién vos le vas a atacar?
7: No.
1: Vení de este lado y dijo, Eduardo Del Mar, que creo que jugó un poquito más que Chena.
7: No, contra Vasco. Pero eso es malo. En la misma posición, tienes razón.
20: Vamos a consensuar. Acá el chat propuso Chena y yo ayer lo mencioné.
7: El chat no sabe de fútbol, muchachos.
1: El chat preguntó. Entonces yo le respondí que.
20: Yo tampoco es que propuse. Este Chena titular, lo que digo nomás es que ¿por qué hay tanta negatividad? Se lo menciona por ejemplo a Chena y acá ya saltan los dos, Ariel y Dani, no, ya imposible porque no tiene experiencia.
7: Pero el Chena
20: y esa parte
7: sabe mucho.
20: Yo no soy tan reacio de decir, no, espera, puede ser, ¿por qué no? ¿Por qué no? Ahora, hay una opción mejor, que juegue esa opción mejor. Lo de Dani me parece
7: que ya
20: una
7: ensayó.
20: Buena idea, lo de Ramírez.
6: Para ese partido tiene que estar preparado ya también, creo.
7: ¿Puedo hablar de una imagen
6: de Cubilla que le hizo gustar a un chico? Copa Mercosur, fue una
1: Cerro
6: imagen muy triste. Y le hizo jugar 20-25 y por supuesto el chico no estaba todavía preparado. Y termina saliendo
7: lloraba. Por algo el programa, porque llorando. Cada vez que quiero hablar me pisan. Okay. Tampoco voy a decir algo extraordinario, pero digo, lo que dijo Dani ya lo ensayó contra Meliano. ¿Te acuerdas, Ari, que lo puso en el medio a Bigote? Porque en algún momento me parece que el entrenador visualiza esto, lo que dice Dani. Lo que a mí no me convence del todo es Ramírez. Ramírez por mí todavía es una incógnita, quizás sin tanta responsabilidad de ir al ataque, a lo mejor, no sé. Y está más a la hora de defender. Pero después la otra es Klimovic, o si no, ¿quién tenés también? Con Klimovic va a ser muy muy light ese mediocampo. Pero vas a sumar un hombre creativo también, de local, que
6: vas a pagar
7: necesitás.
6: El precio cuando no tenés la pelota, pero cuando tenés vas a tener más inventiva.
7: Mirá que también agrega un poquito de sacrificio, más allá que no es su característica, pero después no tenés otro, porque se te han caído los soldados. Entonces también lo que dice Dani me parece que es lo más cercano a la realidad, me parece, ¿no?
20: Pero vos a quién proponés, Ariel, porque te sumás a lo de Dani. ¿Te gusta la idea de Ramírez y Domínguez?
6: Me gusta porque no se va a salir tanto de la línea que tiene el equipo. Yo creo que ese uno tiene que salir mucho.
20: Juanma, ¿vos?
2: Y estoy pensando qué otra opción tiene si es que no es Ramírez, ¿verdad?
1: Y tenés a Klimovic y tenés a Chena si quieres ser un poquito más...
7: No, voy a decir para el lateral derecho.
2: Claro, claro, porque a Domínguez, me gusta a Domínguez como interno. Pero dice, no, Iván Ramírez, ¿qué? Yo no sé
7: si Klimovic... Ah, lo querés meter a Merola, ¿qué crees?
2: No sé si Klimovic está preparado... No, hasta propio Jonathan
7: animate,
2: Torres, pero ya
7: Juan,
2: sería...
7: Animate,
2: y lo de Ramírez, lo de Ramírez se acerca más.
20: Yo Ramírez estoy... es una idea nueva que trajo acá el señor Chávez. Sí. No,
2: lo de Chena, yo no sé si es, no tanto por la juventud y porque jugó un solo partido, yo no sé si es el estilo que necesita Cerro para este partido. Si era uno combativo, similar tipo un, ¿cómo se llama este que está nacional ahora? Roberto Ramírez, por ejemplo. O como en algún momento Rodrigo Buru reemplazó a Villarreal. O sea,
1: el propio Icho Jara.
2: Claro, Fabricio Jara. Yo lo veo más de media punta, un tipo más...
1: más allá que claro. La vez pasada en el segundo tiempo él jugó de tapón. Cuando entra Morel yo pensé que lo iban a tirar a Jorge más tirado, más hacia atrás, y dijo no, le dio la responsabilidad, por eso lo termino eligiendo como figura, porque mira que más allá que era San Lorenzo, Día del Niño,
20: Alicea no está en sus planes,
2: no,
1: pero en vez de Bobadilla, ¿cómo pararías? Porque acá me parece, o sea, mi idea era sin tocar demasiado con un intérprete que es polifuncional como Domínguez Huertas. Porque yo en eso coincido con Maxi, de que Iván Ramírez, y más comparando con... A ver, Iván arrancó haciendo el primer gol contra Trinidense y parecía, mirá un poco lo que ganó Cerro. En ese momento todavía Domínguez Huerta no estaba bien. Pero después como que... Sí. Hasta...
7: Yo contra Meliano lo vi muy, muy quedado y era un partido que él necesitaba irse más, necesitaba...
1: El hincha de Libertad me decía, viviste, Dani. Por eso es que acá también ya...
7: Y estos partidos hay que ver, qué sé yo. Yo por eso, porque la inclusión de Domínguez Huerta en el medio me gusta ahora... Después Juanma tiró.
2: O si no, hace un 4-4 directamente y Cañete o Velázquez de lateral.
20: No
2: y...
20: va a cambiar su sistema. ¿Eh? No va a cambiar.
2: Por eso, entonces...
20: No, evidentemente, si va a poner a los 5 del fondo, que Jorge entiende que es Domínguez Huertas hasta Chaparro...
7: Merola no juega,
20: ¿no? Va a cambiar,
7: ¿no?
20: Eso.
2: No, Merola no.
1: Ojalá que entre en el segundo tiempo, porque eso va a significar que tiene que cerrar el partido.
20: Primero está
2: convocado Merola.
20: Convocado la vez pasada.
2: Camiseta 44 para Lucas Merola.
1: Sí, allí mandó y efectivamente lo del tuit era...
2: no sé, lo que jugaron tal vez en algún momento la Copa, no sé.
1: Era o sea, para no ignorar a nombres muy muy pesados.
20: Mateo Rodríguez dice en el chat, Aliceda y Turbe segundo tiempo. Quiero habilitar 0972-730-730. Voy a leer el equipo de los muchachos. A ver, ¿cómo formarían esta noche?
7: La gente del chat
2: preguntó. Espera. Acá un oyente aporta.
7: ¿Qué tan enojado?
2: Oye, es bien ofensivo... Y lo pone a Gabriel Aguayo. Por derecha.
1: Pero perdón, voy a jugar con dos volantes, nomás va a ser un 5-2-3.
2: No, pero Domínguez Huerta tirado como interno.
1: ¿Y quién va por la derecha?
2: De Iván Ramírez, Aguayo.
1: Aguayo de carrilero por derecha.
2: ¿Por qué no? Sí, Chipi lo lleva una Chena.
20: A mí me gustó Chena la vez pasada. Me parece que juega muy bien al fútbol.
7: No, quédate ahí, Chipi.
20: Yo, para mí es Chena, ya le dije.
6: Quedate es un hombre revolucionario.
7: Porque después entra Chena. Para mí Chena va a entrar
20: la
7: después.
20: Las ideas revolucionarias sí. Son
1: claro, locas él hasta que acá. Se convierte. Si sale mal, se elimina mañana, vuelve a abrir su programa, sigue la vida. ¿Cómo va Olimpia hoy con trabajo?
7: Sí, el
1: único campeón.
7: El otro ya tiene la valija hecha.
1: Hola, ahí va a estar ahí.
7: Es la pequeña
1: ¿qué se te ocurrió para...?
20: Chiri. Yo no voy a decir más Chiri. Nada. Chiri. Solamente voy a decirlo. Chena, Carlitos, hermano querido.
1: No le das caso a todo.
20: Hace Chiri. Un gol esta noche, por el amor de Dios te pido.
1: Chiri, te pido.
20: Eso te pido, porque no van a quedar vivos en esta mesa cuando eso pase.
7: Mirá que ha tirado
20: Carlitos,
7: muchos
20: querido,
7: factos,
20: por
7: eh.
20: Favor.
1: No, para.
7: Mirá que has tirado
1: Carlitos
7: muchos
1: puede
7: factos.
1: Entrar en el segundo tiempo.
7: Sí, para mí
1: y
7: va.
1: Espero que no. Espero que entre Merolla, espero que entre Servín, espero que entre, no sé, hasta Gatito para jugar al lado de Rofo, porque eso va a significar que Cerro está ganando la serie. Pero volviendo otra vez al análisis, fíjate que todavía hay dudas de quién va a reemplazar a Andreas Pereira. En Palmeiras también. Y ellos ofrecen dos opciones, también para el peso que significa para Palmeiras este partido. Ellos dicen que puede ir Lucas Evangelista, que sería lo más parecido a Pereira, o que podría ir Martínez. O sea, colocarían a un defensor como un volante, porque dicen, espera, acá nosotros tenemos la obligación, pero Cerro es un equipo que si nosotros adelantamos nuestras líneas, como también se preguntan si Vitor Roque debe seguir siendo titular, y allí aparecía el nombre de Mauricio. Hoy por hoy, Jorge decía, dos dudas en Cerro, también hay dos dudas en Palmeiras. ¿Quién acompaña al Flaco y quién acompaña a Marlon? Para entender también con qué Palmeiras, y capaz Holland también está especulando con, no es lo mismo que entre Martínez o Evangelista, y no es lo mismo que juegue Vitor Roque o... lo haga Mauricio.
20: Dame un par de audios de la audiencia, yo por te favor.
6: Antes, algo para entrar en ambiente y calentar, Chipi. Okay. El recibimiento contra River. Epa. Y después entramos con los audios. ¿Se puede?
2: ¿Tu audio?
20: Sí, se puede. Claro. Poder se puede. Pero yo estoy esperando tu arenga, Ariel.
6: No, para mí esa es la arenga. Pido, solicito encarecidamente, señor operador, todo sí. Recibimiento. Y después entramos otra vez al debate, entramos al bazar, iría al chat. Pero. Me gustaría que la audiencia disfrute
1: de mucha esto. Gente me preguntó qué va a hacer Chipi.
6: ¿Puedo manejar yo esto, Chipi? Permitime, por favor, ese recibimiento. Aquí está el autor de seguramente uno de los mejores recibimientos y una descripción poética de lo que fue aquella fiesta contra River, más allá del resultado.
20: Dale a tu operador, Ariel. Espera un poco, Ariel.
2: No entendió nada.
20: Pusiste orden y se desordenó todo.
2: Espera, ahí está acompañando. En YouTube empieza. Claro.
6: Paciencia. Tenemos que coordinar con el streaming.
20: Bueno, espera.
6: Tranquilo, vos no te metas.
20: Perdón.
6: Vos no sos conductor ahora.
20: Me callo.
6: Recibimiento contra River. Narración poética de Jorge Enrique. Chipi Vera, ya estamos allí haciendo la coordinación y la coincidencia con el streaming, con YouTube.
2: A las 2 termina el programa.
6: Está cerca, supongo, ¿verdad? O como...
2: Ahí va.
6: Listo.
2: Poné play.
8: Plazo de 15 días.
2: Ahí fue.
20: No, Javier, por favor, salvalo de este momento.
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10: Señores, comienza a prenderse fuego la

0: Messi se recibe a Cerro Porteño. Para Sudamérica y el mundo. En una noche que ya es inolvidable. Y ojalá quede en la retina también por el resultado como una de las noches más memorables de esta noble institución. Te mereces, Cerro. Hoy es el partido. Hoy es la noche. Hoy tiene que aparecer ese viejo mote y querido de Ciclón de Barrio Obrero. Cerro Porteño en la cancha. Se viene el partido.
1: 12:28. Qué recibimiento realmente aquel frente a River. Bueno, Ariel Julián, ahí apareció Jesús Ocampos en el chat de YouTube.
2: ¿Qué dice Jesús?
1: Es hoy.
2: Ah, apoyando al equipo paraguayo.
3: Es bien, hoy. Bien Jesús saliendo del closet, dice Pedro. ¿Eh? Acá en el chat.
1: No, pero está bien.
2: Pero apoya el equipo paraguayo, o sea.
1: Claro, soy.
2: Más vale, no vale esta palmeira, ¿verdad?
4: Ahora piden Juanma que vos vuelvas a decir, hoy épica. Si sostuviste durante todos estos meses, mira si hoy.
1: Hagamos el acting, Juanma. Si no, Cerro sale, hoy pasa frente a Palmeiras.
2: Eso sale de manera natural, sí. Eso es.
1: No, pero esto pues ya no es natural. Esto ya los muchachos están pidiendo que vos repitas.
2: Imagínate, esperá.
1: Como una cábala suya.
2: Tricampeón de América, campeón de todos los brasileirados, de la Copa de Brasil, de la Copa Paulista, de todo lo que hay en Brasil.
4: Internamente, en Palmeiras creen que este es el equipo más poderoso de toda la era. Leila, que se va el próximo fin de año. Y Abel, que dice, mi obsesión es la Copa Libertadores.
2: Yo creo que ni Christopher Nolan habrá imaginado escribir lo que hoy se puede llegar a escribir en Barrio Obrero. La épica o el épico retorno de lo que fue aquella batalla que empezó en Troya, que hoy en cine está rompiendo con todo, creo que va a quedar corto. Ni Odiseo y sus guerreros, cuando retornaron a sus tierras, van a lograr o lograron la épica que puede llegar a conseguir hoy Cerro Porteño. Hoy Cerro Porteño, si llega a clasificar y elimina al Palmeiras, va a ser la épica más grande en su historia.
1: Entonces, es el partido más importante. Probablemente de su historia.
2: Probablemente de su historia.
1: Bueno.
2: Por la magnitud del rival a quien enfrenta.
1: No te siento muy cómodo en este momento, Bianchucci. ¿Estás bien? ¿Estás?
3: No, me encanta. Está buenísimo. Yo voy a estar cómodo.
1: Ariel.
3: Mañana me imagino que vamos a hacer todo esto también, ¿no? La gente de Olimpia, los recordar todos los recibimientos. Me parece, no sé. ¿O hay diferencias?
2: Olimpia está acostumbrada.
3: Ah, bueno, entonces no.
2: Pero obvio que
3: entonces
2: también
3: no vamos a tener todo.
1: Siempre
3: esto.
1: Nos acordamos de tus goles, de tus.
3: No, de mis goles, no. Si yo hice dos goles, no me lo limpia.
4: Claro. ¿Qué goles? Bueno, ¿eh?
3: No te hagas. Dos goles, no. Que sea igual, equitativo, se dice.
1: Equitativo, sí, está bien. Ariel,
5: que no sé qué decir después. Lo que solo falta Satanás, es un infierno acá en la mitología griega, no. Ya está, me parece, ¿no? ¿Cómo se supera eso?
1: Acá igual piden tu arenga, Ariel, para esta noche. ¿Vos, Chun, estás bien? ¿Querés decir algo?
4: Pues esto, como voy a ver ya mi pizarra y táctica, ¿verdad? Para decir si juega Iván Ramírez.
3: No, no, bote.
4: No, para. Pero. No, vos sabes que. Escucho y. O sea, uno quiere empatizar con lo que.

0: es el entorno, la previa, porque realmente es una noche pesadísima en todo sentido.
1: Pero mira que Dani, a ver, el hecho de tener enfrente a Palmeiras también te quita un poco también de peso, en el sentido de, mira que la responsabilidad todavía la sigue teniendo Palmeiras, más allá de que juegas de local. Digo, no tenés la obligación absoluta. Si ganás, me parece, no sé, ¿eh? Es una impresión.
0: Vos sos de la ecuación de que tiene poco que perder y mucho que ganar.
1: No sé si poco que perder, porque evidentemente está...
0: O tiene, pero más para ganar, arrancó, que perder.
1: ¿Cómo arrancó la temporada? ¿Cómo vino hasta acá? Es como que no había una expectativa enorme de la Copa y de pronto te encontraste acá haciendo un gran partido en el juego de ida.
0: No, porque lo que pasa es que acá lo que cambia la ecuación es Palmeiras. Vos revisás la historia y nunca hubo una expectativa así en un partido de octavo de final. No hay coherencia esta expectativa para la instancia. Y ustedes saben mi teoría, que para mí se volvió a concretar en el último Mundial. Para mí la instancia es secundaria en relación al rival. Nosotros nos volvimos toditos locos, no porque pasamos 16avos, era Alemania. Ya, hay veces que el rival se vuelve más importante que la instancia. Y hay veces que te frustra porque el rival no era la gran cosa y había sido que vos estabas en cuarto. Y vas a decir, ¿cómo te va a eliminar? Y pones ese nombre. Entonces... Yo creo que pasa casi todo por el rival, ¿no? Porque la instancia después de esto, si termina con final feliz, Cerro tendrá ya sea la altura de Quito, Fluminense entró por la otra llave contra el equipo de los paraguayos.
2: ¿La altura de Quito o San Pablo de vuelta?
0: Sí, pero voy nomás a... Si querés agarrar una ruta sinuosa, voy a decir, entre Mirasol, que también está peleando el descenso del fútbol brasileño, y los de Mirasol también dijeron, mira, sacamos un gran resultado y habían empatado 1-1, pero no, esto parece, Ariel recordó lo del San Pablo de Telé. Y mira que probablemente ese era un Cerro que jugaba muy bien. Ayer recordábamos lo del Santo del 2011, el propio River, el relato que escuchábamos de Chipi, es cuartos, pero contra el vigente campeón, el que venía de ganar en Madrid, y bueno, hasta ahora se recuerdan de...
3: Es que Dani, el rival hace que el hincha de Cerro hoy no solamente viva la expectativa de estos octavos de final de forma diferente, porque es Palmeiras, sino que pasar Palmeiras, ganar a Palmeiras, eliminar a Palmeiras, te infla como un sapo.
4: Un factor a diferencia de los partidos decisivos de este tipo, definitorio de Copa, es que no se instala un favoritismo. Y que se da también esta posibilidad en medio de muy poca expectativa. Porque cuando hablábamos de la victoria, era, ¿será que Cerro le puedo ganar si hay un segundo partido? Y después la esperanza era de que vengan los refuerzos y que sea un equipo mucho más sólido con algún que otro retoque, lo cual no se dio, ¿verdad? Porque no hubo el salto de calidad y al final se las arregló Cerro para hacerle un partidazo. Y como dice Maxi, de pronto vos estás en un escenario muy favorable, pero no es como esos partidos donde se instalaba ese... Yo creo que el hincha de Cerro con mucha prudencia asume esto, asumiendo inclusive que puede pasar cualquier cosa. Acá un 50-50, a mí me parece que es un factor bueno, en el sentido que cuando se instala un favoritismo, cuando se instaló un favoritismo desmesurado, en la historia de la Copa Libertadores para Cerro, siempre fue, digamos, una suerte de...
1: Una arma doble filo.
4: Contra una presión. Doble filo, una presión conspirando inclusive con las posibilidades.
1: Sí, no sé si el favoritismo, sino eso de armarte para pelear la copa, te genera también un peso, ¿no? Y acá me parece que se dio a los ponchazos por las lesiones, por cómo se dio todo esto. Me parece que hoy, aparte, habiendo jugado el juego de ida y que hiciste un gran partido allá, obviamente me parece que está a nada hoy de que Cerro pueda eliminarlo. De todas maneras, me parece que no está esa mochila, esa presión. A eso voy.
2: Yo coincido contigo.
1: Esa mochila pesada que a veces te juega en contra. Hoy me parece que va a ser más a favor.
4: En el ambiente, fíjate, se percibe una tranquilidad no tan tensa
3: como en partidos Hay mucha confianza.
2: No, o sea que
3: eso del también, público
2: fíjate,
3: de Cerro.
2: Fíjate en la presentación del día del partido que hace Palmeiras, la respuesta abajo. Por eso yo coincido con lo que dice Maxi. La presión está del otro lado, muchachos.
1: Totalmente.
2: No olvidemos eso. O sea, a ver, lo quieren fuera. Ahora también ya se habla de que Leila está más pendiente de la compra del Vasco que de Palmeiras, que ya está en su último año de gestión en el Palmeiras. Y hasta eso están metiendo los hinchas de Palmeiras. O sea, ellos están muy enojados con su plantel. Sí, obvio que confían y que saben, se sienten favoritos sobre Cerro Porteño. Porque sí, su historia lo marca, tal vez el plantel lo marca, el presupuesto lo marca, así lo indica.
0: Es que a ver,
2: pero vienen en un presente.
0: ¿Acaso no lo son? Les pregunto.
3: Mira que después del partido allá, Dani, del empate en San Pablo, creo que su condición de favorito hoy está totalmente equiparada.
0: Yo creo que... Y ahí es donde voy con lo de Maxi. Yo creo que parte de este optimismo es porque ellos siguen siendo los favoritos.
3: No sé, yo creo que hoy está muy parejo. Yo no le daría a Palmeiras. No,
1: por el banco que
3: después
1: tienen,
3: de los tres
1: por el plantel
3: partidos
1: que tienen, Chipi.
3: Claro, pero Maxi, son tres partidos. Cerro empató dos, ganó uno. ¿Por qué seguiría siendo Palmeiras futbolísticamente hablando? Si es chapa, todo lo que vos quieras... Tomaba Palmeiras, te regalo el favoritismo. Estamos hablando de fútbol sí. Presente ahora. Cerro viene de jugar tres partidos con Palmeiras, empató dos, ganó uno. Sí. El último fue hace una semana. Juega hoy de local. Yo creo que no hay un favoritismo de ningún lado. O sea, hoy me parece que Cerro equiparó todo lo otro con lo futbolístico, que lo hizo muy bien en los tres partidos.
4: Pero el oficio y la chapa te marcan cierta diferencia.
3: Claro, no, sí, pero, por eso, sacando la chapa de lado, que claro, eso claramente.
4: Te marca cuántas veces dijimos, esa eliminatoria ya está resuelta con Real Madrid, por ejemplo, en Champions, y termina la chapa, la jerarquía, ese oficio, marcando la diferencia.
1: Yo creo que la chapa te la da el plantel.
0: Y también, a ver, es cierto, podemos quedarnos con el tema de, no, pero de los tres duelos hubo dos empates y una victoria de Cerro. Pero yo voy también al trámite. El propio Haaland ha reconocido que fueron tres partidos donde tranquilamente se pudo dar la vuelta. Y estadísticamente así fue. De los tres partidos, yo hasta le diría que el más desequilibrado, el que más sufrió Cerro, fue el de la fase de grupos acá. Ese fue el más sufrido. Y terminó siendo el único donde Palmeiras golpeó tan rápido. Porque el gol de Flaco López la semana pasada ya fue en un momento de frustración porque le habían anulado el gol a Guillermo Benítez. Yo sigo creyendo que gran parte, y allí es donde estoy más alineado a lo que decía Maxi, allá se habla de si ellos no pasan hoy, va a ser un escándalo. Va a ser un escándalo. Acá, por lo que dijo Ariel, Cerro no hizo un buen mercado de pases. Del equipo de la fase de grupos, ¿quién es el nuevo? Y vos dirás, espera, está Ariel Gamarra, que necesita todavía consolidarse. Dale, lo de Cañete.
4: El hincha que salió después del partido con Ameliano, yo le decía, ¿sabes qué? Le van a matar, se te hubiese reído. Por la realidad que mostró en el campeonato, fue triste contra Ameliano. Y yo con esta formación del equipo que compitió realmente contra Palmeiras.
0: Claro, yo lo que creo que lo que se eliminó en la previa de este partido, porque no se puede ignorar que Cerro, que no, fíjate, contra los brasileños, en su historia, nunca lo ha eliminado. Es lo que dice ahí la placa. Desde el famoso partido que recordaba Ariel en el 93 contra San Pablo. Después Atlético Paranaense, Santos, Cruzeiro, Palmeiras, Fluminense y nuevamente Palmeiras. Esto es desde octavo, por eso no está lo del repechaje contra Fortaleza, que permitió con una gran actuación de Jan que Cerro se meta a la fase de grupos. Acá uno va a lo que significa de... Había una sensación ya de derrota después del partido de ida. Mira, llegaba tan flojo que casi siempre lo se definía en San Pablo. Otra novedad para el equipo de Abel. Desde que él es técnico, es la primera vez que ellos van a definir. Porque siempre habían ganado el grupo en una instancia tan tempranera para Palmeiras. Entonces, yo no digo que no haya confianza desde el lado de Cerro. Pero gran parte también de esa confianza es decir, vos seguís teniendo la mochila. Porque sería muy necio creer que yo ahora estoy obligado.
1: Pero está cuando vos sos mejor equipo de América, Palmeiras.
0: ¿Sí?
1: Es el mejor equipo de América. Evidentemente no está encontrando el equipo o el funcionamiento, pero mirá el plantel que tiene. No. Por encima, ¿qué hizo? Flamengo quizás. Digo, por plantel.
2: Claro, Flamengo. Hoy día Cruzeiro también, pero está empezando Cruzeiro un proceso, ¿verdad?
0: No, de hecho, Flamengo y Cruzeiro se cruzan esta noche.
2: Fueron un partidazo también, fue en la ida. Se metieron buen fútbol y se metían cuando había que meter.
3: 12:42, Javier Nessi, y ya estamos con los audios de WhatsApp y seguimos. Está Jorge Izquierdo, en breve lo tengo, Ariel Infran, en breve estamos con toda la información. Ayer perdió Recoleta, lastimosamente 4-0 frente a Boca. Fue una paliza del equipo Ceneice en el Defensores del Chaco. No pudo enfrentar, no pudo competir ayer Recoleta, como sí lo había hecho hasta la expulsión de Wilfrido Báez en Buenos Aires. Javier Nessi, ya seguimos, 12:42.
5: 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Cordial saludo para los pesos pesados ahí en el chat de YouTube, para Pedro Sanabria, para Boulder Shark, para Somos Ciclón. Gracias a todos por participar y hacerlo con corrección. 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Sin spameo, por favor, ahí en el chat. Sin spameo, si no, llega el baneo. 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
3: Dame algunos audios de WhatsApp hoy, por favor. Sí. ¿Qué dice la gente? A ver, 0972-730-730.
6: Llena de titular, hoy la rompe, anótalo. Y Maxi, respeta el chat.
7: A mí, Chipi, es Gabriel Aguayo. O sea, podés hacerle jugar ese mitad y es rápido. Te puede ganar una jugada. Yo creo que Gabriel Aguayo es una opción.
8: Dale, Mariela, hace hoy tu prólogo, tu aliento con firmeza para los hinchas del Ciclón.
9: Ay, esperamos el apoyo de los amigos olimpistas hoy, porque si nosotros no ganamos hoy, ustedes no ganan mañana, ¿eh? Estamos juntos en este semestre.
3: Che, encima, qué increíble la coincidencia. Vasco y Palmeiras juegan este fin de semana.
10: También.
3: O sea, juegan Olimpia versus Cerro y los dos rivales juegan este fin de semana en el Brasileirão. Vasco o Palmeiras.
1: Qué inteligentes son los de WhatsApp, ¿eh? Qué bueno audio que mandan.
3: Claro. A ver, vamos, por favor, dale. Más audios.
11: A veces Cardinal Deportivo. Porque nos plantean qué hubiera pasado si el gol de Guillermo Benítez subiera al marcador o lo de Cecilio.
12: Buenas tardes a la mesa, buenas tardes a todos. Bueno, Cerro hoy no solo juega contra Palmeiras, juega contra la Conmebol, juega contra Domínguez, juega contra la presidenta. Pues le pusieron a propósito de ese rival de vuelta. Sí, nomás.
13: Acá ya no importa más la chapa a esta altura de la Libertadores. Importante es ganar, sea como sea. Y si no, Olimpia no iba a salir campeón tampoco. La Libertadores.
14: ¿Ustedes vieron el Titanic? ¿Se acuerdan del final? Bueno, hoy se repite una vez más. Chau, chau.
15: Hay que tener en cuenta también una cosa, más allá de las instancias y compañía.
10: Cerro Palmeira se volvió un clásico de Sudamérica.
15: La presión está sobre Palmeira porque no va a querer poner en riesgo su clasificación llevando a penales.
16: Buenas tardes, Chipi, al equipo, Dani, Maxi, Ariel. Ariel, después va para tu arena, será. Mario, vea. Justo ahora te va a achicar. Mario, vea, será.
2: Tu pueblo te pide.
3: Buen día. Gracias a los audios de WhatsApp. En breve seguimos 0972-730-730.
0: A lo que decía el oyente, hoy se cumple el partido 20 entre Palmeiras Cerro, Cerro Palmeiras. El tercer duelo más repetido, Boca River 28. Así que si siguen con esta racha, en dos o tres ediciones ya van a poder
3: hoy igualar. Hoy, un día como hoy, se reinauguró la nueva olla.
2: ¿Hoy fue?
3: Claro, 19 de agosto fue.
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0: Muy, pero muy buenas tardes tengan todos. Bienvenidos sean a Satelital Noticias, esta propuesta noticiosa que llega a sus hogares gracias al canal 14 HD de Villarrica, Cablevisión, para las ciudades de Villarrica, Mocayatú, Mauricio José Troche, próximamente Caguazú, Casapa y Coronel Oviedo. 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Arrancamos el espacio de noticias de hoy, miércoles 19 de agosto del año 2026, con esta noticia que viene justamente desde el plano de la educación. Estamos hablando específicamente del Bibliobús, que continúa su gira por el departamento del Guairá. Estuvimos conversando con la abogada Rosy Alfonso, ella es secretaria departamental de la Niñez y Adolescencia.
1: Estamos realizando, ¿verdad?, el recorrido con el Bibliobús en todos los distritos del departamento, tratando de llegar a todos, ¿verdad? A veces el tiempo, el clima no nos acompaña, pero siempre hacemos una reprogramación otra vez con los que estamos pendientes, y el día de hoy ya vamos a estar por el distrito de Itapé, en Potrero Sosa, en una institución educativa, donde también comentarle, ¿verdad?, a toda la ciudadanía que quiera el Bibliobús en su comunidad, en un oratorio, en una iglesia, en una institución educativa. Nosotros en la Secretaría tenemos un formulario donde se tiene que rellenar ese formulario. ¿Por qué? Porque nosotros tenemos que armar nuestro cronograma. Y ese cronograma enviamos hasta el Ministerio de la Niñez, donde ellos nos aprueban el cronograma para poder realizarlo. Así que solamente por mero formalismo estamos solicitando ese formulario para que nos complete, entonces podamos llegar también a todas las personas que están solicitando el Bibliobús. Y realmente es algo satisfactorio, ¿verdad?, ver a los niños disfrutando del Bibliobús, porque ellos no solamente juegan.

0: trabajan, sino que aprenden a través de los juegos, porque hay juegos didácticos, como así también la lectura, que realmente se está dejando mucho de lado hoy en día. Más los niños están con el tema de la tecnología, los celulares, las computadoras, y realmente eso es lo que queremos, que volvamos otra vez a leer los libros, donde también podamos incentivar el tema de la lectura también a través de los cuentos, porque los libritos de cuentos que tiene el Bibliobús son también llamativos para los niños. Algunos tienen ojitos, tienen para armar lo que serían los cuentos, así que realmente es demasiado dinámico para ellos y les encanta. Como así también están los juegos didácticos, donde ellos también arman y aprenden a través de los juegos, ¿verdad? Así que realmente es muy lindo para los niños de primera infancia que puedan aprender a través de los juegos y de la lectura.
1: ¿Cuántos distritos ya estuvieron recorriendo?
0: Ya estuvimos por el distrito Fasardi, Garay, Mbocayatú, Tebicuarú, ahora sería Itapé. Ya estamos por los 5 ya distritos, ¿verdad?, que estamos llegando de los 18, pero vamos a estar llegando porque obviamente este Bibliobús se queda ya con nosotros, ya va a estar formando parte del programa Semillas del Futuro, acá que se va a estar habilitando posiblemente el próximo mes de septiembre en el Centro Regional Ciclo 2, al lado mismo va a estar habilitado nuestro Centro de Atención Integral a la Primera Infancia, donde realmente van a disfrutar muchísimos niños chiquititos, ¿verdad? Y no solamente los niños, sino que las familias también, porque se va a trabajar con la familia a través de otras instituciones como el SNPP, la Cinefocal, que le va a estar dando también curso para que también las madres puedan aprovechar y puedan tener algún sustento también, porque esto pues es más para madres o familias en situación de vulnerabilidad que no tenga dónde dejarle a su niño.
1: Hay muchas solicitudes.
0: Eso ya se va a encargar el Ministerio de la Niñez, donde va a estar teniendo una supervisora del centro, entonces sería ya con esa persona para poder estar ya recepcionando, ¿verdad? Ellos van a saber cuáles son los requisitos que se va a necesitar para poder acceder a este centro, que realmente va a ser muy lindo para los niños, ya que ellos van a tener alimentación y el cuidado, por sobre todo, también dentro del centro.
1: En cuanto a este centro, ¿para cuándo aproximadamente está previsto?
0: Sí, está previsto ya para quincena de septiembre. Realmente estuvimos hablando también con los arquitectos de la obra, que él también nos estuvo diciendo que si el tiempo también acompaña, está previsto para mediados de septiembre, así que si no es en mediados de septiembre, por lo menos fines de septiembre. Yo creo que del mes de septiembre no pasamos, así que vamos a estar ya habilitando, ¿verdad? El día de hoy, comentarle también a la ciudadanía, el día de hoy también se cierra, ¿verdad?, las postulaciones al concurso que es para el Centro de Atención a la Primera Infancia, donde varios cargos o puestos que se está llamando a concurso a través de concurso Paraguay, ¿verdad? Donde ahí la persona puede acceder y puede ver los cargos que se están llamando a concurso para nuestro Centro de Atención Integral a la Primera Infancia.
1: Ya muchas personas se postularon también para diferentes puestos.
0: Yo creo que sí, porque hasta inclusive llegaron hasta nuestra secretaría pidiéndonos ayuda de cómo es, solicitando, ¿verdad?, informaciones, ya que nosotros tenemos acá dentro de la gobernación compartiendo oficina, ¿verdad?, con un jefe regional que es del Ministerio de la Niñez, el abogado Francisco Gómez, donde a través de él también se está dando estas informaciones, ¿verdad?, del concurso, donde él está ayudando también a las personas para poder postularse.
1: Qué importante las gestiones que van realizando a través del Ejecutivo Departamental.
0: Sí, la verdad que sí, agradecerle, ¿verdad?, al señor gobernador, ya que él siempre está apoyando a la niñez. No es la primera vez, ya se estuvo en años anteriores ya se estuvo haciendo lo que es la habilitación de nuestro espacio de desarrollo infantil gracias a la construcción que realizó la gobernación de Guairá, donde también ahí varios niños están usufructuando, ¿verdad?, ese espacio realmente tan importante para el distrito de Garay, donde más de 70 niños están siendo beneficiarios, 30 en sala y los demás ya en lo que serían con las educadoras mochileras.
2: Continuando en el plano de la educación, vamos ahora al Centro Regional de Educación Natalicio Talavera, ciclo 1. Hablamos de las actividades culturales que van a estar siendo desarrolladas, como también actividades recreativas y de integración en la institución. La que nos habla de esto es la licenciada Sara Palacios, directora de este colegio.
3: Este mes de agosto estamos repleto de pequeñas y grandes actividades. Estuvieron pasando las fechas importantes como el 16 de agosto, Día del Niño, que estuvimos festejando de la de la mejor manera posible con nuestros niños. Yo creo que se fueron felices ese día. Estuvimos compartiendo con todos, con los docentes, con los alumnos también practicantes que nos estuvieron ayudando ese día y pasamos un día, como se dice, divertido y feliz. Y otra actividad que se está acercando es el día viernes, este día viernes que vamos a estar llevando a cabo el Día del Folclore, ¿verdad? Sabemos que es un día también memorable para recordar un poco todo lo que forma parte de nuestra cultura paraguaya. Cada grado va a estar preparando de la mejor manera posible también sus stands, sus carpetas creativas, sus temas. Son temas acorde también a esa actividad que, como te dije, todo forma parte de nuestra cultura y recordar nuestro saber popular del pueblo ese día. Entonces les invitamos también para que puedan un poco visitarnos y ver un poco la creatividad de cada grado, cómo va a estar preparando, cómo van a estar haciendo, va a haber comida también tradicional, todo lo que, ya te digo, todo lo que sea tradición de nuestro país, ese día ellos van a estar demostrando, ¿verdad? Y luego de eso ya en puerta nomás ya va a estar también nuestro intergrado, que va a ser el 4 de septiembre, ya tenemos fecha también, enviamos las notas correspondientes a la municipalidad ya para guardar esa fecha. Entonces ese día a la noche va a ser nuestra inauguración, y lunes y martes de esa semana, dos días de juego, ¿verdad?, con el profesor de educación física, ya que ellos jugase mintego y con la pelota, la deporte, unía volei, partido. Entonces ese día también vamos a tener dos días de integración también. Y con eso ya terminamos esa parte, ¿verdad? Después ya nos estaremos abocando a lo que son nuestras ferias pedagógicas, preparando ya. Y las actividades que se presentan en el día, ¿verdad? Como siempre tenemos, por ejemplo, mantener nuestros espacios limpios, cuidar nuestros mobiliarios, también el tema de nuestra huerta escolar, siempre reforzamos en la primera, segunda etapa, nuestros jardines. Entonces, para esperar también con todo a la primavera, que va a ser el 21 de septiembre, para que todos esos espacios estén lindos y limpios, Marlene.
1: En cuanto al integrado que mencionaste, sí, ¿se estaría realizando aquí en la institución o dónde estaría?
3: No. En la inauguración siempre lo solemos hacer en el estadio Icuaputá. Y esos dos días de juego lo vamos a hacer acá en la institución. Vamos a buscar los espacios necesarios, ¿verdad? Para que ellos puedan estar jugando. Tenemos ya todo organizado, gracias al profesor de educación física también, que se le delega también esa responsabilidad. Y hoy, seguramente entre hoy y mañana, estaríamos presentando también nuestro proyecto a las instancias correspondientes para los permisos correspondientes, porque van a ser dos días de juego, ¿verdad? Entonces, para que ellos también estén a conocimiento, que los niños van a estar acá, vamos a estar jugando, vamos a estar alentando. Más que bien es para que ellos se relacionen y jueguen, ¿verdad? No es quien gana ni quien pierde, eso también queremos instalar en ellos, porque todos somos ganadores cuando ponemos espíritu, garra y corazón, y ellos, los niños, sabemos que son así cuando ellos están jugando. Entonces esa parte también, a través del juego, queremos también ir madurando esos tipos de actitudes, ¿verdad? Entonces esos dos días va a ser de juego, y luego ya abocarnos a lo que seguramente en octubre, si Dios la Virgen permite, sería nuestra feria pedagógica, ¿verdad?
1: Para la inauguración que se va a estar realizando en el Estadio Guaputá, sí, las personas que desean formar parte, o los aficionados que les gusta ir a mirar también a los chicos, sí, ¿tendría algún costo?
3: Sí, tiene un costo acá la institución. La encargada es la presidenta de la Asociación de Cooperadora Escolar. Ella siempre pone en el grupo de padres los días que ella puede estar por acá, para poder vender las entradas, que son 3.000 guaraníes entradas anticipadas y 5.000 guaraníes en la noche de la actividad.
1: Un costo simbólico.
3: Un costo simbólico, siempre, como suelo decir, es también para ir juntando, ya que nuestra institución siempre necesita. Ves, Marley, cuando entras está totalmente iluminado. A la noche también, cuando se pasa, está totalmente iluminado, está limpio. Entonces, es la parte económica que siempre necesitamos para ir manteniendo nuestra institución como está.
1: Muchas gracias por su tiempo.
3: Cuando quieran, y siempre estamos a las órdenes, y le esperamos el viernes 21 para poder un poco visitar nuestros stands y poder probar también las riquísimas comidas y postres típicos de nuestro Paraguay.
2: Momento de ir a una pausa comercial aquí en Satelital Noticias y después volvemos para continuar informando.
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0: Estamos ya de vuelta de la pausa. Continuamos informando aquí en Satelital Noticias. Nos vamos nuevamente al plano de la educación, pero vamos a hablar ahora de algo que es un proyecto muy, pero muy bueno. Estamos hablando de el proyecto Escuela a la Comunidad. Estuvimos allí presentes en el lanzamiento. Hicieron uso de la palabra la licenciada Estela Bóveda, quien es directora. También Laura Colmán, la licenciada, es responsable del área de contabilidad, del ingeniero Javier Mendoza, responsable del área de informática, y la licenciada Gloria Silva, responsable del área de salud.
1: El lanzamiento oficial, hoy vamos a estar ya compartiendo por las redes sociales el flyer, y este proyecto está destinado a ser ejecutado el martes 25 de este mes en la Plaza de los Héroes, de 8 horas a 12 horas al servicio de la comunidad. Y doy bienvenida entonces a todos, a los miembros de la prensa, muchas gracias por estar aquí. Sin ustedes la ciudadanía es imposible a que puedan acceder a conocer el lanzamiento de este proyecto, que para nosotros es por vez primera, es desafiante. Segura estoy que de las manos de mis colegas, quienes ya he mencionado, hemos trabajado muchísimo, que los estudiantes están y estarán preparados para ese día, a brindar el granito de arena que la ciudadanía se merece, como lo dice el nombre, la escuela a la comunidad.
2: ¿Cuál sería el objetivo principal de este proyecto tan importante para las tres áreas?
1: Sí, así como lo he dicho, justamente trabajamos por competencias. En primer lugar, acercarnos a la comunidad. Por eso lleva el nombre de la escuela a la comunidad. Entonces, acercarnos a la comunidad a brindar el servicio, porque estamos dentro de un bachillerato técnico en servicios, que son las tres especialidades nombradas: contabilidad, informática y salud. Y con los diferentes temas que aquí tenemos, que ya he mencionado, entonces cada profesional va a estar nuevamente esbozando con los respectivos alumnos, y para que ellos puedan brindar las orientaciones necesarias y que la ciudadanía se sirva del saber de nuestros estudiantes.
2: ¿Cuántos alumnos y a cuántas comunidades estarían llegando y cuáles serían estas zonas principales?
1: Sí, contamos con 111 alumnos, con algunos capaz que por fuerza mayor estén ausentes ese día. La totalidad vamos a abocarnos a la Plaza de los Héroes el martes 25. Por eso nosotros pedimos para que ustedes puedan acudir y que nosotros lleguemos a toda la comunidad posible. También las invitaciones van a llegar a las instituciones educativas a través de la dirección, para que puedan también los estudiantes de otras instituciones educativas puedan también abocarse y conocer qué están realizando sus pares del Centro Regional del Bachillerato Técnico.
2: ¿Este sería el primer proyecto en lo que va del año o ya habían realizado de esta índole?
1: De esta índole es primera vez. Por eso dije que es un proyecto bastante desafiante, confiada en los profesionales que acompañan a este nivel, a un bachillerato técnico, y confiada en la capacidad de nuestros alumnos, justamente esa competencia que nosotros tenemos que trabajar en ellos, tienen que egresar y promoverse de cursos. Entonces estamos aquí a punto ya de ejecutar este proyecto.
2: ¿Por qué eligieron estas tres áreas específicamente?
1: Y son las tres especialidades que contamos. Entonces, al trabajar un proyecto de esta envergadura, no puedo yo dejar exento a una de las especialidades. Sí o sí tienen que estar unidas las tres especialidades, y al ser un centro regional, que somos luego referencia a nivel regional, entonces apuntamos a que esta capacidad de nuestros alumnos y docentes pueda brindar el servicio que se merece la ciudadanía de Villarrica.
2: ¿Hace cuánto tiempo aproximadamente que vienen trabajando en este proyecto que para ustedes es muy grande y desafiante también, directora?
1: Sí, a vuelta ya de... Eso contempla dentro de lo que es el plan operativo anual, y ya se trabaja a vuelta de vacación de invierno.
2: Bueno, resaltar un poco la importancia también de brindar este tipo de espacios para la comunidad, teniendo en cuenta de que no siempre la comunidad tiene esta oportunidad tan importante.
1: Así mismo. Es así que también se trabaja muchos transversales, aquí el trabajo en equipo, tanto de colegas como del alumnado en sí. Ese trabajo en equipo que los alumnos también van a ir a estar desarrollando lo que es la parte de la competencia ética, humanitaria, de conocimiento, porque ellos van a estar haciendo la bajada ahí, justamente esos temas. Y estamos en plena generación de que para nosotros docentes es desafiante hoy día la educación. Como todos sabemos, entonces estamos aquí justamente cultivando muchos valores.
3: Claro, justamente para ir mencionando y para ir culminando también, ¿cuántos profesionales están abocados dentro de lo que es este proyecto?
1: Sí, aquí todos los presentes y algunos ausentes que están en otras instituciones.
2: Por último, recordar de qué hora a qué hora abarca esta jornada tan importante para la comunidad.
1: Sí, de 7 de la mañana que nosotros vamos a estar organizando todo, y la apertura oficial para la ciudadanía, para el público en general, a partir de las 8 a 12 del mediodía.
4: Uno de los temas interesantes que van a ir abordando e informando los chicos van a ser el IVA. Aparte también está el ahorro, que es cómo podemos ahorrar, cuáles son los obstáculos para el ahorro y qué beneficio también aporta el ahorro en la vida personal, familiar y empresarial. Y por último, el otro tema sería la parte contable, las tarjetas, el uso de las tarjetas digitales, tarjetas físicas, las ventajas, las desventajas y la importancia de adquirir una tarjeta.
5: Estamos muy emocionados los alumnos, docentes, como dijo la directora, por este proyecto que digamos que estamos aplicando esa metodología del aprendizaje y el servicio, en donde buscamos que los alumnos muestren sus competencias adquiridas durante el año lectivo, ¿verdad? Durante estos años que cursaron, enfocándonos en proyectos, digamos, que son actuales del día de hoy. Vamos a tratar lo que es la prevención del fraude informático, creación de la identidad electrónica, optimización de computadoras, para buscar el mayor rendimiento posible de acuerdo a los recursos que se dispone. Y nada más eso. Simplemente emocionado, creo yo, de que una oportunidad donde podamos ver que nuestros jóvenes puedan, digamos, mostrar sus habilidades técnicas que fueron adquiriendo de todo.
6: Una muy buena oportunidad para nuestros jóvenes, para nuestros alumnos, para ir a salir ahí ese día, 25, así como dijo ya la directora, vamos a estar en la Plaza de los Héroes, van a ellos estar promocionando la salud y hablando de temas muy importantes y muy aquejadas, las enfermedades de diabetes, hipertensión. Van a estar hablando también de PAP, control de mamas, y dando información sobre nutrición y esas cosas, y planificación familiar para personas adultas y jóvenes. Eso es lo que vamos a estar realizando, y le invitamos a toda la comunidad para que acudan ese día a aprender, ¿verdad?, más sobre la alimentación saludable, cómo cuidarse y esas cosas.
0: Vamos ahora a la siguiente noticia, y ahora vamos a hablar de un tema que en realidad molesta a muchos. Denuncian presunta invasión de inmueble en el ex piquete municipal. Estuvimos entrevistando a Cachorro Esquina, el presidente de la Asociación de Artistas Plásticos del Guairá. Según explicó el profesor, integrantes de la asociación acudieron al lugar el sábado pasado con el objetivo de plantar árboles y encontraron un terreno cercado con personas y realizando trabajos de construcción.
7: Resulta que el sábado nosotros como asociación nos fuimos ya para poder plantar algunos lapachos, porque eso es lo que queremos hacer en nuestro patio, para que algún día los otros artistas puedan ver el fruto de lo que se ha hecho allí. Entonces nos fuimos para hacer eso el sábado y nos encontramos la sorpresa de que ya estaban todos cercados, ya estaban haciendo una casita, ya tenía portón. O sea, fue para nosotros una invasión de terreno que hicieron la gente, ¿verdad? Ahora, no sabemos si quién fue el que mandó a hacer, pero el hecho de que es nuestro terreno y nosotros queremos nuestro terreno.
8: Ya compraron, o sea, el terreno hace 5 años comprado, atrás.
7: Sí, nosotros hace 5 años ya hemos solicitado, eso ya estaba todo, y no sé por qué regla de tres era que no nos dieron, y esta vez se desbloqueó todo lo que era problema judicial, creo que tuvieron. Entonces nos dijeron para ir ya a pagar todo. Hemos pagado el precio que nos dijeron ellos, algo simbólico, es porque nosotros somos una asociación sin fines de lucro. Entonces nos dieron así, ya estamos gestionando para la titulación del terreno, porque como ellos ya nos vendieron, entonces nosotros tenemos que titular para que podamos mandar construir, porque la gente no nos va a ayudar si es que no tenemos título. Entonces, con esa condición, nos acercamos.

0: la la escribana, la doctora Teresita Ayala. Ella con mil gustos nos va a hacer, estipulamos el precio, ya nos pidió algo, nosotros vamos a prepararles algo, y entonces ella está preparando ya los títulos. Y nos fuimos para plantar el sábado y nos encontramos la sorpresa que ya estaba
1: cercado
0: y había gente trabajando. Y nosotros le preguntamos a los señores si quién les dijo para ir aquí. Nos dijeron que gente de la municipalidad le dijeron que pueden ir a hacer su cercado allí y hacer lo que ellos quieren.
1: ¿Llegaron a construir algo ahí?
0: No. Nosotros nunca pudimos entrar en ese lugar porque no nos dieron todavía la autorización.
1: ¿Y los invasores?
0: Ellos sí entraron.
1: ¿Construyeron alguna
0: cosita? No, estaban haciendo, pusieron cuatro postes y iban a empezar. Es como suele pasar con las invasiones. Es una casita de 2x2 y...
1: ¿Se manejan los datos específicamente de quiénes son las personas invasoras?
0: Y no sabemos. Pero la gente de la municipalidad tiene que saber si ellos son los dueños. Ahora nosotros somos los dueños, ¿verdad? Pero ellos nos tienen que entregar a nosotros así, como tiene que ser.
1: ¿Iniciaron el proceso judicial?
0: Sí, enseguida nos fuimos a hacer la denuncia. Yo tengo una audiencia con la jueza mañana. Y ya también denunciamos en la municipalidad. Ellos son los que tienen que resolvernos, no nosotros.
1: De momento, ¿qué respuestas le brindaron por parte de la municipalidad?
0: Y ayer estuvimos, o sea, gente de la asociación estuvieron hablando con el intendente y él prometió solucionar. Y yo creo que sí tiene que solucionar, porque primeramente nos dijeron para que nosotros veamos el agrimensor, porque ¿sabes qué es lo que pasó? Que el terreno está en una posición de norte a sur y nos fuimos a encontrar de que ellos, la gente cambiaron, yo no sé ni cómo fue que cambiaron y pusieron de este a este más una calle y toda esa calle es nuestra. Nosotros tenemos tres terrenos allí y entonces eso es lo que tenemos que ver con ellos, o sea que ellos nos tienen que entregar como tiene que ser, como está en el plano.
1: ¿Mantuvieron ya una audiencia el día de ayer con los bomberos? ¿También estuvieron presentes?
0: Sí, resulta que sí, hablamos con los bomberos y ellos también tienen la misma situación. Tienen también invasión. Y ahora están viendo también ellos...
1: ¿Bomberos amarillos?
0: Sí, para que se pueda solucionar todo eso.
1: Bueno, prácticamente ni siquiera pudieron usufructuar el terreno teniendo en cuenta de que aún no tenían el título, Cacho.
0: No, nosotros ya pagamos todo, eso ya es nuestro. Nosotros ahora estamos gestionando más el título para que podamos tener ayuda internacional. Porque ya tuvimos nosotros contacto hace 5 años para que nos puedan ayudar gente de otro país. Y entonces, primer requisito, tener título. Tener el título de propiedad. Y eso es lo que nosotros estamos haciendo. Nosotros ya hemos comprado, entonces el título de propiedad no es lo que estamos esperando que... No sé en cuántos meses va a estar, pero va a estar.
1: Por último, presidente, ¿qué piden a partir de ahora y especialmente a la municipalidad de Villarrica?
0: No hay que solucionen. Si son ellos los dueños que tienen que vendernos, ¿verdad? Y nosotros queremos cómo está el terreno. No vamos a ver nosotros agrimensor, nada. Ellos son los que tienen que sí o sí darnos como tiene que ser, como está en el plano. Y eso es lo que nosotros queremos.
2: Momento ahora de ir al ámbito policial y vamos a hablar justamente de este informe que nos brindaron en la comisaría Quinta del barrio Barotú. Estuvimos conversando con la comisaria Ninfa Cardoso, quien es jefa de esta comisaría. La misma nos habló sobre 2 detenidos en Villarrica por poseer orden de captura por supuesto incumplimiento del deber legal alimentario, como también la detención de detenido en Villarrica con 5 órdenes de captura y una motocicleta incautada. Estos fueron los informes que nos brindaron desde la comisaría Quinta.
3: Servicio de guardia del día lunes hasta el día de la fecha, ¿verdad? Tuvimos dos casos de detención de persona en cumplimiento a oficio judicial por contar con orden de captura pendiente, como así también la incautación de una motocicleta por exposición al tránsito terrestre y uno por abandono. Estos son los procedimientos que estuvimos durando.
1: Bueno, ¿cómo se dieron estas detenciones, las detenciones de estas personas, digo bien, que se encontraban prácticamente en la vía pública por incumplimiento del deber alimentario, comisario?
3: Sí, así mismo, Marley, a través de un patrullaje preventivo de control de personas y vehículos, entonces los patrulleros, al consultar, al verificar la cédula de identidad de los mismos, lanzaron el sistema Quantum de la Policía Nacional, que los mismos contaban con órdenes de captura pendiente por incumplimiento del deber legal alimentario.
1: ¿Estos poseen algún antecedente por hechos diferentes, comisario?
3: No.
1: ¿Solamente por...?
3: Tan solo por esto. Uno, por ejemplo, ya tenía, desde el 2022 se le estaba buscando por tema de prestación alimentaria, contaba con por 5 órdenes de captura, son reiterativos de la misma causa, ¿verdad? Pues tenían 5 oficios ya encima de este ciudadano, entonces se dio cumplimiento estricto para...
1: ¿Cuál es el dato de esta persona, comisario?
3: Sí, se trata de Agustín Balbuena Gómez, paraguayo, soltero, 38 años de edad, domiciliado en el barrio San Miguel.
1: ¿Y la otra persona que también fue detenida por la misma causa?
3: Sí, este sí se llama, se trata de Félix Darío Orué Valdés, paraguayo soltero, 33 años de edad, domiciliado en la ciudad de Itá, pero la causa tiene en la ciudad de Carapeguá.
1: ¿Desde qué año aproximadamente, comisario?
3: Este del nuevo, este año del 2026, este ciudadano que estaba acá transitando por la ciudad, por la jurisdicción de la Comisaría Quinta. Entonces, al verificar, como dije, lanzó el sistema Quantum de la Policía Nacional, que contaba con orden de captura. El caso es de Carapeguá.
1: Importante los controles que van realizando a diario, comisario.
3: Y exactamente, y ese es el objetivo principal de la patrulla preventiva, como también el control aleatorio de personas y vehículos al consultarle su número de serie. Ese es el objetivo principal.
1: Sí, así ya. También muchos casos de incumplimiento del deber alimentario.
3: Sí, tenemos, como te dije, estas dos casos son órdenes de captura pendientes que tenían estos ciudadanos y son por incumplimiento del deber alimenticio.
1: Dentro de estos controles también se dio la detención de un ciudadano que contaba con 5 órdenes de captura y también la incautación de una motocicleta.
3: Y esta es la persona que se estaba buscando del 2022.
1: Ah, se le incautó incluso su motocicleta.
3: Y sí, amerita, porque él mismo se encontraba a bordo de su motocicleta, no contaba con registro de conducir. Y como te dije, al consultar su número de CI, también lanzó que tenía orden de captura. Entonces, son dos casos.
1: Varios. Esto también, esta persona.
3: Exactamente, así mismo.
1: Bueno, ¿continúan los controles rutinarios en esta zona, comisario?
3: Y sí, ese es nuestro trabajo principal, el de realizar la patrulla preventiva, como también el control aleatorio de personas durante el recorrido, para prevenir la comisión de hechos punibles y como también poner a disposición de estas situaciones si una persona tiene orden de captura pendiente.
1: ¿Recomendación para la ciudadanía?
3: Sí, la recomendación de siempre es que le pedimos la colaboración máxima de toda la ciudadanía, que no tomen mal cuando el patrullero de repente se baja de la patrullera y le ataja y le consulta, le verifica y le solicita las documentaciones de la cédula de identidad, el registro, como también del documento. En esa situación siempre pedimos encarecidamente para que nos comprendan, porque tan solo estamos trabajando, porque es nuestro trabajo, nuestro deber, nuestra obligación de dar garantía de esa forma a toda la ciudadanía en general.
2: Momento nuevamente de hacer una pausa comercial aquí en Satelital Noticias y después volvemos para continuar informando.
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0: Vamos a la siguiente noticia ahora, y esto nos viene desde el fuero penal. Vamos a hablar de un funcionario del hospital regional que fue imputado por un supuesto hecho de coacción grave. Estuvimos entrevistando al agente fiscal Martín Escalada, unidad penal número 2.
1: El tipo se había denunciado con la carátula de estafa, ¿verdad? Pero como vengo reiterando por diferentes medios, la famosa carátula es una nomenclatura que se usa en la práctica nada más. Sí, lo que se evalúa son hechos. ¿Cuándo, dónde, quién, cómo, por qué? Esas son las interrogantes que la fiscalía tiene que responder a través de las pruebas, a través de los testigos, de diferentes elementos probatorios. Posteriormente, teniendo ya una plataforma fáctica, evaluar bajo qué tipo penal se adecua esa conducta. Pues estafa, en este caso coacción grave. En fin, en principio se había denunciado que varias personas, funcionarias del hospital regional, habían accedido a un negocio, un emprendimiento le llaman, gracias a la invitación de justamente esta persona que tiene un cargo de dirección de factura en el hospital regional, el famoso sistema piramidal, eso de meter un cierto capital y en un tiempo determinado tener ganancias. Como que no se daban esas ganancias, bueno, fue denunciada por estas personas, en principio 5 personas. Detrás de estas 5 personas, porque ese era el sistema, también hay que integrar a más gente para ir incrementando el capital y para que esas personas también puedan tener ganancias. A priori, como le había dicho a las denunciantes, que son todas mujeres, le dije, el primer elemento de la estafa es la mentira. El primer elemento que debe de desplegar el procesado, la persona sospechada. Luego ya se da el error, disposición patrimonial, perjuicio patrimonial. Son 4 elementos de la estafa. No podemos hablar de los 3 últimos si el primero no se da. No lo digo yo, eso está en la ley, artículo 187 Código Penal. Bueno, se diluye esa posibilidad de la estafa porque no pudimos construir el tema de la mentira, que tiene que ser un hecho presente o pasado, sin entrar en mucho tecnicismo. Bueno, con el aditivo también que esto tiene un control vertical por parte de los superiores, ¿verdad? En el punto de vista procesal, esta investigación, entonces nos decantamos por el tipo penal de coacción grave, que como dije anteriormente a otros medios, no se aleja de la esencia misma la denuncia. ¿En qué consistió? En diciembre del 2024, esta persona convoca a una dependiente de él, una limpiadora y una trabajadora de limpieza del hospital regional, y le dice, vas a ingresar a este sistema, a este negocio, dar una cierta plata como capital y posteriormente vas a tener las ganancias, esa es la promesa. Vas a hacer eso bajo condición de que solamente así habrá una renovación en tu contrato. Diciembre 2024 y para que enero 2025 se renueve. Esa advertencia o esa amenaza hace a que, como dice la ley, le constriña a esa persona o se vea apremiada a no tener alternativa a que, para poder continuar con el trabajo, con su fuente de trabajo, necesariamente ingresar a ese sistema. El artículo 120 del Código Penal dice mediante fuerza o amenaza, que es el caso, constriña gravemente a otro a hacer, no hacer o tolerar lo que no quiera. Son 3 tipos de resultados que prevé el artículo 120. El 121 tiene un agravante, da lo mismo, pero el agravante

0: cuando el autor es un funcionario público y justamente se vale esa condición de dependencia para que puedan ingresar. Ahora, a la pregunta de otros medios también me dijeron si el funcionario tiene o no ese poder de decisión de contratar o no. Pero hay que tener en cuenta que hace parte de la cadena de evaluaciones que se le hace a los contratados. Ustedes saben conmigo, hay gente contratada, yo le evalúo de manera semestral una evaluación. Si tu evaluación no es buena, no se te contrata.
1: Depende,
0: obviamente, la cuestión neurálgica de la evaluación, de la recontratación, justamente depende de esa evaluación que recayó en este funcionario. Esos son los hechos en concreto.
1: ¿Qué elementos específicamente posee la Fiscalía actualmente?
0: Sí, principalmente son las testis fiscales. Como dice el artículo 302 del Código Procesal Penal, hace falta elementos de convicción. O sea, no es necesaria una certeza positiva. Eso exige el artículo 347, que es la acusación. Sí, una sospecha razonable de que es cierto lo que pasó según esta... Pero ¿qué es lo que sucede? También hay que conglomerar los demás testigos, los demás testimonios de gente que ingresaron a este sistema, no siendo funcionarios, porque recordemos, estas funcionarias también adhirieron a más personas particulares. Y hablaban todos del mismo sistema. La particularidad que se da es que como que hay esa relación de dependencia entre jefe y funcionario, hace que utilizando justamente esa incidencia laboral que podía tener, entonces necesariamente tuvieron que entrar a ese sistema. Son testificales y también las resoluciones, varios documentos proveídos por el hospital regional para poder corroborar que efectivamente qué funciones también, qué prerrogativas también tenía esta persona, que es el servicio de admisión, así es, creo que es la denominación correcta, las prerrogativas que tiene y los contratos que posteriormente se dieron.
1: Bueno, ya sabemos que él está imputado actualmente por coacción grave. ¿Cuál es el siguiente procedimiento fiscal ya a partir de los elementos que también ya posee la Fiscalía?
0: Hubo decenas de personas que fácticamente denunciaron. ¿Por qué digo fácticamente? Porque no hay una denuncia formal por escrito diciendo nosotros también fuimos víctimas, pero fácticamente sí, hubo un documento, una carta, digámosle, donde firman todos y dice nosotros también fuimos víctimas, sí, fueron parte del sistema piramidal, dimos el dinero, no hubo retorno. Todo negocio tiene sus riesgos, ¿ya? Ahora, esa gente reclama, gente de escasos recursos, no estamos hablando de una suma considerable para cada uno, pero la sumatoria es una suma importante.
1: ¿De cuánto estamos hablando?
0: Más de 50, 60 millones de guaraníes. Son personas, varias personas que dan entre 800 a 1 millón de guaraníes, la van a ese promedio. ¿Qué pasa? Muchas personas aún no vinieron a declarar. Puede ser por temor, también las víctimas del piro, no, porque él tiene un cargo importante dentro del hospital y es por eso que lo que dicen. Pero se le da la garantía, no tan solo a las víctimas o testigos, sino también al procesado. Y señores, aclaro, el proceso penal se maneja en el expediente, en los papeles, no afuera. Estamos totalmente divorciados de las cuestiones exógenas que se pueden decir o que se puedan dar. Está la carpeta, justamente a él también se le dio la oportunidad de declarar en dos veces, así que tiene pleno conocimiento de los hechos que se le atribuyen.
1: Él negó las acusaciones.
0: Sí, negó y es natural eso, ¿verdad? El procesado tiene todo el derecho de decir, puede admitirlo, puede negarlo. En este caso se le negó porque la única circunstancia fáctica corroborada en papeles con relación al dinero es una transferencia de 700 mil guaraníes vía bancaria. El resto de las personas, ninguno exigió recibo, también hay mensajes de texto, tampoco se extrae la interacción de los mensajes de tanto, no se extrae de los mensajes. Por eso es que una sola transacción está documentada, que son 700 mil dólares.
1: Por último, fiscal, en caso de comprobarse tal hecho, ¿a qué pena se expone esta persona?
0: Y tiene una pena de hasta 3 años, también pena de multa, pero en cuanto a la privación, esos son 3 años. Eso es con relación a una víctima, ¿ya? Puede darse que haya más personas que puedan referir la misma dinámica de hechos. Entonces estamos hablando de un concurso de hecho punible. O sea, se suma según el artículo 70 del Código Penal, son 3 años más la mitad de 3. Podría ir el marco penal hasta 4 años y medio entonces.
2: Vamos ahora a la siguiente noticia y vamos a hablar justamente del gran conversatorio denominado Hablemos de Salud. Estuvimos entrevistando al doctor Néstor Petersen, director del Hospital Regional de Villarrica. El candidato a intendente municipal Pilo Fanevo convocó a los profesionales de Blanco a un gran conversatorio denominado Hablemos de Salud, dirigido a los personales de Blanco del Hospital Regional de Villarrica. El director manifestó que la intervención de las autoridades con respecto al apoyo que deben brindar al Hospital Regional de Villarrica es fundamental, por lo que conviene, o en realidad es importante, escuchar cuáles son las propuestas de los candidatos a intendente.
0: Invitación para un conversatorio denominado Hablemos de Salud, que se estaría llevando a cabo el día viernes en el Salón Destellos. La invitación llegó por parte del candidato a intendente Pilo Faneo para el Hospital Regional de Villarrica, para todo el personal de Blanco, del hospital. Y bueno, acá recordemos que somos casi 1000 funcionarios, así es que es importante la invitación, ¿verdad? Ya que vamos a poder estar planteando las necesidades de primera mano, ¿verdad? Las necesidades reales acá del Hospital Regional de Villarrica, y escuchar las propuestas también, en este caso, del candidato a intendente.
1: ¿Cuáles son esas necesidades que mencionas, director?
0: Bueno, sabemos que en salud hay muchas necesidades, ¿verdad? Es por eso que es importante trabajar coordinadamente, en conjunto, con nuestras autoridades, ¿verdad? Municipalidad, gobernación, por supuesto, Ministerio de Salud. Y yo creo que esa es la forma, ¿verdad? Solo no se puede, esa es la manera de construir realmente una salud de calidad para todas las personas, ¿verdad? Así es que sabemos las necesidades que hay en salud actualmente. Podemos citarte lo que sería infraestructura, principalmente infraestructura hoy en día, ¿verdad? El hospital ya queda chico ante tanta demanda de pacientes. Tenemos más de 1.500 pacientes a diario que acuden al Hospital Regional de Villarrica, de todo Villarrica, del departamento y de otras ciudades, de otros departamentos. Así es que yo creo que infraestructura sería una de nuestras necesidades, obviamente recursos humanos, potenciar, como te dije, áreas claves, como sería el área de limpieza, el área de seguridad, el área de peones de patio, y obviamente también potenciar siempre recursos humanos con lo que respecta a atención médica, o sea, pensar siempre en traer más especialidades al sumar ya las que tenemos en el Hospital Regional de Villarrica.
1: ¿Qué especialidades específicamente, director?
0: Bueno, hace poquito celebramos, ¿verdad?, la llegada de un mastólogo al Hospital Regional de Villarrica, ¿verdad? Eso para nosotros es demasiado importante, ya que es una especialidad que va a estar trabajando de manera multidisciplinaria con los cirujanos oncólogos y con los ginecólogos, ¿verdad? Evaluando también ecografías mamarias, mamografías, y bueno, potenciamos de gran manera el servicio ahí de atención, sobre todo a las mujeres, pero también a hombres. Ya sabemos que la patología mamaria afecta tanto a mujeres como a hombres, ¿verdad? Así es que hace un tiempo también sumamos la especialidad de hematología, ¿verdad? Contamos también con reumatología, cirugía infantil, es una especialidad que sumamos también en este tiempo, cardiología infantil también. O sea, estamos potenciando nuestro plantel médico, pero queremos más, ¿verdad? Anhelamos contar con neurocirugía, por darte un ejemplo, ¿verdad? Y bueno, también sumamos neurología, una especialidad que no te comenté. O sea, son especialidades demasiado importantes y demasiado demandadas por la ciudadanía. O sea, los turnos están, por decirte, llenos todas las semanas. Así es que, bueno, vamos a seguir trabajando para traer más especialidades acá al hospital.
1: ¿Hay necesidades en cuanto a insumos y medicamentos, director?
0: Y también, ¿verdad? Atendiendo a la gran cantidad de demanda que tenemos, de repente, insumos, por citarte algunos medicamentos, tienen más, son más solicitados que otros. Y bueno, esos medicamentos tienden a acabarse más rápido que otros. Por citarte los de uso crónico, por ejemplo, antihipertensivos, antidiabéticos, medicamentos controlados. Y bueno, nosotros trabajamos también semanalmente, diariamente en realidad, para mantener nuestro stock de farmacia abastecido siempre, ¿verdad? Y bueno, es por eso que te digo, Marley, ¿verdad?, que nosotros celebramos este espacio que se nos da al personal de salud, este conversatorio, porque Esa es la invitación, así de esa manera nos llegó, un conversatorio, es un lugar donde vamos ya a plantear nuestras necesidades, donde vamos a contar realmente las realidades, ¿verdad? Pues muchas veces nosotros, con la experiencia que tenemos trabajando en el hospital, conocemos realmente a fondo las necesidades y del hospital, y bueno, eso es lo que vamos ya a plantear, vamos a ir a contar y a escuchar las propuestas que tiene en este caso el candidato a intendente Pilo Faneo.
2: Eso fue todo por hoy, me despido de ustedes, yo soy Álvaro Bollino y por supuesto vuelvo mañana para informarles de la mejor manera aquí en Satelital Noticias. Muy pero muy buen resto de jornada a todos.
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0: ¿Qué tal? Muy buenas tardes para la amable audiencia de la 91.3. Ya arrancamos la jornada del día de hoy con el compañero Sergio. Vamos a estar compartiendo varios temas aquí, de tema y más importante, todo lo que se trata en cuanto al fútbol se refiere. Entonces vamos a estar compartiendo las actividades que estamos teniendo aquí en nuestro... Lo que a nosotros nos gusta es comentar las actividades de deporte. Entonces vamos a estar compartiendo ya la información más resaltante en cuanto al fútbol se refiere. Noticias importantes a nivel internacional. Entonces, Tony Sanabria va a jugar por Inter, de Porto Alegre. Inter de Brasil ya arribó a tierras brasileñas. Entonces, esta es la información que estamos teniendo también. Ayer no pudimos hablar, Sergio, de Julio Enciso. Julio Enciso ya fue transferido nuevamente al Ipswich. Nuevamente fue transferido a su club, que ya había estado en el club, y hoy va a continuar su carrera en ese lugar. Y por otro lado, la situación de Matías Galarza, que todavía hasta el momento no tiene rumbo fijo. Está complicado la situación de los empresarios hoy en día, que le entorpecen la actividad del futbolista, porque si el jugador no juega, se pierde mucho y le cuesta muchísimo nuevamente al jugador estar otra vez al ritmo si es que no tiene más competencia, y eso no piensan los que son empresarios. Y por otro lado, ya bajando ya a nivel internacional, también se viene ya el desafío. Ya se jugó el día de ayer la primera pulseada, lo que es el tema de lo que sería los clasificados a los cuartos de final. Sería entonces, ya se jugaron, ahora ya pasaron a la siguiente ronda. Jugó ayer Boca acá de visitante, donde no pudo hacer nada Recoleta y terminó perdiendo muy mal el compromiso. Y por otro lado, también vamos a irnos más un poquito más hacia el plano internacional, también Copa Libertadores, donde jugó uno de nuestros compatriotas también, que estaba también ahí, que es Alex Arce. Perdió lastimosamente en penales, y el goleador del campeonato hasta el momento, Alex Arce, volvió a convertir un gol de penal ya a los 90 minutos. Entonces, estas son las informaciones que vamos a compartir, y también con el compañero rápidamente ya vamos a compartir también el resultado de la Copa Paraguay, que se disputó el día de ayer. Ya con estas informaciones ya también saludamos al compañero Sergio, que ya está también ahí en los controles para comentarnos esto que nos gusta hacer, es jugar al fútbol, comentar. Y hoy juega otro de los paraguayos, otro de los equipos paraguayos, nada más y nada menos que Cerro Porteño. Así como está la cosa, hay hinchas de Villarrica que ya se fueron para el certamen internacional. ¿Qué tal, Sergio? ¿Cómo estás? Buenas tardes.
1: Sí, buenas tardes, José. Buenas tardes a la teleaudiencia de la 91.3 FM. Un saludo a quienes nos están viendo por Canal 14 Cablevisión y por YouTube Satelital TV. Sí, ya hoy día, miércoles 19 de agosto, como se dice, ya ombligo la semana, ya estaremos hablando del resumen de lo que dejó ya el día de ayer, día miércoles, día martes, lo que sería el comienzo de estos octavos de final, partidos de vuelta en lo que sería la Conmebol Sudamericana, en donde ya sabemos ya lo clasificado, los cuartos de final, ya en breve estaremos hablando quiénes son, y también lo que es de la Conmebol Libertadores, también ya tenemos a sus dos clasificados a los cuartos de final. No así un partido que se estuvo jugando también el día de ayer, que fue un partido, recién el partido de ida, que fue entre Independiente del Valle versus Deportes Tolima, que ya en breve también estaremos hablando de ese resultado. también estaremos hablando del resumen de lo que fue también de lo que es esta semana de lo que es la Copa Paraguay, por lo que sería ya por la fase 3, semana 9, por la fecha 21 que fue del día ayer, por los 16avos de final, donde prosigue el día de hoy con dos partidos, José. Y también estaremos hablando, ya así como le dijiste, de la llegada de Julián Ciso en el Ipswich Town y también lo de...
0: ¿Él estuvo lo ya ahí, Sergio?
1: Sí, él estuvo en la...
0: 6 meses.
1: Temporada pasada que estuvo, él había salido ahí por cuestiones de que había descendido del club.
0: Ah, ¿y por qué?
1: Y ahora o sea volvió que... nuevamente a la Premier League, donde...
0: Ah, ¿volvió a ir?
1: Lo quiso otra vez el presidente, en donde... tuvo conversación con el Estrasburgo y volvió nuevamente. Y también lo de la novela de... Para mí que es una novela que fue mucho ya el tema de... ¿cómo es este delantero de Paraguay?
0: Sanabria.
1: Sanabria, donde no, se no, le sondeó. Tony Sanabria.
0: Matías.
1: No, Tony Sanabria. Ese también, aparte de lo de Alarza, ¿verdad? También donde prácticamente no tenía más minutos en el Cremonese, donde... No se le daba más oportunidad, donde salió al paso el Inter de Porto Alegre, donde yo pensé que iba a ser otra más de, ¿cómo se dice? Humo, como solemos decir, ¿verdad? Donde ya prácticamente el día de hoy he visto que ya llegó en Brasil, lo que se dio en Porto Alegre para poder firmar por el Inter.
0: Así es, y la situación de este Matías Galarza que todavía no se definía, ¿sabes?
1: No, nada.
0: Es feo, Sergio, sinceramente es feo. También la misma cosa de este jugador arquero de San Lorenzo de Almagro de Argentina. He visto que hay nuevamente un posteo, pero solamente sondeos. No hay nada concreto. Así como Tony Sanabria se le confirmó, entonces ya ahora ya está nuevamente en un club. Pero si el jugador este, no sabemos, creo que Matías Galarza está en Olimpia. Está ahí haciendo su... el aguante, la parte de la situación, el estado físico, porque ellos no pueden quedarse mucho tiempo sin jugar.
1: Había mucho sondeo por él, pero lo que veo, nada.
0: Nah, y por eso, y esto es lo que a veces le entorpece al jugador, Sergio.
1: Lo mismo lo de ¿cómo no? Orlando Gil. Bueno, él estaba bueno titular en San Lorenzo, pero estaría bueno que dé un salto en el fútbol europeo.
0: Aunque sea está en ritmo.
1: Sí, eso sí.
0: Matías Galarza no.
1: No.
0: Matías Galarza no tiene, desde que jugó su último partido con Paraguay hasta ahora, es muy penoso, sinceramente. No sé si es onda de los empresarios que le hacen tipo una camita. Se ponen todos de acuerdo, le vamos a dejar por mucho tiempo acá, entonces no va a crecer, no va a tener minutos. Entonces, por el caso de este brasilero nacionalizado paraguayo, también está ya surgiendo nuevamente y ahora está siendo goleador también en su club de Palmeiras. Entonces, esto es la situación. Y como estábamos diciendo también, hoy juega Cerro Porteño, hoy juega el Ciclón del Barrio Obrero y le vamos a estar hablando los detalles más adelante. 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Sergio, dame los datos rápidamente de los partidos que se jugó el día de ayer la Copa Paraguay y lo que se va a estar jugando el día de hoy, Sergio. Dos partidos, he visto que hay por Copa Paraguay. Entonces...
1: Sí, ya el día de ayer, como vos dijiste, ya se estuvo jugando solamente un partido de lo que es esta Copa Paraguay en su edición 2026, donde se estuvo jugando este partido, José, te veo, este partido se estuvo jugando en el estadio Arsenio Erico, donde el partido fue entre el Benjamín Aceval de la Intermedia versus Nacional, que es equipo de primera. Este partido se estuvo jugando ya a las 16:30 horas, en donde este partido, el marcador salió a favor del equipo de la Academia, que lo ganó sin ningún problema por el marcador de 2-0, quedándose así clasificado a la siguiente fase de esta Copa Paraguay, de lo que sería ya a los octavos de final, José, donde ya está esperando el equipo de Nacional a su rival, ¿verdad? Y ahora pasamos a los partidos, porque va a haber dos partidos ya el día de hoy, en donde se estará jugando a las 14 horas, ya prácticamente se está jugando este partido, Deportivo Obrero versus Fernando La Mora, 14 horas en el estadio Juan José Vázquez de la ciudad de Santaní. Y luego de ese partido se estará jugando Paraguarí versus el Sportivo Luqueño. Este partido se estará jugando a las 16:30 en el estadio municipal de la ciudad de Carapeguá. Como ya sabemos, las generales, dice, están 25.000 niños. Los niños hasta 11 años abonan guaraníes 10.000.
0: Gracias, Sergio. Entonces, ahí estamos viendo. Entonces, el equipo de primera que va a estar jugando el día de hoy. Entonces, dos partidos. Entonces, ayer ya pasó a la siguiente ronda para los octavos de final. Entonces, el equipo de Nacional ya jugando, sería la fase número 3, semana 9, fecha 22. Entonces, 16 avos de final. Entonces, ya poco a poco se va definiendo para ir mejorando entonces esta situación. Deportivo Obrero entonces va a estar jugando contra Fernando de la Mora. Este partido está pactado para en el estadio Juan José Vázquez. Fernando de la Mora, equipo de Intermedia, va a estar jugando con Deportivo Obrero. ¿De dónde este es, Sergio? Deportivo Obrero entonces va a jugar contra Fernando de la Mora. Ahí está, Paraguarí es el equipo de Intermedia. O sea que dos equipos de Intermedia y un equipo de Primera va a estar jugando por parte de Deportivo Luqueño. Entonces, Deportivo Obrero va a estar jugando con Fernando de la Mora. Sergio.
1: Capitán Vado, dice.
0: ¿Ese sería ese
1: es Capitán Vado? El Deportivo Obrero de Capitán Vado. Es un fútbol, es del de Amambay. Y está en la UFI. No me dicen más así. ¿Cómo?
0: Parte del Chaco sería.
1: Amambay. Amambay no es Chaco. Yo me estoy equivocando.
0: No, y ahí está.
1: Acá está. Es representante de la primera.

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0: Bien, han pasado ya 40 minutos de las 3 de la tarde. Vamos a seguir informando entonces con la audiencia. 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Bien, Sergio, vamos a seguir hablando. Entonces, ahora vamos a hablar de esta situación. Entonces, así como está la cosa, Sergio. Entonces, ya para comentar en cuanto al jugador, lo que estábamos diciendo, que va al Porto Alegre de Brasil. Entonces, ya se confirmó esto del jugador. Entonces, Tony Sanabria, entonces ya va a se va a jugar a Porto Alegre de Brasil. Ya está, entonces ya fue presentado, ya es un equipo entonces que quiere los servicios de este jugador. El delantero paraguayo Tony Sanabria ya es nuevo jugador entonces el jugador del Internacional de Porto Alegre, por lo que jugará por primera vez en Sudamérica. Entonces va a probar ahora el fútbol sudamericano. El delantero paraguayo Antonio Sanabria, de 30 años, a falta de confirmación oficial, entonces esto ya es real. Entonces ya todo está encaminado, entonces que llegarán, ya está en duelo en tierra brasilera. Entonces, tras su última estancia entonces fallida en la Cremonense, entonces del club con el que mantiene vínculo hasta el 2028, el atacante de la Albiroja será de alto al fútbol brasileño, es decir, jugará por primera vez en el club de Sudamérica. Entonces, el Colorado acordó con el Cremonese, entonces, el que el jugador tenía vínculo legal hasta fines del 2028. La rescisión de contrato, Tony, pero conservará el 50% de los derechos. El paraguayo, por su parte, arregló un contrato hasta diciembre de 2029. La urgencia del conjunto de Porto Alegre por reforzar su ataque entonces responde a la salida del colombiano Rafael Santos Borré y el bajo rendimiento del delantero Alejandro. Entonces, por ello, la directiva identificó las gestiones y el mercado internacional para sumar, pero ofensivo, entonces jerarquía al plantel ante otros paraguayos, estuvo en su agente Ale Arce. Pero Ale Arce, que yo creo que esto ya no corre más, Sergio. Entonces, si le compran a Sanabria, yo creo que ya no hay más plata para esto viene en modo de préstamo. O sea que el 50% le pertenece todavía al equipo que le cedió, porque el contrato estaba hasta diciembre, o sea que hasta el 2028. Tony Sanabria entonces ya es nuevo jugador oficial. Así como está la cosa, entonces ya jugará el torneo brasilero. Seguramente más adelante ya le vamos a estar viendo cómo se comporta en el torneo brasilero. Entonces se va a encontrar con Ramón Sosa, el otro que está en Gremio, por ahí también jugadores de Santo también. No me acuerdo, otro equipo más está. Ayúdame, Sergio. A otro equipo más que están otros paraguayos que van a estar jugando dicho campeonato. Está
1: En Red Bull Bragantino está Pita.
0: Pita.
1: Y en Sao Paulo está Damián Bobadilla.
0: Sí, señor.
1: Y después. En Santos está este que estuvo jugando Nacional, que está jugando con Neymar ahora. Se me fue el nombre. Gustavo Caballero, ahí está. Después también en Palmeiras sabemos cómo está Gustavo Gómez y Mauricio Magalhães. Y Ramón Sosa, sí. Y esos son los que se me vienen a la mente los jugadores paraguayos que están jugando en el Brasileirão, ¿cómo se dice?
0: Así mismo, entonces ya está. Entonces en Brasil, Tony Sanabria aterrizó, entonces un sueño brasileño, entonces en la madrugada, entonces este miércoles, en la próxima hora, tras los estudios médicos, firmará como nuevo jugador del Inter de Porto Alegre. Que sea un éxito, entonces, Tony Sanabria, también posteando ya en sus redes sociales. Ahí estamos viendo, entonces, y por otro lado, Sergio, ya...
1: Sí, antes que nada, José, quería nomás acotar más un poquitito. Dice, tras 10 años, Antonio Sanabria dejará el fútbol europeo, el continente donde debutó oficialmente como jugador profesional, dejando 320 juegos, 73 goles y 16 asistencias. Uno de los futbolistas paraguayos más grandes que ha dejado en el fútbol del viejo continente, listo para iniciar su nueva etapa en Sudamérica.
0: Que muchos goles metió, Federico.
1: Sí.
0: Buena estadística, Federico.
1: Sí.
0: ¿Y por qué lo que no hizo nada en la selección, Federico? O quizá porque no se le dio más oportunidades para jugar.
1: Capaz sea la confianza también, pero vamos a ver, ojalá que le vaya bien, así para que pueda tener más ritmo para poder encarar, como se dice, lo que se viene ya para Paraguay en los amistosos, porque estuve viendo, Paraguay ya tiene amistoso, su primer amistoso confirmado. No, contra Bolivia en Estados Unidos estaba viendo.
0: Ah, o sea que con Bolivia contra Estados Unidos.
1: No. Contra Bolivia, Paraguay en Estados Unidos van a jugar.
0: Ah, ya. Bolivia y Paraguay.
1: Sí.
0: Así, entonces, otro de los... Bolivia viene bien también, solamente que no tuvo suerte para ingresar en el Mundial. Entonces ahí estamos viendo. Y por otro lado, que estábamos hablando también de estos equipos, ya marcando la diferencia en cuanto a la situación real de los futbolistas que estoy teniendo. Si por ahí tenés, Sergio, no me acuerdo si te pasé, Sergio, pero también vamos a hablar de Orlando Gil, si por ahí tenés alguna imagen, Sergio. Orlando Gil, entonces, Orlando Gil también está, otro de lo que tiene que ir ya a probar otro equipo. Orlando Gil cada vez más cerca del Monza de Italia. Monza es el equipo que le quiere al servicio de Orlando Gil. El arquero paraguayo Orlando Gil podría dar el salto al fútbol italiano, según el Monza, entonces está dispuesto a pagar 4,5 millones de dólares. 5 millones de dólares, entonces, por el 50% de los derechos del guardameta de San Lorenzo. O sea que 50%. ¿Esto cómo sería, Sergio? 50 butata San Lorenzo, pero ¿cómo sería, Sergio? Y 50 le queda al jugador, entonces va a tener un plus, entonces San Lorenzo de Almagro con la venta de este jugador, Sergio. Así es, entonces, ahí está, el futuro del Orlando Gil podría estar en la Serie A de Italia. El arquero paraguayo de San Lorenzo aparece como una de las principales opciones del Monza, entonces el club que se prepara para regresar a la máxima categoría del fútbol italiano. ¿Qué categoría sería la Serie A, Sergio, de Italia? Sergio, si por ahí podés mirar, no sé, ¿cómo sería?
1: Y la Copa de Primera sería acá en Paraguay.
0: Acá, Copa de Primera.
1: Sí, subió esta temporada el Monza.
0: ¿Volvió a subir o es el primero?
1: De que estuvo anteriormente no sé, pero subió esta temporada recientemente nomás.
0: Ahí está, entonces, también los colegas, entonces reveló que la posibilidad tomó fuerza en las últimas horas. Reconoció su sorpresa al encontrar la información publicada en 12 medios italianos. Dan casi en 12 por hecho. Entonces, este pase de Orlando Gil al Monza, comentó durante una entrevista. Entonces, la operación rondaría los 4,5 millones de dólares. por el 50% del pase del arquero de San Lorenzo, y la selección paraguaya una inversión que marcaría un importante salto en la carrera del joven guardameta de San Lorenzo. Entonces, Cortesi entonces destacó además las características del Monza y de su entrenador entonces Iván Juric, quien apuesta por un sistema 4-3-4-3. Suele exigir una participación activa del arquero en la salida, y el arquero muchas veces se encuentra obligado a hacer casi el libero, explicó. Para Gil, entonces, esta posibilidad representa una enorme oportunidad de crecimiento en el periodo. Considera que Monza puede convertirse en una plataforma ideal para que el paraguayo demuestre su capacidad en una de las ligas más competitivas de Europa. Para Orlando Gil, y se concrete una gran oportunidad, sostuvo Corretti, resaltando además que el club italiano mantiene vínculos históricos con algunas de las instituciones más importantes del norte de Italia y que puede trabajar con jóvenes talentosos decididos por grandes equipos. Un apoyo en un margen de crecer, entonces ahí está. Monza cuenta actualmente con un plantel que combina jugadores experimentados, jóvenes futbolistas, además de una estructura que busca potenciar talentos. Tras su descenso, el equipo consiguió regresar rápidamente a la Serie A y ahora encara un nuevo desafío a la máxima categoría. Corresi entonces considera que el contexto puede favorecer a Gil, quien tendría la posibilidad de competir en un ambiente de alta exigencia, pero con una presión diferente a la que puede exigir en otros clubes de mayor peso. Por la inversión, entonces, lo cual creo que Orlando Gil va a tener muy pronto la posibilidad de jugar y demostrar su valor, y afirmó. A concretarse la transferencia, Gil tendría un paso trascendental. Dejaría San Lorenzo para desembarcar en el fútbol italiano y comenzar en una nueva etapa en su carrera, con la posibilidad de consolidarse a la Serie A y convertirse en uno de los nuevos representantes paraguayos en Europa. Ahí está entonces Orlando Gil, cerca de convertirse en el arquero de Monza, del Monza de Italia. Entonces, ya estamos viendo la situación, entonces ojalá que se dé, entonces, para que el jugador y también muchas gentes ya puedan tenerlo como algo que ya está para poder ser transferido. Sergio, nosotros nos vamos y después ya nos seguimos metiendo también al plano internacional. Hablamos del resultado, después hablamos también de Cerro Porteño. Sí, por ahí, Sergio, ya tenés los convocados de Cerro Porteño que van a jugar el día de hoy.

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0: Bien, han pasado 11 minutos de las 3 de la tarde. Vamos a seguir informando a la audiencia. 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No olvidarse, porque el equipo, él también está trabajando en la Federación de Básquetbol, que tiene un compromiso el día domingo en lo que va a ser el paranaense. 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Gracias también por la confianza de siempre aquí en nuestra programación. Bien, Sergio, vamos ya al plano sudamericano, ya para hablar de los partidos que se jugó el día de ayer. Creo que, si no me equivoco, se jugaron dos partidos, ya prácticamente la definición. Ya hay equipos que ya clasificaron para la siguiente ronda. Entonces vamos a saber quiénes quedaron, quiénes ya van a continuar en este certamen tan importante de la Copa Sudamericana.
1: Sí, ya vamos a lo que es, antes que nada, la Conmebol Sudamericana, donde ayer se estuvo jugando dos partidos en horas de la tarde-noche, en donde el primer partido que se jugó fue entre Recoleta versus el Club Atlético Boca Juniors, donde vemos que prácticamente el equipo canario cayó goleado ante el equipo de Seinense por el marcador de 4-0, con goles de Ascacíbar, Villa, Merentiel y Velasco, que prácticamente goleó en lo que serían los 90 minutos y en lo que sería en el global también lo goleó el equipo de Boca, que prácticamente terminó con un marcador de 7-1. Que con eso, que con ese, con esa victoria, prácticamente ya lo lleva a los cuartos de final de esta Conmebol Sudamericana a Boca Juniors. Luego de ese partido, el último partido de la noche del día ayer, día martes, fue entre São Paulo versus Bolívar, donde vemos que el equipo de São Paulo ganó por el marcador de 3-1 con goles de Luciano y Caleri de penal a los 68 y Sabino para el equipo de São Paulo. Y ya para el descuento, Asprilla metió un gol para el equipo de Bolívar, que con esa victoria el São Paulo pasa a lo que sería ya también a los cuartos de final, José, con un marcador global de 4-2 a favor del equipo del São Paulo. Y así prácticamente quedaron hasta ahora lo que sería la llave de esta Conmebol Sudamericana, José, donde vemos que Boca se estará enfrentando en los cuartos de final al São Paulo en lo que es la primera llave. Y ya el día de hoy se verá ya los otros cruces que podría darse ya en lo que sería en los siguientes partidos, ¿verdad? Donde prosigue el día de hoy, día miércoles 19 de agosto, tres partidos por el octavo final, partidos de ida, dos partidos y un partido de vuelta, perdón, y un partido que va a ser el partido de ida, donde vemos en pantalla que a las 19 horas de Brasil, el primer partido del día de hoy será entre el Club Atlético Mineiro versus el Red Bull Bragantino. Ya como sabemos, este partido de ida salió a favor del equipo del Galo, que lo ganó por la mínima 1-0, donde lo va a estar defendiendo ese resultado de local. Luego vamos al otro partido del día de hoy, 21:30 horas de Uruguay y también 21:30 horas de Argentina. Montevideo City Torque recibe a Tigre. Este partido, en el partido de ida, salió también a favor del equipo uruguayo, del Montevideo City Torque, que también lo estará defendiendo ese resultado de la mínima de local.
0: ¿Ese cuánto era que ganó? No me acuerdo si
1: Montevideo City Torque, 1-0.
0: 1-0.
1: Sí. Y vamos al último partido de la noche, que será entre Santa Fe versus River Plate. Ya como sabemos, este partido tampoco se estuvo jugando la semana pasada por el tema del sismo o el terremoto que hubo en Colombia, donde el día de hoy recién se estaría jugando lo que sería el partido de ida. Este partido se estará jugando a las 19:30 horas de Colombia y 21:30 horas de Argentina.
0: Sergio, así como está la cosa, recién pasaste el cronograma de la serie y posiblemente esto, si Olimpia pasa, estos serían los rivales de Olimpia.
1: Ahí vos pasaste. Sí, pero va a faltar el partido de vuelta.
0: No, por eso te digo, yo no te digo todavía, pero posiblemente puede ser que sea Santa Fe o River.
1: Sí, uno de los dos.
0: Uno de los dos va a tocarle a Olimpia, entonces en la siguiente ronda, si es que Olimpia logra pasar esta serie para los cuartos de final. Santa Fe o River va a ser el siguiente rival si Olimpia gana el compromiso del día de hoy.
1: Sí, así mismo.
0: Ahí está entonces ya marcando la diferencia entonces en cuanto a los torneos internacionales. Entonces ya ahí ya está el cronograma del día de hoy. Mañana se va a seguir jugando, mañana juega Olimpia. Entonces ya cronograma de partido del día de hoy. Entonces aquí vamos a estar viendo nuevamente a un paraguayo en el equipo de lo que sería Bragantino de Brasil. Entonces Atlético Mineiro, Bragantino. Mira un poco, dos brasileros nuevamente se topetaron, van a jugar y se van a eliminar. Recordemos que en el compromiso de ida habían empatado. Entonces, sin goles, no me acuerdo. El Bragantino, no me acuerdo cómo es.
1: No, 1-0 a favor del equipo, el equipo Mineiro.
0: Ah, sí, sí, ahora sí me recuerdo. Entonces perdió, pero o sea, 7 y la 1-0. Entonces todo puede pasar. Ahí está. Pasamos, Sergio, ahora a la Copa Libertadores. Sergio, lo que se jugó el día de ayer.
1: Sí, también vamos a lo que sería ya el inicio también de esta Conmebol Libertadores, donde ayer se estuvo jugando 3 partidos el día de ayer, donde vamos, o sea que se estuvo jugando en tarde-noche también, donde vemos primer partido el día de ayer, donde estuvo jugando Independiente Rivadavia versus Fluminense. Este partido en los 90 salió por empate 1-1, en donde prácticamente en lo que sería en el partido de ida y vuelta salió en un global de 2-2. No, 1-1, perdón. Donde en el primer partido ya salió empate 0-0 y partido de vuelta salió 1-1. Donde prácticamente fueron a los penales. Donde los goles, lo que sería en el partido, los 75, Serna puso para el 1-0 para el Fluminense, que prácticamente ya se iba con la victoria en la mano. O sea que la clasificación ya para el equipo brasileño, donde ya los 90 y algo viene un penal para Independiente Rivadavia, donde el encarado es nada más y nada menos que Alex Arce, donde ya los 97, como se dice, lo metió adentro de las redes, donde puso para el empate de Independiente Rivadavia, en donde fueron a los penales, donde prácticamente él no le sonrió la pelota, como se dice, ¿verdad? Independiente de Rivadavia, donde lo ganó el equipo carioca, el equipo de Fluminense, por el marcador 5-4, que con ese marcador ya también pasó lo que sería ya clasificado a los cuartos de final. Luego de ese partido estuvo jugando la Universidad Católica de Chile versus Estudiantes de La Plata, donde este marcador salió a favor del equipo del pincharrata, como se le dice a Estudiantes de La Plata, donde lo ganó por el marcador de 3-0, prácticamente no le costó tanto al equipo argentino, donde los goles vinieron de parte de Correa a los 44 y un doblete de Carrillo a los 53 y a los 83, prácticamente para liquidar el marcador a favor del equipo argentino, que en el global lo ganó también por el marcador de 4-1. También así clasificándose a los cuartos de final. Y vamos al último partido del día de ayer, en este caso partido de ida entre el Deportes Tolima versus el Independiente del Valle, donde lo ganó el equipo visitante, el equipo de Independiente del Valle, por la mínima de 1-0, que prácticamente en el primer tiempo madrugó un poquito el equipo Independiente de Valle, donde ya a los 11 minutos del primer tiempo Aarón Rodríguez puso el 1-0, que con ese resultado prácticamente va a defender en lo que sería ya en Ecuador, donde vamos a lo que sería ya la llave de los clasificados ya hasta ahora a los cuartos de final, donde vemos que Estudiantes ya pasó a cuartos, esperando ya al ganador entre Rosario Central versus Corinthians, y en la segunda llave vemos ya en los cuartos de final a Fluminense esperando al ganador entre Coquimbo Unido versus Atlético Platense, donde vamos ahora a lo que serían ya los partidos del día de hoy, que también se estará jugando 3 partidos el día de hoy, José, donde vemos que Coquimbo Unido recibe a Platense. Este partido se estará jugando 18 horas de Chile, 19 horas de la Argentina. A modo de recordar, este partido de ida salió por empate de 1-1. Luego vamos al segundo partido también, donde estará jugando otro equipo paraguayo. Esta vez Cerro Porteño recibe al Palmeiras, 19 horas de Paraguay y 19 horas de Brasil. Este partido, en el partido de ida, salió por empate también de 1-1, donde se estará definiendo en la nueva olla. Y vamos al último partido del día de hoy, Cruces de Brasileros, partido de vuelta también, que será entre el Flamengo versus Cruzeiro. Este partido se está jugando ya 21:30 horas de Brasil, donde en el partido de ida salió a favor del equipo de Flamengo por empate también de 1-1, perdón, empate de 1-1, donde se estará definiendo en la cancha del Mengão, como dice el Flamengo.
0: Así es, Sergio, los convocados, Sergio de Cerro Porteño, para poner también el partido de lo más importante. Cerro Porteño entonces juega hoy su clasificación, entonces Cerro Porteño juega a estadio lleno y una deuda por saldar, entonces ya con deuda por saldar, pasar a la siguiente ronda, entonces octavo de final de la Copa Libertadores de América. Vuelta parece ser la oportunidad de Cerro Porteño de conseguir un triunfo histórico ante Palmeiras y superar un triunfo que tiene bien presente, ganar un partido complejo entonces de local con su gente, entonces entradas agotadas antes del partido en un juego donde ya es clásico de Copa Libertadores ante Palmeiras y Cerro Porteño. En el caso de conseguir un triunfo, será la primera vez en la que gane al Palmeiras en condición de local, algo que sin lugar y duda subirá a los cielos los ánimos y los barrios obreros. Entonces también hará que el continente mire con otro ojo el conjunto azulgrana de cara a lo que queda de la competencia internacional. Entonces, así fueron los enfrentamientos. Entonces, resultados de octavo del ciclón, la Copa Libertadores 2025. Cerro Porteño, Estudiante había perdido 1-0 en el 2024. Cerro Porteño había igualado contra Colo-Colo 1-1 para los cuartos de final. En el 2024 también Cerro Porteño igualó contra Paranaense 1-1 en el año 2023. Cerro Porteño había perdido contra Palmeiras 3-0 en 2023 otra vez. Entonces, en el Cerro Porteño había perdido por diferencia de 4-0. Entonces, en el 2022, Cerro Porteño había perdido nuevamente con Palmeiras 3-0. En 2021, Cerro Porteño había jugado contra Fluminense, en donde lo obtuvo el brasilero. Y por otro lado, también Barcelona. También así están los resultados. En el 2018, Cerro Porteño había perdido contra Palmeiras 2-0. Estos fueron los resultados entonces de los encuentros en los que Cerro Porteño tenía la obligación de impuesta entonces por su gente de conseguir un triunfo y eventual clasificación, pero terminó decepcionando a su público. Entonces ojalá Cerro Porteño sea la diferencia en este certamen más importante de la Copa Libertadores. Sergio, ¿quiénes son los convocados para Cerro Porteño?
1: Sí, estos son los convocados ya por parte del profe Ariel Holland para lo que sería el partido hoy frente al Palmeiras, 19 horas en lo que sería en el estadio La Nueva Olla. Aparte de eso, José, estoy viendo también que a 9 años de la reina

0: Nieto, Junior Fernández, Robert Piri da Mota, Jonathan Torres, Carlos Franco, Ignacio Aliceda, César Bobadilla, Marcelo Chaparro, Freddy Noguera, Josué Servín, Mateo Klimovic, Lucas Meroya y Carlos Chena. Estos son los convocados por el profe Ariel Jola, donde ya sabemos que quedaron afuera Cecilio Domínguez y Matías Pérez.
1: Así es, entonces el Ciclón es empujado entonces por su maravillosa hinchada, entonces va con un triunfo memorable entonces ante Palmeiras, entonces Barrio Obrero se enciende con el compromiso revancha entre Cerro Porteño y Palmeiras, que será en la Nueva Olla, a revancha entonces desde las 19 horas por el pase a los cuartos de final de la Copa Libertadores 2026. Con la fe intacta entonces de lograr la histórica clasificación, de Azulgrana había dejado abierta la serie luego de conseguir un trabajo empate de semana anterior en Brasil por 1-1, entonces compromiso donde demostró espíritu competitivo y jerarquía para afrontar a un rival siempre peligroso. En lo que va del año, entonces Cerro Porteño no conoce de derrotas ante el Verdão, habiendo logrado entonces un empate, uno de ellos es de local y una victoria de visitante, por lo que se aguarda otro juego a la altura de una noche de copa que el Ciclón pueda sellar el boleto a la siguiente etapa y tumbar a un segunda vez el representante de Brasil en la Libertadores en una serie de mano a mano. Anteriormente eliminó a Fortaleza en la prefase de grupos 2023. Las condiciones están dadas para que sea una noche inolvidable, con el plus de que el público prepara un recibimiento único, ya que con antelación agotó las localidades como nunca Barrio Obrero se prepara para prolongar una fiesta del Como 2020-2019, la última vez que superó los octavos dejando afuera con victoria a San Lorenzo. Entonces, sin dos referentes, entonces así como estábamos diciendo, el defensor Matías Pérez y el del atacante Cecilio Domínguez no estarán a disposición por problemas físicos, apostando a Azulgrana entonces por el mismo argumento defensivo y con el regreso de Juan Iturbe. Ahí está entonces en Palmeira, entonces Ramón Sosa está descartado, pero agrega a la titularidad el otro albirrojo emblemático, capitán Gustavo Jiménez. Entonces ahí está Cerro Porteño, ya está en cuanto a esto que va a estar jugando el partido de hoy. Entonces nosotros también nos vamos despidiendo, deseándole éxito a todos los cerristas, que gane, si es por mí, quiero que pase Cerro Cerro, entonces que gane Cerro, entonces para que sea más competitiva. Para mí ya está y te iba a ganar, entonces, pero eso ya va a depender de los jugadores para que Cerro Porteño pase a los cuartos de final.

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0: Muy, pero muy buenas tardes tengan todos. Bienvenidos sean a Satelital Noticias, esta propuesta noticiosa que llega a sus hogares gracias al canal 14 HD de Villarrica, Cablevisión, para las ciudades de Villarrica, Mocayate, Mauricio José Troche, próximamente Cagua, su casa, Pay Coronel Oviedo. Estamos también a través de la 91.3 FM y su página de Facebook, búsquenos como Radio Satelital. Arrancamos el espacio de noticias de hoy, miércoles 19 de agosto del año 2026, con esta noticia que viene justamente desde el plano de la educación. Estamos hablando específicamente del bibliobús.
1: Estamos realizando, ¿verdad?, el recorrido con el bibliobús en todos los distritos del departamento, tratando de llegar a todos, ¿verdad? A veces el tiempo, el clima no nos acompaña, pero siempre hacemos una reprogramación otra vez con los que estamos pendientes. Estamos realizando, ¿verdad?, el recorrido con el bibliobús en todos los distritos del departamento, tratando de llegar a todos, ¿verdad? A veces el tiempo, el clima no nos acompaña, pero siempre hacemos una reprogramación otra vez con los que estamos pendientes. Y el día de hoy ya vamos a estar por el distrito de Itapé, en Potrero Sosa, en una institución educativa, donde también comentarle, ¿verdad?, a toda la ciudadanía que quiera el bibliobús en su comunidad, en un oratorio, en una iglesia, en una institución educativa. Nosotros en la Secretaría tenemos un formulario donde se tiene que rellenar ese formulario. ¿Por qué? Porque nosotros tenemos que armar nuestro cronograma. Y ese cronograma enviamos hasta el Ministerio de la Niñez, donde ellos nos aprueban el cronograma para poder realizarlo. Así que solamente por mero formalismo estamos solicitando ese formulario para que nos complete, entonces podamos llegar también a todas las personas que están solicitando el bibliobús. Y realmente es algo satisfactorio, ¿verdad?, ver a los niños disfrutando del bibliobús, porque ellos no solamente juegan, sino que aprenden a través de los juegos, porque hay juegos didácticos, como así también la lectura, que realmente se está dejando mucho de lado hoy en día. Más los niños están con el tema de la tecnología, los celulares, las computadoras, y realmente eso es lo que queremos, que volvamos otra vez a leer los libros, donde también podamos incentivar el tema de la lectura también a través de los cuentos, porque los libritos de cuentos que tiene el bibliobús son también llamativos para los niños. Algunos tienen ojitos, tienen para armar lo que serían los cuentos, así que realmente es demasiado dinámico para ellos y les encanta. Como así también están los juegos didácticos, donde ellos también arman y aprenden a través de los juegos, ¿verdad? Así que realmente es muy lindo para los niños de primera infancia que puedan aprender a través de los juegos y de la lectura.
2: ¿Cuántos distritos ya estuvieron recorriendo?
1: Ya estuvimos por el distrito Fasardi, Garay, Mocayatú, Tevicuarú, ahora sería Itapé. Ya estamos por los 5 ya distritos, ¿verdad?, que estamos llegando de los 18, pero vamos a estar llegando porque obviamente este bibliobús se queda ya con nosotros, ya va a estar formando parte del programa Semillas del Futuro, acá que se va a estar habilitando posiblemente el próximo mes de septiembre en el Centro Regional Ciclo 2, al lado mismo va a estar habilitado nuestro Centro de Atención Integral a la Primera Infancia, donde realmente van a disfrutar muchísimos niños chiquititos, ¿verdad? Y no solamente los niños, sino que las familias también, porque se va a trabajar con la familia a través de otras instituciones como el SNPP, la Sinafocal, que le va a estar dando también curso para que también las madres puedan aprovechar y puedan tener algún sustento también, porque esto pues es más para madres o familias en situación de vulnerabilidad que no tenga dónde dejarle a su niño.
2: Hay muchas solicitudes.
1: Eso ya se va a encargar el Ministerio de la Niñez, donde va a estar teniendo una supervisora del centro, entonces sería ya con esa persona para poder estar ya recepcionando, ¿verdad? Ellos van a saber cuáles son los requisitos que se va a necesitar para poder acceder a este centro, que realmente va a ser muy lindo para los niños, ya que ellos van a tener alimentación y el cuidado, por sobre todo, también dentro del centro.
2: En cuanto a este centro, ¿para cuándo aproximadamente está previsto?
1: Sí, está previsto ya para quincena de septiembre. Realmente estuvimos hablando también con los arquitectos de la obra, que él también nos estuvo diciendo que si el tiempo también acompaña, está previsto para mediados de septiembre. Así que si no es en mediados de septiembre, por lo menos fines de septiembre. Yo creo que del mes de septiembre no pasamos, así que vamos a estar ya habilitando, ¿verdad? El día de hoy, comentarle también a la ciudadanía, el día de hoy también se cierra, ¿verdad?, las postulaciones al concurso que es para el centro de atención a la primera infancia, donde varios cargos o puestos que se está llamando a concurso a través de concurso Paraguay, ¿verdad? Donde ahí la persona puede acceder y puede ver los cargos que se están llamando a concurso para nuestro centro de atención integral a la primera infancia.
2: Ya muchas personas se postularon también para diferentes puestos.
1: Yo creo que sí, porque hasta inclusive llegaron hasta nuestra secretaría pidiéndonos ayuda de cómo es, solicitando, ¿verdad?, informaciones, ya que nosotros tenemos acá dentro de la gobernación compartiendo oficina, ¿verdad?, con un jefe regional que es del Ministerio de la Niñez, el abogado Francisco Gómez, donde a través de él también se está dando estas informaciones, ¿verdad?, del concurso, donde él está ayudando también a las personas para poder postularse.
2: Qué importante las gestiones que van realizando a través del Ejecutivo Departamental.
1: Sí, la verdad que sí, agradecerle, ¿verdad?, al señor gobernador, ya que él siempre está apoyando a la niñez, no es la primera vez, ya se estuvo, en años anteriores ya se estuvo haciendo lo que es la habilitación de nuestro espacio de desarrollo infantil gracias a la construcción que realizó la gobernación de Guaira, donde también ahí varios niños están usufructuando, ¿verdad?, ese espacio realmente tan importante para el distrito de Garay, donde más de 70 niños están siendo beneficiarios, 30 en sala y los demás ya en lo que serían con las educadoras mochileras.
0: Continuando en el plano de la educación, vamos ahora al Centro Regional de Educación Natalicio Talavera, ciclo 1. Hablamos de las actividades culturales.
3: Este mes de agosto estamos repleto de pequeñas y grandes actividades. Estuvieron pasando las fechas importantes, como el 16 de agosto, Día del Niño, que estuvimos festejando de la... Este mes de agosto estamos repleto de pequeñas y grandes actividades. Estuvieron pasando las fechas importantes, como el 16 de agosto, Día del Niño, que estuvimos festejando de la mejor manera posible con nuestros niños. Yo creo que se fueron felices ese día. Estuvimos compartiendo con todos, con los docentes, con los alumnos también practicantes que nos estuvieron ayudando ese día y pasamos un día, como se dice, divertido y feliz. Y otra actividad que se está acercando es el día viernes, este día viernes que vamos a estar llevando a cabo el Día del Folclore, ¿verdad? Sabemos que es un día también memorable para recordar un poco todo lo que forma parte de nuestra cultura paraguaya. Cada grado va a estar preparando de la mejor manera posible también sus stands, sus carpetas creativas, sus temas. Son temas acorde también a esa actividad que, como te dije, todo forma parte de nuestra cultura y recordar nuestro saber popular del pueblo ese día. Entonces les invitamos también para que puedan un poco visitarnos y ver un poco la creatividad de cada grado, cómo va a estar preparando, cómo van a estar haciendo, va a haber comida también tradicional, todo lo que, ya te digo, todo lo que sea tradición de nuestro país, ese día ellos van a estar demostrando, ¿verdad? Y luego de eso ya en puerta nomás ya va a estar también nuestro intergrado, que va a ser el 4 de septiembre, ya tenemos fecha también, enviamos las notas correspondientes a la municipalidad ya para guardar esa fecha, entonces ese día a la noche va a ser nuestra inauguración, y lunes y martes de esa semana, dos días de juego, ¿verdad?, con el profesor de educación física, ya que ellos jugase minten con la pelota, la deporte, unía volei, partido, entonces ese día también vamos a tener dos días de integración también, y con eso ya terminamos esa parte, ¿verdad? Después ya nos estaremos abocando a lo que son nuestras ferias pedagógicas, preparando ya. Y las actividades que se presentan en el día, ¿verdad? Como siempre tenemos, por ejemplo, mantener nuestros espacios limpios, cuidar nuestros mobiliarios, también el tema de nuestra huerta escolar, siempre reforzamos en la primera, segunda etapa, nuestros jardines, entonces para esperar también con todo a la primavera que va a ser el 21 de septiembre para que todos esos espacios estén lindos y limpios, Marlon.
2: En cuanto al integrado que mencionaste, sí, ¿se estaría realizando aquí en la institución o dónde estaría?
1: No. En la inauguración siempre lo solemos hacer en el estadio Cuaputá. Y esos dos días de juego lo vamos a hacer acá en la institución. Vamos a buscar los espacios necesarios, ¿verdad? Para que ellos puedan estar jugando. Tenemos ya todo organizado, gracias al profesor de educación física también que se le delega también esa responsabilidad.
3: Y hoy, seguramente entre hoy y mañana, estaríamos presentando también nuestro proyecto a las instancias correspondientes para los permisos correspondientes, porque van a ser 2 días de juego, ¿verdad? Entonces, para que ellos también estén a conocimiento, que los niños van a estar acá, vamos a estar jugando, vamos a estar alentando. Más que bien es para que ellos se relacionen y jueguen, ¿verdad? No es quien gana ni quien pierde, eso también queremos instalar en ellos, porque todos somos ganadores cuando ponemos espíritu, garra y corazón, y ellos, los niños, sabemos que son así cuando ellos están jugando. Entonces, esa parte también, a través del juego, queremos también ir madurando esos tipos de actitudes, ¿verdad? Entonces, esos 2 días va a ser de juego, y luego ya abocarnos a lo que seguramente en octubre, si Dios la Virgen permite, sería nuestra feria pedagógica.
2: Para la inauguración que se va a estar realizando en el Estadio Guapuita, sí, las personas que desean formar parte, o los aficionados que les gusta ir a mirar también a los chicos, sí, ¿tendría algún costo?
3: Sí, tiene un costo acá la institución. La encargada es la presidenta de la Asociación de Cooperadora Escolar. Ella siempre pone en el grupo de padres los días que ella puede estar por acá, para poder vender las entradas, que son 3.000 guaraníes entradas anticipadas y 5.000 guaraníes en la noche de la actividad.
2: Un costo simbólico.
3: Un costo simbólico, siempre, como suelo decir, es también para ir juntando, ya que nuestra institución siempre necesita. Ves, Marley, cuando está totalmente iluminado, a la noche también cuando se pasa está totalmente iluminado, está limpio. Entonces es la parte económica que siempre necesitamos para ir manteniendo nuestra institución como está.
2: Muchas gracias
3: por su tiempo. Cuando quieran, y siempre estamos a las órdenes, y le esperamos el viernes 21 para poder un poco visitar nuestros stands y poder probar también las riquísimas comidas y postres típicos de nuestro Paraguay.
0: Momento de ir a una pausa comercial aquí en Satelital Noticias, y después volvemos para continuar informando.
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0: Estamos ya de vuelta a la pausa, continuamos informando aquí en Satélite Noticias. Nos vamos nuevamente al plano de la educación, pero vamos a hablar ahora de algo que es un proyecto muy, pero muy bueno. Estamos hablando del proyecto Escuela a la Comunidad. Estuvimos allí presentes en el lanzamiento, hicieron uso de la palabra la licenciada Estela Bóveda, quien es directora. También Laura Colmán, la licenciada, es responsable del área de contabilidad, el ingeniero Javier Mendoza, responsable del área de informática, y la licenciada Gloria Silva, responsable del área de salud.
1: El lanzamiento oficial, hoy vamos a estar ya compartiendo por las redes sociales el flyer, y este proyecto está destinado a ser ejecutado el martes 25 de este mes en la Plaza de los Héroes, de 8 horas a 12 horas al servicio de la comunidad. Y doy bienvenida entonces a todos, a los miembros de la prensa, muchas gracias por estar aquí. Sin ustedes la ciudadanía es imposible a que puedan acceder a conocer el lanzamiento de este proyecto, que para nosotros es por vez primera, es desafiante. Segura estoy que de las manos de mis colegas, quienes ya he mencionado, hemos trabajado muchísimo, que los estudiantes están y estarán preparados para ese día, a brindar el granito de arena que la ciudadanía se merece, como lo dice el nombre, la escuela a la comunidad.
2: ¿Cuál sería el objetivo principal?

0: de este proyecto tan importante para las tres áreas.
1: Sí, así como lo he dicho, justamente trabajamos por competencias. En primer lugar, acercarnos a la comunidad. Por eso lleva el nombre de la escuela a la comunidad. Entonces, acercarnos a la comunidad a brindar el servicio, porque estamos dentro de un bachillerato técnico en servicios, que son las tres especialidades nombradas: contabilidad, informática y salud. Y con los diferentes temas que aquí tenemos, que ya he mencionado, entonces cada profesional va a estar nuevamente esbozando con los respectivos alumnos, y para que ellos puedan brindar las orientaciones necesarias y que la ciudadanía se sirva del saber de nuestros estudiantes.
0: ¿Cuántos alumnos y a cuántas comunidades estarían llegando hoy? ¿Cuáles serían estas zonas principales?
1: Sí, contamos con 111 alumnos, con algunos capaz que por fuerza mayor estén ausentes ese día. La totalidad vamos a abocarnos a la Plaza de los Héroes el martes 25. Por eso nosotros pedimos para que ustedes puedan acudir y que nosotros lleguemos a toda la comunidad posible. También las invitaciones van a llegar a las instituciones educativas a través de la dirección, para que puedan también los estudiantes de otras instituciones educativas puedan también abocarse y conocer qué están realizando sus pares del Centro Regional del Bachillerato Técnico.
0: ¿Este sería el primer proyecto en lo que va del año o ya habían realizado de esta índole?
1: De esta índole es primera vez. Por eso dije que es un proyecto bastante desafiante, confiada en los profesionales que acompañan a este nivel, a un bachillerato técnico, y confiada en la capacidad de nuestros alumnos, justamente esa competencia que nosotros tenemos que trabajar en ellos, tienen que egresar y promoverse de cursos, entonces estamos aquí a punto ya de ejecutar este proyecto.
0: ¿Por qué eligieron estas tres áreas específicamente?
1: Y son las tres especialidades que contamos. Entonces, al trabajar un proyecto de esta envergadura, no puedo yo dejar exento a una de las especialidades. Sí o sí tienen que estar unidas las tres especialidades, y al ser un centro regional, que somos luego referencia a nivel regional, entonces apuntamos a que esta capacidad de nuestros alumnos y docentes pueda brindar el servicio que se merece la ciudadanía de Villarrica.
0: ¿Hace cuánto tiempo aproximadamente que vienen trabajando en este proyecto, que para ustedes es muy grande y desafiante también,
1: directora? Sí, a vuelta ya de... Eso contempla dentro de lo que es el plan operativo anual, y ya se trabaja a vuelta de vacación de invierno.
0: Bueno, resaltar un poco la importancia también de brindar este tipo de espacios para la comunidad, teniendo en cuenta de que no siempre la comunidad tiene esta oportunidad tan importante.
1: Así mismo. Es así que también se trabaja muchos transversales aquí, el trabajo en equipo, tanto de colegas como del alumnado en sí. Ese trabajo en equipo, que los alumnos también van a ir a estar desarrollando lo que es la parte de la competencia ética, humanitaria, de conocimiento, porque ellos van a estar haciendo la bajada ahí, justamente esos temas. Y estamos en plena generación de que para nosotros docentes es desafiante hoy día la educación. Como todos sabemos, entonces estamos aquí justamente cultivando muchos valores.
0: Claro, justamente para ir mencionando, también, ¿cuántos profesionales están abocados dentro de lo que es este proyecto?
1: Sí, aquí todos los presentes y algunos ausentes que están en otras instituciones.
0: Por último, recordar de qué hora a qué hora abarca esta jornada tan importante para la comunidad.
1: Sí, de 7 de la mañana que nosotros vamos a estar organizando todo, y la apertura oficial para la ciudadanía, para el público en general, a partir de las 8 a 12 del mediodía.
2: Uno de los temas interesantes que van a ir abordando e informando los chicos van a ser el IVA. Aparte también está el ahorro, que es cómo podemos ahorrar, cuáles son los obstáculos para el ahorro y qué beneficio también aporta el ahorro en la vida personal, familiar y empresarial. Y por último, el otro tema sería la parte contable, las tarjetas, el uso de las tarjetas digitales, tarjetas físicas, las ventajas, las desventajas y la importancia de adquirir una tarjeta.
3: Estamos muy emocionados los alumnos, docentes, como dijo la directora, por este proyecto que digamos que estamos aplicando esa metodología del aprendizaje y el servicio, en donde buscamos que los alumnos muestren sus competencias adquiridas durante el año lectivo, ¿verdad? Durante estos años que cursaron, enfocándonos en proyectos, digamos, que son actuales del día de hoy. Vamos a tratar lo que es la prevención del fraude informático, creación de la identidad electrónica, optimización de computadoras, para buscar el mayor rendimiento posible de acuerdo a los recursos que se dispone. Y nada más eso, simplemente emocionados, creo yo, de que una oportunidad donde podamos ver que nuestros jóvenes puedan, digamos, mostrar sus habilidades técnicas que fueron adquiriendo en estos tiempos.
4: Una muy buena oportunidad para nuestros jóvenes, para nuestros alumnos, para ir a salir ahí ese día, 25, así como dijo ya la directora, vamos a estar en las plazas de los héroes, van a ellos estar promocionando la salud y hablando de temas muy importantes y muy aquejadas, las enfermedades de diabetes, hipertensión, van a estar hablando también de PAP, control de mamas, y dando información sobre nutrición y esas cosas, y planificación familiar para personas adultas y jóvenes. Eso es lo que vamos a estar realizando, y le invitamos a toda la comunidad para que acudan ese día a aprender, ¿verdad?, más sobre la alimentación saludable, cómo cuidarse y esas cosas.
5: Vamos ahora a la siguiente noticia, y ahora vamos a hablar de un tema que en realidad molesta a muchos. Denuncian presunta invasión de inmueble en el ex piquete municipal. Estuvimos entrevistando a Cachorresquín, el presidente de la Asociación de Artistas Plásticos del Guairá. Según explicó el profesor, integrantes de la asociación acudieron al lugar el sábado pasado con el objetivo de plantar árboles y encontraron un terreno cercado con personas y realizando trabajos de construcción.
6: Resulta que el sábado nosotros como asociación nos fuimos ya para poder plantar algunos lapachos, porque eso es lo que queremos hacer en nuestro patio, para que algún día los otros artistas puedan ver el fruto de lo que se ha hecho allí. Entonces nos fuimos para hacer eso el sábado y nos encontramos la sorpresa de que ya estaban todos cercados, ya estaban haciendo una casita, ya tenía portón. O sea, que fue para nosotros una invasión de terreno que hicieron la gente, ¿verdad? Ahora, no sabemos si quién fue el que mandó a hacer, pero el hecho de que es nuestro terreno y nosotros queremos nuestro terreno.
7: Ya compraron, o sea, el terreno hace 5 años atrás.
6: Sí, nosotros hace 5 años ya hemos solicitado, eso ya estaba todo. Y no sé por qué regla de tres era que no nos dieron. Y esta vez se desbloqueó todo lo que era problema judicial, creo que tuvieron. Entonces nos dijeron para ir ya a pagar todo. Hemos pagado el precio que nos dijeron ellos, algo simbólico. Es porque nosotros somos una asociación sin fines de lucro. Entonces nos dieron así. Ya estamos gestionando para la titulación del terreno, porque como ellos ya nos vendieron, entonces nosotros tenemos que titular para que podamos mandar construir, porque la gente no nos va a ayudar si es que no tenemos título. Entonces, con esa condición, nos acercamos junto a la escribana, la doctora Teresita Ayala. Ella con mil gustos nos va a hacer, estipulamos el precio. Ya nos pidió algo, nosotros vamos a prepararle ese algo, y entonces ella está preparando ya los títulos, y nos fuimos para plantar el sábado y nos encontramos la sorpresa de que ya estaba
7: cercado
6: y había gente trabajando. Y nosotros le preguntamos a los señores si quién les dijo para ir aquí, nos dijeron que gente de la municipalidad, le dijeron que pueden ir a hacer su cercado.

0: así como tiene que ser.
1: ¿Iniciaron el proceso judicial?
0: Sí, enseguida nos fuimos a hacer la denuncia. Yo tengo una audiencia con la jueza mañana y ya también denunciamos en la municipalidad. Ellos son los que tienen que resolvernos, no nosotros.
1: De momento, ¿qué respuestas le brindaron por parte de la municipalidad?
0: Y ayer estuvimos, o sea, gente de la asociación estuvieron hablando con la con el intendente y él prometió solucionar. Y yo creo que sí tiene que luego solucionar, porque primeramente nos dijeron para que nosotros veamos el agrimensor, porque ¿sabes qué es lo que pasó? Que el terreno está en una posición de norte a sur, y nos fuimos a encontrar de que ellos, la gente cambiaron, yo no sé ni cómo fue que cambiaron, y pusieron de este a este, más una calle, y toda esa calle es nuestra. Nosotros tenemos tres terrenos allí, y entonces eso es lo que tenemos que ver con ellos, o sea que ellos nos tienen que entregar como tiene que ser, como está en el plano.
1: ¿Mantuvieron ya una audiencia el día de ayer con los bomberos? ¿También estuvieron presentes?
0: Sí, resulta que sí, hablamos con los bomberos y ellos también tienen la misma situación. Tienen también invasión. Y ahora están viendo también ellos.
1: ¿Bomberos amarillos?
0: Sí, para que se pueda solucionar todo eso.
1: Bueno, prácticamente ni siquiera pudieron usufructuar el terreno teniendo en cuenta de que aún no tenían el título, Cacho.
0: No, nosotros ya pagamos todo, eso ya es nuestro. Nosotros ahora estamos gestionando más el título para que podamos tener ayuda internacional, porque ya tuvimos nosotros contacto hace 5 años para que nos puedan ayudar gente de otro país. Y entonces primer requisito, tener título, tener el título de propiedad. Y eso es lo que nosotros estamos haciendo. Nosotros ya hemos comprado, entonces el título de propiedad nomás que estamos esperando que no sé en cuántos meses va a estar, pero va a estar.
1: Por último, presidente, ¿qué piden a partir de ahora y especialmente a la municipalidad de Villarrica?
0: No hay que solucionar. Si son ellos los dueños que tienen que vendernos, ¿verdad? Y nosotros queremos cómo está el terreno. No vamos a ver nosotros agrimensor, nada. Ellos son los que tienen que sí o sí darnos como tiene que ser, como está en el plano. Y eso es lo que nosotros queremos.
2: Momento ahora de ir al ámbito policial y vamos a hablar justamente de este informe que nos brindaron en la comisaría quinta del barrio Ibarotuy. Estuvimos conversando con la comisario Ninfa Cardoso, quien es jefa de esta comisaría. La misma nos habló sobre 2 detenidos en Villarrica por poseer orden de captura por supuesto incumplimiento del deber legal alimentario, como también la detención de detenido en Villarrica con 5 órdenes de captura y una motocicleta incautada. Estos fueron los informes que nos brindaron desde la comisaría quinta.
3: Servicio de guardia del día lunes hasta el día de la fecha, ¿verdad? Tuvimos 2 casos de detención de persona en cumplimiento a oficio judicial por contar con orden de captura pendiente, como así también la incautación de una motocicleta por exposición al tránsito terrestre y 1 por abandono. Estos son los procedimientos que estuvimos durando.
1: Bueno, ¿cómo se dieron estas detenciones, las detenciones de estas personas, digo bien, que se encontraban prácticamente en la vía pública por incumplimiento del deber alimentario, comisario?
3: Sí, así mismo, Marley, a través de un patrullaje preventivo de control de personas y vehículos, entonces los patrulleros al consultar, al verificar la cédula de identidad de los mismos, lanzaron el sistema Quantum de la Policía Nacional, que los mismos contaban con órdenes de captura pendiente por incumplimiento del deber legal alimentario.
1: ¿Estos poseen algún antecedente por hechos diferentes, comisario?
3: No.
1: ¿Solamente por...?
3: Tan solo por esto. Uno, por ejemplo, ya tenía desde el 2022, se le estaba buscando por tema de prestación alimentaria, contaba con por 5 órdenes de captura, son reiterativos de la misma causa, ¿verdad? Pues tenían 5 oficios ya encima de este ciudadano, entonces se dio cumplimiento estricto para...
1: ¿Cuál es el dato de esta persona, comisario?
3: Sí,

0: Se trata de Agustín Balbuena Gómez, paraguayo, soltero, 38 años de edad, domiciliado en el barrio San Miguel.
1: ¿Y la otra persona que también fue detenida por la misma causa?
0: Sí, este sí se llama, se trata de Félix Darío Orué Valdés, paraguayo, soltero, 33 años de edad, domiciliado en la ciudad de Itá, pero la causa tiene en la ciudad de Carapeguá.
1: ¿Desde qué año aproximadamente, comisario?
0: Este del nuevo, este año del 2026, este ciudadano que estaba acá transitando por la ciudad, por la jurisdicción de la comisaría quinta, entonces al verificar, como dije, lanzó el sistema cuanto de la Policía Nacional, que contaba con orden de captura, el caso es de Carapeguá.
1: Importante los controles que van realizando a diario, comisario.
0: Y exactamente, y ese es el objetivo principal de la patrulla preventiva, como también el control aleatorio de personas y vehículos al consultarle su número de serie. Ese es el objetivo principal.
1: Sí, así ya. También muchos casos de incumplimiento del deber alimentario.
0: Sí, tenemos, como te dije, estos dos casos son órdenes de captura pendientes que tenían estos ciudadanos y son por incumplimiento del deber alimenticio.
1: Dentro de estos controles también se dio la detención de un ciudadano que contaba con 5 órdenes de captura y también la incautación de una motocicleta.
0: Y esta es la persona que se estaba buscando del 2022.
1: Ah, se le incautó incluso su motocicleta.
0: Y sí, amerita, porque él mismo se encontraba a bordo de su motocicleta, no contaba con registro de conducir. Y como te dije, al consultar su número de CI también lanzó que tenía orden de captura. Entonces son dos casos.
1: Varios hechos también, esta persona.
0: Exactamente, así mismo.
1: Bueno, continúan los controles rutinarios en esta zona, comisario.
0: Y sí, ese es nuestro trabajo principal, el de realizar la patrulla preventiva, como también el control aleatorio de personas durante el recorrido, para prevenir la comisión de hechos punibles y como también poner a disposición de estas situaciones si una persona tiene orden de captura pendiente.
1: ¿Recomendación para la ciudadanía?
0: Sí, la recomendación de siempre es que le pedimos la colaboración máxima de toda la ciudadanía, que no tomen mal cuando el patrullero de repente se baja de la patrullera y le ataca y le consulta, le verifica y le solicita las documentaciones de la cédula de identidad, el registro, como también del documento. En esa situación siempre pedimos encarecidamente para que nos comprendan, porque tan solo estamos trabajando, porque es nuestro trabajo, nuestro deber, nuestra obligación de dar garantía de esa forma a toda la ciudadanía en general.
2: Momento nuevamente de hacer una pausa comercial aquí en Satelital Noticias y después volvemos para continuar informando.
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0: Vamos a la siguiente noticia ahora, y esto no viene desde el fuero penal. Vamos a hablar de un funcionario del hospital regional que fue imputado por un supuesto hecho de coacción grave. Estuvimos entrevistando al agente fiscal Martín Escalada, unidad penal número 2.
1: El tipo se había denunciado con la carátula de estafa, ¿verdad? Pero como vengo reiterando por diferentes medios, la famosa carátula es una nomenclatura que se usa en la práctica nada más. Sí, lo que se evalúa son hechos, cuándo, dónde, quién, cómo, por qué. Esas son las interrogantes que la fiscalía tiene que responder a través de las pruebas, a través de los testigos, de diferentes elementos probatorios. Posteriormente, teniendo ya una plataforma fáctica, evaluar bajo qué tipo penal se adecua esa conducta. Pues estafa, en este caso coacción grave. En fin, en principio se había denunciado que varias personas, funcionarias del hospital regional, habían accedido a un negocio, un emprendimiento le llaman, gracias a la invitación de justamente esta persona que tiene un cargo de dirección en despatura en el hospital regional, el famoso sistema piramidal, eso es meter un cierto capital y en un tiempo determinado tener ganancias. Como que no se daban esas ganancias, bueno, fue denunciada por estas personas, en principio 5 personas. Detrás de estas 5 personas, porque ese era el sistema, también hay que integrar a más gente para ir incrementando el capital y para que esas personas también puedan tener ganancias. A priori, como le había dicho a las denunciantes, que son todas mujeres, le dije, el primer elemento de la estafa es la mentira. El primer elemento que debe de desplegar el procesado, la persona sospechada. Luego ya se da el error, disposición patrimonial, perjuicio patrimonial. Son 4 elementos de la estafa. No podemos hablar de los 3 últimos si el primero no se da. No lo digo yo, eso está en la ley, artículo 187, Código Penal. Bueno, se diluye esa posibilidad de la estafa porque no pudimos construir el tema de la mentira, que tiene que ser un hecho presente o pasado, sin entrar en mucho tecnicismo. Bueno, con el aditivo también que este tiene un control vertical por parte de los superiores, ¿verdad? En el punto de vista procesal, esta investigación, entonces nos decantamos por el tipo penal de coacción grave, que como dije anteriormente a otros medios, no se aleja de la esencia misma la denuncia. ¿En qué consistió? En diciembre del 2024, esta persona convoca a una dependiente de una limpiadora y una trabajadora de limpieza del hospital regional, le dice, vas a ingresar a este sistema, a este negocio, dar una cierta plata como capital y posteriormente vas a tener las ganancias. Esa es la promesa. Vas a hacer eso bajo condición de que solamente así habrá una renovación en tu contrato. Diciembre del 2024 y para que enero 2025 se renueve. Esa advertencia o esa amenaza hace a que, como dice la ley, le constriña a esa persona o se vea apremiada a no tener alternativa a que, para poder continuar con el trabajo, con su fuente de trabajo, necesariamente ingresar a ese sistema. El artículo 120 del Código Penal dice mediante fuerza o amenaza, que es el caso, constriña gravemente a otro a hacer, no hacer o tolerar lo que no quiera. Son 3 tipos de resultados que prevé el artículo 120. El 121 tiene un agravante, da lo mismo, pero el agravante es cuando el autor es un funcionario público y justamente se vale esa condición de dependencia para que puedan ingresar. Ahora, a la pregunta de otros medios también me dijeron si el funcionario tiene o no ese poder de decisión de contratar o no. Pero hay que tener en cuenta que hace parte de la cadena de evaluación que se le hace a los contratados. Ustedes están conmigo, hay gente contratada, yo le evalúo de manera semestral una evaluación. Si tu evaluación no es buena, no se te contrata.
2: Depende,
1: obviamente, la cuestión neurálgica de la evaluación, de la recontratación, justamente depende de esa evaluación que recayó en este funcionario. Esos son los hechos en concreto.
2: ¿Qué elementos específicamente posee la fiscalía actualmente?
1: Sí, principalmente son las testificales. Como dice el artículo 302 del Código Procesal Penal, hace falta elementos de convicción. O sea, no es necesaria una certeza positiva. Eso exige el artículo 347, que es la acusación. Sí, una sospecha razonable de que Es cierto lo que pasó según esta denuncia, pero ¿qué es lo que sucede? También hay que conglomerar los demás testigos, los demás testimonios de gente que ingresaron a este sistema, no siendo funcionarios, porque recordemos, estas funcionarias también adhirieron a más personas particulares. Y hablaban todos del mismo sistema, que es la particularidad que se da es que como hay esa relación de dependencia entre jefe y funcionario, hace que utilizando justamente esa incidencia laboral que podía tener, entonces necesariamente tuvieron que entrar a ese sistema. Son testificales y también las resoluciones, varios documentos proveídos por el hospital regional para poder corroborar que efectivamente qué funciones también, qué prerrogativas también tenía esta persona, que es jefe del servicio de admisión, así es, creo que es la denominación correcta, las prerrogativas que tiene y los contratos que posteriormente se dieron.
2: Bueno, ya sabemos que él está imputado actualmente por coacción grave. ¿Cuál es el siguiente procedimiento fiscal ya a partir de los elementos que también ya posee la fiscalía?
1: Hubo decenas de personas que fácticamente denunciaron. ¿Por qué digo fácticamente? Porque no hay una denuncia formal por escrito diciendo nosotros también fuimos víctimas. Pero fácticamente sí, hubo un documento, una carta, digamos, donde firman todos y dice nosotros también fuimos víctimas, sí, fueron parte del sistema piramidal, dimos el dinero, no hubo retorno. Todo negocio tiene sus riesgos, ¿ya? Ahora, esa gente reclama, gente de escasos recursos, no estamos hablando de una suma considerable para cada uno, pero la sumatoria es una suma importante.
2: ¿De cuánto estamos hablando?
1: Más de 50, 60 millones de guaraníes, ¿verdad? Son personas, varias personas que dan entre 800 a 1 millón de guaraníes, la van a ese promedio. ¿Qué pasa? Muchas personas aún no vinieron a declarar, puede ser por temor, también las víctimas refirieron, no, porque él tiene un cargo importante dentro del hospital y es por eso que lo que dicen, pero se le da la garantía, no tan solo a las víctimas o testigos, sino también al procesado. Y señores, aclaro, el proceso penal se maneja en el expediente, en los papeles, no afuera. Estábamos totalmente divorciados de las cuestiones exógenas que se pueden decir o que se puedan dar. Está la carpeta, justamente a él también se le dio la oportunidad de declarar en dos oportunidades, dos veces. Así que tiene pleno conocimiento de los hechos que se le atribuyen.
2: Uh-huh. Él negó las acusaciones.
1: Sí, negó y es natural eso, ¿verdad? El procesado tiene todo el derecho de decir, puede admitirlo, puede negarlo. En este caso se le negó porque la única circunstancia práctica corroborada en papeles con relación al dinero es una transferencia de 700 mil guaraníes vía bancaria. El resto de las personas, ninguno exigió recibo, también hay mensajes de texto, tampoco se extrae la interacción de los mensajes de tanto, no se extrae de los mensajes. Por eso es que una sola transacción está documentada, que son 700 mil euros.
2: Por último, fiscal, en caso de comprobarse tal hecho, ¿a qué pena se expone esta persona?
1: Y tiene una pena de hasta 3 años, también pena de multa, pero en cuanto a la privación, esas son 3 años. Eso es con relación a una víctima, ¿ya? Puede darse que haya más personas que puedan referir la misma dinámica de hecho. Entonces estamos hablando de un concurso de hecho punible. O sea, se suma según el artículo 70 del Código Penal, son 3 años más la mitad de 3. Podría ir el marco penal hasta 4 años y medio entonces.
0: Vamos ahora a la siguiente noticia y vamos a hablar justamente del gran conversatorio denominado Hablemos de Salud. Estuvimos entrevistando al doctor Néstor Petersen, director del Hospital Regional de Villarrica. El candidato a intendente municipal Pilo Faneo convocó a los profesionales de Blanco a un gran conversatorio denominado Hablemos de Salud, dirigido a los personales de Blanco del Hospital Regional de Villarrica. El director manifestó que la intervención de las autoridades con respecto al apoyo que deben brindar al Hospital Regional de Villarrica es fundamental, por lo que conviene o en realidad es importante escuchar cuáles son las propuestas de los candidatos a intendente.
3: Invitación para un conversatorio denominado Hablemos de Salud, que se estaría llevando a cabo el día viernes en el Salón de Estello. La invitación llegó por parte del candidato a intendente Pilo Faneo para el Hospital Regional de Villarrica, para todo el personal de blanco, ¿verdad? Del hospital. Y bueno, acá recordemos que somos casi 1000 funcionarios, así es que es importante la invitación, ¿verdad? Ya que vamos a poder estar planteando las necesidades de primera mano, ¿verdad? Las necesidades reales acá del Hospital Regional de Villarrica, y escuchar las propuestas también, en este caso, del candidato a intendente Mario.
2: ¿Cuáles son esas necesidades que mencionas, director?
3: Bueno, sabemos que en salud hay muchas necesidades, ¿verdad? Es por eso que es importante trabajar coordinadamente, en conjunto, con nuestras autoridades, ¿verdad? Municipalidad, gobernación, por supuesto, Ministerio de Salud. Y yo creo que esa es la forma, ¿verdad? Solo no se puede, esa es la manera de construir realmente una salud de calidad para todas las personas, ¿verdad? Así es que sabemos las necesidades que hay en salud actualmente. Podemos citarte lo que sería infraestructura, principalmente infraestructura hoy en día, ¿verdad? El hospital ya queda chico ante tanta demanda de pacientes. Tenemos más de 1.500 pacientes a diario que acuden al Hospital Regional de Villarrica, de todo el Villarrica, del departamento, y de otras ciudades, de otros departamentos. Así es que yo creo que infraestructura sería una de nuestras necesidades. Obviamente, recursos humanos, potenciar, como te dije, áreas claves, como sería el área de limpieza, el área de seguridad, el área de peones de patio, y obviamente también potenciar siempre recursos humanos con lo que respecta a atención médica. O sea, pensar siempre en traer más especialidades al sumar ya las que tenemos en el Hospital Regional de Villarrica.
2: ¿Qué especialidades específicamente, director?
3: Bueno, hace poquito celebramos, ¿verdad?, la llegada de un mastólogo al Hospital Regional de Villarrica, ¿verdad? Eso para nosotros es demasiado importante, ya que es una especialidad que va a estar trabajando de manera multidisciplinaria con los cirujanos oncólogos y con los ginecólogos, ¿verdad? Evaluando también ecografías mamarias, mamografías. Y bueno, potenciamos de gran manera el servicio ahí de atención, sobre todo a las mujeres, pero también a hombres. Ya sabemos que la patología mamaria afecta tanto a mujeres como a hombres, ¿verdad? Así es que hace un tiempo también sumamos la especialidad de hematología, ¿verdad? Contamos también con reumatología, cirugía infantil, es una especialidad que sumamos también en este tiempo. Cardiología infantil también. O sea, estamos potenciando nuestro plantel médico, pero queremos más, ¿verdad? Anhelamos contar con neurocirugía, por darte un ejemplo, ¿verdad? Y bueno, también sumamos neurología, una especialidad que no te comenté. O sea, son especialidades demasiado importantes y demasiado demandadas por la ciudadanía. O sea, los turnos están, por decirte, llenos todas las semanas. Así es que, bueno, vamos a seguir trabajando para traer más especialidades acá al hospital.
2: ¿Hay necesidades en cuanto a insumos y medicamentos, director?
3: Y también, ¿verdad? Atendiendo a la gran cantidad de demanda que tenemos, de repente, insumos, por citarte algunos medicamentos, tienen más, son más solicitados que otros. Y bueno, esos medicamentos tienden a acabarse más rápido que otros. Por citarte los de uso crónico, por ejemplo, antihipertensivos, antidiabéticos, medicamentos controlados. Y bueno, nosotros trabajamos también semanalmente, diariamente en realidad, para mantener nuestro stock de farmacia abastecido siempre, ¿verdad? Y bueno, es por eso que te digo, Marley, ¿verdad?, que nosotros celebramos este espacio que se nos da al personal de salud, este conversatorio, porque esa es la invitación. Así, de esa manera nos llegó, un conversatorio, es un lugar donde vamos ya a plantear nuestras necesidades, donde vamos a contar realmente las realidades, ¿verdad? Pues muchas veces nosotros, con la experiencia que tenemos trabajando en el hospital, conocemos realmente a fondo las necesidades del hospital. Y bueno, eso es lo que vamos a ir a plantear, vamos a ir a contar y a escuchar las propuestas que tiene, en este caso, el candidato a intendente Pilo Faneo.
0: Eso fue todo por hoy, me despido de ustedes, yo soy Álvaro Bollino y por supuesto vuelvo mañana para informarles de la mejor manera aquí en Satelital Noticias. Muy pero muy buen resto de jornada a todos.

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